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3: Hay canciones que escuchamos por primera vez y pensamos, wow, qué originalidad, qué sonido tan nuevo, esto no se parece a nada. Hasta que muchos años después, o quizá no tantos, alguien pone otra canción y entonces ocurre ese pequeño milagro, pequeño escándalo, según. A ver, esto como que ya lo había escuchado. Una melodía que nos resulta familiar de repente. Un riff de guitarra que parece venir de otro lugar. Una progresión de acordes que despierta un recuerdito. Una frase musical que se nos mete en la cabeza y nos hace buscar en la memoria y entonces aparece la pregunta inevitable, ¿inspiración o copia? Porque en la música las cosas rara vez son tan sencillas. Hay homenajes, sí, hay influencias, hay interpolaciones, hay samples, hay coincidencias y también hay casos en los que dos canciones se parecen tanto que uno empieza a preguntarse si realmente estamos ante una casualidad. Pero hoy no vamos a convertirnos en jueces, no vamos a repetir condenas, vamos a hacer algo mucho más divertido. Vamos a escuchar, vamos a poner una canción frente a la otra y dejar que nuestros oídos hagan el trabajo. Preparen la memoria. Porque hoy en Free Falling abrimos el expediente de algunas canciones sospechosamente familiares. ¿Inspiración? Soy Juana María Breceda y comenzamos este Free Falling. Ahora vamos a viajar a 1986. Ese año, si tenías una radio cerca, era prácticamente imposible escapar de Bon Jovi. Cabello largo, pantalones súper ajustados y una canción que terminó convirtiéndose en uno de los himnos del rock de los 80. You Give Love a Bad Name. Pero aquí viene nuestro pequeño expediente musical. Porque ese mismo año, Bonnie Tyler también grabó una canción llamada If You Were a Woman and I Was a Man. Y cuando las escuchamos una después de la otra, la pregunta parece casi solita. ¿De dónde salió esta melodía? La respuesta está en un hombre que sabía perfectamente cómo fabricar un buen estribillo, Desmond Child. Child escribió If You Were a Woman junto con Michael Bolton y colaboró también en You Give Love a Bad Name junto con John Bon Jovi y Richie Sambora. Es decir, no estamos ante dos compositores que casualmente llegaron a la misma idea. Tenemos prácticamente al mismo arquitecto musical trabajando con dos canciones distintas. Bonnie Tyler grabó primero If You Were a Woman en 1986. La canción no se convirtió en el monstruo comercial que después sería You Give Love a Bad Name. Así que la historia cuenta que Desmond Child llevó aquella idea musical a Bon Jovi y la transformaron en algo mucho más explosivo. El resultado fue un clásico, pero escuchen ambas canciones y van a reconocer inmediatamente esa estructura melódica que conecta a las dos. Así que vamos a hacer el experimento. Primero Bonnie Tyler, If You Were a Woman and I Was a Man, y después Bon Jovi con You Give Love a Bad Name. 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
2: Y ahora vamos a hacer algo que me encanta de Free Falling, viajar hacia atrás sin necesidad de utilizar una máquina del tiempo, porque apenas comenzó 2026 y Bruno Mars regresó a su carrera como solista con una canción que parece haber salido directamente de una fiesta donde se mezclaron soul, funk, disco y pop. I Just Might. Bruno vuelve a hacer lo que mejor sabe hacer, tomar sonidos que nos resultan medio familiares, vestirlos con producción contemporánea y convertirlos en algo que parece nuevo. Pero hubo algo que muchos oídos detectaron inmediatamente. Ese pequeño juego vocal del estribillo. ¿No les recuerda algo? Pues sí, a una canción de 2002 que prácticamente nos obligaba a levantarnos de la silla. Move Your Feet, de Junior Senior. La conexión fue señalada prácticamente desde el estreno de I Just Might. Y aquí hay un detalle importante para nuestro expediente. No estamos hablando simplemente de dos canciones que se parecen. La información disponible identifica una interpolación de Move Your Feet, es decir, Bruno Mars y sus colaboradores recrean elementos de la composición anterior, pero no utilizan directamente la grabación original. Y eso cambia completamente la historia, porque una interpolación es como decir, me gusta esta idea musical, voy a volver a tocarla dentro de mi propia canción. No es exactamente un cover, no es exactamente un sample, es otra cosa. Y resulta curioso que, además de Junior Senior, varios críticos hayan encontrado ecos de otro éxito disco, You Make Me Feel Like Dancing, de Lil Sire, de 1976. Así que Bruno Mars parece haber construido una pequeña máquina del tiempo musical, un poquito de los 70, un poquito de los 2000 y un Bruno Mars de 2026 en medio. Ahora vamos a comprobarlo con nuestros propios oídos. Primero Junior Senior con Move Your Feet y después escuchamos la canción que puso nuevamente esa vieja idea en circulación, Bruno Mars con I Just Might. Y ustedes ya me dirán, homenaje, interpolación, inspiración o simplemente una idea demasiado buena como para dejarla enterrada en 2002. Vamos a escucharla aquí en Exa 93.5, en todas partes, ponte Exa.

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2: Ahora sí vamos a hacer algo que probablemente va a provocar más de una ceja levantada, porque cuando uno piensa en Seven Nation Army, piensa inmediatamente en una guitarra que suena como bajo, en Jack White, en Meg White y, por supuesto, en estadios de fútbol de medio planeta. Ese riff de 7 notas se convirtió en uno de los sonidos más reconocibles del rock del siglo XXI. Pero ¿y si les dijera que esas 7 notas tienen un pariente de casi 150 años? No tenemos que ir hasta Austria. Anton Bruckner, en el siglo XIX, estaba componiendo su monumental Quinta Sinfonía, una obra que no tiene absolutamente nada que ver, al menos en apariencia, con una banda de rock de Detroit. Y sin embargo, escuchen con atención el tema que aparece en el primer movimiento. Hay una pequeña figura melódica que resulta sorprendentemente familiar, no porque Bruckner haya conocido The White Stripes, evidentemente, sino porque el motivo que escuchamos en su sinfonía guarda una semejanza notable con el riff que Jack White convertiría en Seven Nation Army. De hecho, algunas comparaciones sitúan una de las coincidencias más claras aproximadamente a los 2 minutos y medio del primer movimiento, aunque el punto exacto puede variar dependiendo de la interpretación y de la grabación que utilicemos. Y aquí es donde nuestro expediente se pone interesante, porque una cosa es decir, las dos melodías se parecen, eso podemos escucharlo, pero otra muy distinta es afirmar Jack White tomó el riff de Bruckner. Y aquí debemos poner un signo de interrogación. Jack ha hablado de su formación musical y de su interés por la música clásica, pero no existe una confirmación inequívoca de su parte diciendo que Seven Nation Army nació a partir de esta sinfonía. Así que tenemos dos posibilidades. Puede ser una influencia consciente o puede ser una coincidencia extraordinaria. Ahora vamos a hacer algo muy sencillito. Primero vamos a escuchar a Bruckner y quiero que pongan atención a ese pequeño motivo. No necesitan saber nada de música clásica, no necesitan conocer una sola nota, solamente escuchen. Y después vamos a saltar más de un siglo hacia adelante, Detroit, The White Stripes, Seven Nation Army. Y cuando aparezca ese riff, quizá Bruckner le suene de repente muchísimo más rockero de lo que imaginaba. Inspiración a una extraordinaria coincidencia musical. Ustedes escuchan, nosotros no dictamos sentencia. 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
1: 6:33. 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
4: Ahora vamos a entrar a un terreno mucho más delicado, porque hay canciones que toman prestada una melodía, hay canciones que utilizan un sample, hay canciones que interpolan otra composición y hay canciones que hacen algo mucho más difícil de demostrar. Te hacen sentir que ya las habías escuchado antes. En 2016, Rihanna apareció con una canción que dentro de su repertorio parece venir de otro tiempo. Nada de beats electrónicos gigantescos, nada de producción futurista. Love on the Brain sonaba a soul clásico, a doo-wop, a órgano, a guitarras, a voces desgarradas y sobre todo a una época en la que una cantante tenía que romperse un poquito el corazón para que la canción funcionara. Pero escuchen ahora a Al Green. Su versión de For the Good Times, originalmente escrita por Kris Kristofferson, pertenece a otra generación. Y cuando ponemos a ambas canciones una junto a la otra, aparece esa sensación de esto se parece muchísimo. La guitarra, el órgano, la manera de construir el sentimiento, la atmósfera soul. Pero aquí viene lo importante para nuestro expediente. No estamos ante un sample. Los créditos oficiales de Love on the Brain no incluyen For the Good Times ni a Al Green como compositores. Entonces, ¿de dónde viene esa sensación? Pues del propio concepto con el que fue creada la canción. El compositor y productor noruego Fred Ball explicó que la inspiración de Love on the Brain venía precisamente de artistas como Prince y Al Green. Su intención era conseguir ese contraste entre un sonido de soul antiguo y una canción con letras modernas. Y aquí y ahí está la diferencia que estamos buscando en este programa. No necesariamente alguien tomó una canción anterior. A veces toma el lenguaje musical de una época y lo reconstruye. Rihanna no necesitó cantar For the Good Times, no necesitó utilizar la grabación de Al Green. Simplemente entró en esa habitación musical, la miró y dijo, quiero hacer algo que suene así. Porque cuando escuchamos a Rihanna después de Al Green, no estamos necesariamente escuchando una copia. Estamos escuchando un diálogo entre generaciones. Así que vamos a hacer justamente eso. Primero, Al Green, For the Good Times. Escucha la guitarra, el órgano, la manera de cantar el dolor. Y después Rihanna, Love on the Brain. Y ustedes me dicen, ¿estamos frente a una copia? ¿O simplemente frente a una cantante moderna que decidió abrir una ventana hacia el soul de otra época? La respuesta está en nuestros oídos y aquí, en Exa 93.5, en todas partes, ponte Exa.

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1: Y ahora sí vamos a subir un poquito la velocidad, porque si hasta ahora hemos encontrado canciones que nos hacían decir, oye, esto me resulta medio familiar, aquí tenemos un caso en el que la familiaridad prácticamente entra por la puerta, se sienta junto a nosotros y pide una cerveza. Sí, sí, Top. Tosh. Tres tipos, barba, obviamente, blues tejano y un riff de guitarra que se convirtió en uno de los pequeños grandes himnos del rock setentero. 4 años después aparece Motorhead con No Clouds, Lemmy Kilmister, Fancy Clark y Filthy Animal Taylor. Y aquel blues rock de ZZ Top entra a una máquina de alta velocidad, le ponen distorsión, batería a toda pastilla, bajo a todo volumen y la actitud de Motorhead, pero hay algo que permanece, el riff. La semejanza entre ambos ha sido señalada durante décadas. Incluso fuentes especializadas describen el riff principal de No Clouds como una versión mucho más agresiva y acelerada de Tosh. Y aquí aparece la pregunta que nos interesa. ¿Lemmy tomó prestada una idea que le gustaba y la convirtió en otra cosa? ¿Fue una influencia? ¿Un homenaje? ¿O simplemente agarraron el riff de ZZ Top, lo pusieron a dieta, lo llenaron de anfetaminas y lo mandaron a correr? Porque eso es precisamente lo fascinante. Escuchas Tosh y tienes ese boogie tejano, relajado pero poderoso. Después escuchas No Clouds y es como si el mismo riff hubiera tomado una motocicleta y hubiera decidido atravesar la pared. La estructura está ahí. La actitud cambió, la velocidad cambió, el sonido cambió, pero el ADN ese parece bastante familiar. Así que vamos a hacer la prueba. Primero ZZ Top, Tosh, de 1975, y después Motorhead, No Clouds, de 1979. Escuchen especialmente el riff principal de guitarra. Y después me dicen ustedes, ¿Motorhead encontró su propia versión del boogie? ¿O simplemente le puso botas de acero al riff de ZZ Top? ¿Inspiración o copia? Ustedes deciden. 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
1: 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Son las 7.
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17: Vamos a entrar en uno de esos casos en los que la pregunta inspiración o copia dejó de ser solamente una discusión entre radio escuchas y terminó en los tribunales. Avril Lavigne estaba en uno de los momentos más importantes de su carrera. Su imagen de chica punk pop seguía funcionando perfectamente y apareció con una canción pegajosa, descarada, adolescente y prácticamente imposible de sacar de la cabeza, Girlfriend. Pero hubo gente que escuchó aquel estribillo y tuvo una sensación inmediata de déjà vu, porque casi 30 años antes, una banda estadounidense de power pop llamada The Revenues había grabado I Wanna Be Your Boyfriend. La similitud no pasó desapercibida. En el 2007, los compositores Tommy Dunbar y James Wagner de The Revenues presentaron una demanda contra Avril, Dr. Luke y otros involucrados, alegando que Girlfriend infringía los derechos de su canción. Pero el otro lado tenía una respuesta completamente distinta. El representante de Avril sostuvo que no había similitudes sustanciales y que un musicólogo había analizado las canciones. Dr. Luke también negó haber conocido la canción de los Revenues antes del conflicto. Y aquí viene una de esas pequeñas ironías que hacen que esta historia sea todavía más sabrosa. Los defensores de Avril señalaron que las expresiones como hey, hey, you, you son frases comunes en el pop y recordaron que la propia canción de los Revenues podía compararse con otras canciones anteriores. Entre ellas, nada más y nada menos que The Rolling Stones. Así que la pregunta empezó a crecer. ¿Quién inventó realmente esa fórmula? ¿Quién estaba citando a quién? ¿Y en qué momento una frase tan sencilla deja de ser una expresión común y empieza a convertirse en una parte protegible de una canción? Finalmente, el conflicto entre ambas partes terminó en un acuerdo confidencial en el 2008, así que no hubo una sentencia pública que declarara que Girlfriend era un plagio. Y eso es justamente lo que me gusta de este caso, porque podemos escuchar las dos canciones y tener una opinión personal, pero una cosa es lo que nuestros oídos perciben y otra muy distinta es lo que jurídicamente puede demostrarse. Así que vamos a dejar el martillo del juez en la mesa. Primero viajamos a los años 70 con The Revenues y después damos un salto hasta 2007 con Avril y Girlfriend. Y cuando llegue el coro, quiero que ustedes mismos contesten la pregunta que nos acompaña durante todo este programa. Inspiración en Exa 93.5. 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
1: Y ahora vamos a entrar en territorio oasis. Y aquí tengo que advertirles algo. Si ustedes son de los que disfrutan descubriendo canciones escondidas dentro de otras canciones, este caso les va a encantar. Oasis acababa de aparecer con Definitivamente Quizá y todavía no sabemos que esos 5 muchachos de Manchester van a convertirse en una de las bandas más importantes del Britpop. Y entonces llega Cigarettes and Alcohol, una canción que parece resumir perfectamente la actitud de aquella primera etapa de Oasis. Trabajo aburrido, pocas expectativas, cervezas, cigarrillos, guitarras y una enorme necesidad de mandar al mundo a paseo. Pero antes de que Liam Gallagher siquiera abriera la boca, aparece ese riff. Y si ustedes vivieron el rock de los 70, probablemente su cerebro ya esté diciendo, un momento, yo conozco esto. Claro que lo conocen, porque 23 años antes, en 1971, Mark Bolan y T-Rex habían utilizado un riff prácticamente imposible de olvidar en Get It On. En Estados Unidos la canción se conoció como Bang A Gong, Get It On. Y aquí no estamos hablando como una vaga semejanza atmosférica. El riff central de Cigarettes and Alcohol ha sido señalado repetidamente como una recreación directa del de T-Rex. Incluso desde el lanzamiento de Oasis, la prensa musical británica hizo notar que la banda estaba prácticamente yéndose a T-Rex. Pero Noel Gallagher nunca fue precisamente el hombre que se desmayaba de culpa por utilizar una buena idea. Su filosofía musical siempre ha estado muy ligada a su enorme colección de discos y a las influencias que escuchó durante muchos años. Y aquí viene lo verdaderamente divertido. Porque si pensamos que la historia termina con T-Rex... No, Mark Bolan también estaba mirando hacia atrás. El propio Bolan había explicado que Get It On nació en parte de su deseo de grabar Little Queenie de Chuck Berry, y la canción de T-Rex incluso contiene una referencia lírica a aquella composición. Así que tenemos una pequeña genealogía del rock: Chuck Berry, T-Rex, Oasis. Una idea musical viaja de una generación a otra. Cambia el tiempo, cambia el sonido, cambian las guitarras, cambia la ropa, pero el riff sobrevive. Y eso nos deja una pregunta perfecta para nuestro freak. ¿Estamos ante una copia? Cuando Oasis grabó Cigarettes and Alcohol, Mark Bolan ya estaba tocando dentro de la canción. Así que vamos a comprobarlo. Primero viajamos a 1971, T-Rex, Get It On. Y después saltamos hasta Manchester, 1994, Oasis, Cigarettes and Alcohol. Escuchen especialmente el riff. Y bueno, al menos Noel eligió un riff bastante bueno. Seguimos en Exa 93.5 en todas partes. 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
1: 726. 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
24: Ahora vamos con una historia que tiene todos los ingredientes de un buen misterio musical. Una banda relativamente desconocida. Una banda mundialmente famosa. Una canción que empieza a sonar en la radio y alguien que escucha y dice, oigan, eso ya lo hemos escuchado. Año 2000, Green Day publica Warning, canción que da título a su sexto álbum de estudio. Y hay algo muy particular en esa canción. Ese riff de bajo y guitarra que sostiene prácticamente toda la pieza. Pero al otro lado del Atlántico, una pequeña banda de Cambridge llamada The Other Garden reconoce algo familiar. Ellos habían grabado en 1997, según los reportes de la época, una canción llamada Never Got a Chance. Y en enero del 2001 decidieron hacer público su reclamo. El vocalista y guitarrista Colin Murray sostenía que Green Day había utilizado elementos fundamentales de su canción y que la semejanza era demasiado grande para ser una coincidencia. Incluso iniciaron acciones para reclamar derechos sobre Warning. Green Day respondió de una manera bastante contundente, negó la acusación. La banda dijo que si The Other Garden llevaba adelante una demanda, la defenderían enérgicamente. Y aquí es donde nuestra investigación se pone muy interesante, porque cuando uno escucha Never Got a Chance y después Warning, puede encontrar una semejanza bastante llamativa. Pero, ¿y si The Other Garden tampoco había inventado completamente aquella idea? Porque existe una canción todavía más antigua, The King's Picture Book. Y desde el momento en que apareció la controversia de Green Day, también se señaló que tanto Warning como Never Got a Chance tenían semejanzas con ese tema de The King's. Entonces nuestra pequeña investigación cambia completamente. Ya no tenemos The Other Garden, Green Day. Tenemos The King's, The Other Garden, Green Day. O quizá The King's, Green Day y The Other Garden. Simplemente estaban utilizando una idea musical que ya formaba parte del lenguaje del rock. Y eso es exactamente lo que hace fascinante este tipo de historias, porque una semejanza musical puede tener más de una explicación. Puede ser una influencia, puede ser memoria inconsciente, puede ser una coincidencia, puede ser una idea que se volvió tan común dentro de un género que varios músicos terminaron llegando a ella. Y sí, también puede ser que hayan alguien haya escuchado una canción y haya pensado, ese ritmo me gusta, voy a usarlo. Pero eso es precisamente lo que nosotros no vamos a decidir desde la cabina. Vamos a escuchar. Primero, la canción que puso a The Other Garden en esta historia, Never Got a Chance, y después Green Day, Warning. Quiero que escuchen especialmente el riff que sostiene las canciones y después recuerden que detrás de las dos existe un tercer nombre, The Kings. 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
1: Ahora vamos con una historia que nos demuestra que algunas veces esa pregunta, que aquí está en nuestro programa de inspiración o copia, puede terminar bastante lejos de una cabina de radio. Puede terminar en un tribunal. The Black Eyed Peas está en todas partes. I Got a Feeling se convierte en uno de esos himnos de fiesta que parecen estar diseñados para que un estadio entero cante al mismo tiempo. Pero un hombre llamado Brian Pringle escuchó algo familiar. Pringle había escrito y grabado una canción llamada Take a Dive en 1998 y aseguraba que en una versión dance que había realizado posteriormente en 1999 había incorporado una pequeña secuencia de guitarra repetitiva. Y según su acusación, esa secuencia aparecía también en I Got a Feeling. No estamos hablando de toda la canción, no de la melodía vocal, no de la letra, no de la estructura completa. Estamos hablando de un pequeño motivo de guitarra. Ese sonido tipo one que se repite

y que se convirtió en el centro de la controversia. Ringgold llegó a demandar a los integrantes de Black Eyed Peas, a David Guetta, a Fred Reinstrat y otras partes relacionadas con la producción y publicación de I Got a Feeling. Y aquí la historia se vuelve fascinante porque los expertos de ambos lados no escuchaban exactamente lo mismo. Un experto contratado por Pringle consideró que existía una semejanza muy fuerte entre las dos grabaciones y que el llamado guitarra hook era demasiado particular para ser una coincidencia. Pero los expertos de la defensa llegaron a una conclusión completamente diferente. Señalaron que las composiciones eran significativamente distintas en estructura, armonía, ritmo, melodía y letra, y que las semejanzas podían encontrarse eran elementos musicales comunes. Y entonces apareció la pregunta decisiva. ¿Habían tenido los creadores de I Got a Feeling acceso a Take a Dive? Porque para demostrar una acusación de copia no basta con decir, ay, estas dos cosas se parecen. También hay que poder demostrar, entre otras cuestiones, una conexión que haga posible que una obra haya sido copiada de la otra. Y ahí Pringle tuvo problemas. El tribunal concluyó que no había evidencia suficiente de que los responsables de I Got a Feeling hubieran tenido acceso a la canción y en 2012 concedió el fallo sumario a favor de los demandados. Posteriormente, en el 2014, la Corte de Apelaciones confirmó esta decisión. Así que jurídicamente la historia terminó sin declarar que I Got a Feeling fue una copia de Take a Dive, pero eso no significa que nuestros oídos no puedan hacer la comparación. Así que vamos a escuchar primero la canción de Brian Pringle, Take a Dive. Pongan atención a ese pequeño motivo de guitarra y después saltamos 10 años hacia adelante de Black Eyed Peas, I Got a Feeling. Escuchen ese one y entonces volvemos a nuestra pregunta, ¿inspiración o coincidencia? 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
2: 829.
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2: ¿Qué pasaría si la Tierra bajo tus pies temblara dos veces en menos de un minuto? Eso ocurrió el 24 de junio en el norte de Venezuela. 6:04 p.m. Sismo de 7.2. Treinta y nueve segundos después, otro de 7.5, más fuerte, sin tiempo para bajar unas escaleras.
3: 5:33 p.m, presten mucha atención porque hace pocos minutos se registró un sismo con epicentro en Morón, en Venezuela, que se sintió también aquí del lado colombiano.
2: Al día siguiente, el conteo. Casi 200 personas fallecidas, más de 1.500 heridas, 250 edificios dañados. Los sismólogos le llaman doble evento sísmico. Dos sismos de magnitud parecida, separados por segundos, prácticamente en el mismo punto. El Servicio Geológico de Estados Unidos reportó que la potencia indica una interacción compleja de rupturas bajo la superficie. Y hay otro riesgo añadido. Sismos de esta magnitud cerca de la costa pueden detonar tsunamis, olas que viajan a la velocidad de un avión. La zona no es nueva en esto. Desde 1900, 5 sismos mayores a 7 han sacudido el norte de Venezuela. El epicentro fue al sureste de Yumare, justo donde empujan dos placas, la del Caribe contra la sudamericana. ¿Pero por qué tiembla? Mira un mapamundi. África y Sudamérica encajan como piezas de rompecabezas. Eso notó Alfred Wegener hace más de un siglo. Propuso que todos los continentes alguna vez estuvieron pegados en uno solo, Pangea. Lo criticaron. ¿Qué fuerza podía mover masas de roca tan grandes? La respuesta estaba adentro de la Tierra. El calor del interior genera corrientes en el manto que empujan las placas. Se mueven centímetros por año. Lento, pero cuando la tensión acumulada se libera de golpe, tiembla. Ahora bien, el peligro principal no es el movimiento, sino el estado de las construcciones. La ciencia ya sabe dónde tiembla. Lo que no puede decir es cuándo ni con qué fuerza. Por eso construir bien marca la diferencia. Viviendas, puentes, tuberías de agua, todo pensado con normas que soporten. En una región sísmica, hasta cómo trazas las tuberías de agua o las líneas eléctricas puede hacer la diferencia entre un daño reparable y una emergencia. Revisar lo que ya está construido, reforzar, planificar con criterio sísmico. Eso también salva vidas. En México lo vivimos en 1985 y en 2017.
4: Sabemos lo que un sismo le hace a una ciudad.
2: Tenemos alerta sísmica, tenemos reglamentos de construcción, simulacros. La pregunta es si los aplicamos con el rigor que se necesita. Venezuela nos recuerda lo que ya deberíamos tener grabado. La Tierra se mueve. Siempre se ha movido. La pregunta no es si va a temblar, es si estamos listos cuando pase. Con información de la doctora Nayeli Ruiz Rivera, del Instituto de Geografía, y del doctor Arturo Iglesias Mendoza, del Instituto de Geofísica, ambos de la UNAM. Un guión de Leonardo Santiago, con información del portal Ciencia UNAM. Les saluda Mónica Genis.
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0: 9:36.
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2: 957.
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2: 959.
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9: Bienvenidas y bienvenidos a la Hora Nacional. Muchas gracias por acompañarnos.
10: Sí, muchas gracias a todos, Micha. Yo soy Leo y como cada domingo es un gustazo estar con ustedes.
9: Empezamos con el tema del ABC de las emociones, de cómo reconocerlas y pedir ayuda.
10: También hablaremos de la encuesta intercensal del INEGI.
9: Les contaremos sobre la importancia de la detección oportuna del cáncer de mama y dónde pueden recibir atención.
10: Les vamos a explicar cómo sacar una cita médica en el IMSS sin salir de casa.
9: Recordaremos a la científica mexicana Elia Bravo Hollis, conocida como la madre de las cactáceas.
10: Les vamos a contar cómo sacar su licencia permanente en la Ciudad de México y otras entidades del país.
9: Y les diremos por qué las escrituras son un escudo protector jurídico.
10: Acuérdense que pueden escribirnos a la Hora Nacional Oficial. Estamos en YouTube, Facebook, Instagram, TikTok, X, Spotify, en el número 55-34-83-42-39 y en el correo lahoranacional@segob.gob.mx. La adolescencia es una etapa de muchos cambios. Está transformando nuestro cuerpo, nuestra forma de relacionarnos y también la manera en la que entendemos lo que sentimos. Aprender a reconocer y a expresar las emociones puede ayudarnos a, si eventualmente lo necesitamos, poder buscar apoyo.
9: Si quieren más información sobre salud mental para las y los jóvenes, pueden consultar la siguiente página. Por favor, pongan mucha atención. Es www.abcdelasemociones.c.gov.mx. Y si necesitan apoyo, también pueden llamar a la Línea de la Vida al siguiente número, 800-911-2000, con atención personalizada a las 24 horas.
10: Ahora, la estrategia ABC de las emociones trabaja con tres ejes: reconocer, comprender y actuar. Y para platicarnos de esto, nos da muchísimo gusto que nos acompañe hoy una vez más la maestra Noemí Juárez Pérez, subsecretaria de Educación Básica de la Secretaría de Educación Pública. Noemí, bienvenida una vez más a la Hora Nacional. Qué gusto tenerte aquí. Ahora no para hablar de historia, sino para hablar de emociones.
11: Me da mucho gusto saludarte, Leo Chasmes. Gran gusto regresar y sobre todo a toda la audiencia de la Hora Nacional.
9: Para comenzar, ¿exactamente qué es el ABC de las emociones?
11: Primero diría que es una estrategia nacional y en esta estrategia nacional se atiende dos sectores del sistema educativo nacional. El primero, lo que comprende nuestra adolescencia, que son las de la educación secundaria, particularmente focalizada a las y los adolescentes de tercer grado de secundaria y todos los jóvenes de la educación media superior. Así es que en un primer momento abarca tercero de secundaria y todo lo que comprende la educación media superior. Es una estrategia nacional, están todas las entidades involucradas, estos dos niveles educativos, y lo que se pretende es dar atención focalizada a este sector de la población que, como bien lo mencionan, es un momento clave en la vida de las personas, es un momento donde estás tú nombrando, donde estás tú posicionándote en el mundo.
10: Y también empezando a reconocer y a nombrar lo que estás sintiendo, que es una cosa que queremos preguntarte por qué se considera que es tan importante como para basar un poco una estrategia entera en esa necesidad que tiene la juventud de empezar a ubicar qué siente y poder hablar de ello.
11: Así es, lo que primero que queremos es darle voz a las propias adolescencias, a las juventudes, también entender cómo se viven de maneras diferentes, que también están atravesados por otras condiciones, y lo principal es saber y reconocer qué están sintiendo, qué están pasando, qué están sobrepensando para poder dar una atención, para poder brindar orientaciones también desde el sector salud, porque estamos trabajando, es algo muy importante de esta estrategia, que estamos las dos secretarías involucradas, educación pública y el sector salud, porque no podemos entender este derecho de la educación cuando tiene que ir también completamente ligado con el derecho a la salud, van de manera paralela. Entonces, esta importancia de que ellos reconozcan qué sienten, qué piensan, que además de todo es algo muy importante, y por qué esta estrategia es muy importante, porque deja de ver el autocuidado. O sea, no solo es el autocuidado, no es tú eres responsable de lo que sientes, tú eres el responsable de cómo salir de eso que sientes.
9: Tienes en la cabeza.
11: Por eso lo hablamos desde lo colectivo, porque el cuidarnos también es una responsabilidad colectiva, por eso debemos de brindar espacios seguros, espacios de diálogo, espacios de confianza, y uno de esos espacios donde pasan gran parte de su etapa formativa es la escuela. Entonces, también por eso la escuela debe ser un espacio donde se les escuche, donde puedan hablar y donde se les pueda orientar. Ya dejamos esta idea de, pues tú eres responsable de lo que sientes y sal tú como puedas, o te sientes triste porque ya deja de pensar eso, ya déjate de sentir así. Sí. Cuando entendemos que es un bienestar colectivo, es un entorno social en el que se están desenvolviendo también nuestros jóvenes.
10: Noemí, entonces, abcdelasemociones.sep.gob.mx es la página.
11: Así es.
10: ¿Los materiales impresos llegaron a escuelas y familias?
11: Completamente. Pero también pueden descargarlas si hay público general interesado que quiera conocer, ¿no? Posiblemente claro. Algún docente, pero que también quiera conocer las de orientaciones de padres, madres y personas cuidadoras. Todas están en este mismo portal, se pueden descargar. Hay también sugerencias de estrategias en el aula para estas horas que se trabajan en las escuelas. Hay más materiales de difusión, de infografías y todo también lo relacionado con el uso de los dispositivos. Son dos estrategias que van de la mano. Así es que una visita que claro. Tendrá muchos materiales y orientación.
9: Sí, pues buenísimo. Dicen por ahí, ¿no? Que nadie te enseña a ser papá, pero mira, al menos tenemos estas cosas que nos pueden guiar un poquito, ¿no?
10: Claro,
9: así un es. Muchito.
11: Sí, esa es la finalidad.
9: Así es.
10: Pues muchísimas gracias, Noemí, por haber regresado a la Hora Nacional para platicarnos del ABC de las emociones.
11: Y muchas gracias por el espacio también aquí para darle a conocer.
9: Pues muchas gracias a ti, Noemí Juárez Pérez, subsecretaria de Educación Básica de la Secretaría de Educación Pública.
11: Gracias.
9: Y gracias a ustedes. No se vayan, tenemos más.
10: El INEGI presentó los resultados de la encuesta Intercensal 2025, que es un ejercicio estadístico que actualiza la información sobre la población y también sobre las viviendas en México.
9: Y la encuesta se levantó en más de 7.3 millones de viviendas y sus resultados son representativos a nivel estatal, nacional y municipal. Esta información permite conocer las necesidades de todas las comunidades y hacer que los servicios lleguen a todo el país.
10: Si quieren conocer los resultados, pueden hacerlo en la página inegi.org.mx/programas/EIC/2025. Hoy nos acompaña el doctor Mauricio Rodríguez Abreu, titular de la Unidad de Estadísticas Sociodemográficas del INEGI, para platicar un poquito más sobre esta encuesta. Doctor, bienvenido a la Hora Nacional.
12: No, un gusto estar aquí con ustedes.
9: Al Oiga, contrario, doctor.
10: Sobre todo para que nos cuente un poquito más sobre esta encuesta Intercensal 2025, que nos permite conocer esta encuesta, por ejemplo, sobre las necesidades de las distintas comunidades del país.
12: Como ya lo mencionaban, esta encuesta, primero que nada, es la más grande en la historia del instituto, en la historia de México. Wow. Con estas 7.3 millones de viviendas que visitamos, nos permite llegar precisamente a nivel municipal de información. Eso es importante porque a ese nivel solamente lo logramos con los censos de población. Entonces, ahora la encuesta Intercensal nos permite justo actualizar la información de los municipios para que quienes hacen política no solamente tengan información a nivel estatal, sino que puedan focalizarla un poco mejor. Información en materia de cuántas personas viven en cada municipio, en cada entidad, cuál es la edad promedio de la población, si están asistiendo a la escuela, si saben leer y escribir, si están trabajando, cómo son las condiciones de la vivienda en las cuales están estas personas habitando, si tienen agua, servicios, internet, y bueno, hay otras muchas variables que precisamente nuestro objetivo como instituto es acercarle a la población, pero también a los tomadores de decisiones esta información para que ya ellos puedan hacer las políticas que correspondan.
10: ¿Cuál es la diferencia entre los censos poblacionales que hace el INEGI y esta encuesta Intercensal?
12: ¿Un censo qué es? En un censo barremos todo el país. Vamos a todas y cada una de las viviendas, tocamos la puerta, visitamos 2-3 veces hasta que nos responden y en realidad tenemos una fotografía con el mayor nivel de detalle. Ahí llegamos incluso a nivel de manzana de brindar información para los usuarios. Ahora, en una encuesta intercensal, esa es una encuesta, no es un censo. Tomamos una muestra de esas viviendas. Ya lo mencionabas, 7.3 millones de viviendas. Uh-huh. Eso se traduce a 1 de cada 5 viviendas del país fueron visitadas.
9: Wow.
12: Entonces, no es un censo porque no barremos todo el país, pero aún así, digamos que sí, dimos una limpiadita muy por encima, sí. Muy bien, para actualizar esa información.
10: Está increíble. Oye, ¿dónde podemos consultar estos resultados? ¿Dónde está?
12: ¿Dónde está la información? Bueno, claramente en la página de internet del INEGI, www.inegi.org.mx. Ahorita van a encontrar ahí inmediatamente un enlace a la encuesta intercensal. Instituciones como el Consejo Nacional de Población, las Secretarías de Estado, Educación, Salud, hacen su planeación. CONAPO hace proyecciones de población, actualiza las que ya tiene y muchas instancias federales pueden empezar a planear cuántas escuelas van a construir o hay que hacer más escuelas o hay que reconvertir las escuelas tal vez para atender personas de edad avanzada.
9: Claro. Claro.
12: O qué servicios de salud requerimos. Sabemos también por resultados de la encuesta que la población con discapacidad se concentra en edades avanzadas. Entonces, ¿qué servicios requiere esta población? Entonces, justo nos da esta fotografía, pero nos invita a planear hacia el futuro las necesidades de la población.
10: Oiga, doctor, ¿y qué otros datos interesantes arrojó la encuesta?
12: Bueno, primero que nada, que la población ya no crece tanto como crecíamos antes. Y eso ha modificado la estructura de la población. Por un lado, hoy por primera vez en la historia de México, 1 de cada 10 personas tiene 65 años o más de edad, ¿no? Entonces ya estamos entrando a esa fase de envejecimiento. Si nos vamos al extremo, digamos, hablando de personas mayores, nos vamos a los nacimientos, también lo que vemos es que ha disminuido el número de hijos e hijas. Y bueno, algo que también podríamos hacer énfasis es, como lo mencionaba, esta encuesta actualiza la información después de la pandemia. Antes de la pandemia, en términos de servicios en los hogares, por ejemplo, poco más de la mitad de los hogares en el 2020 tenía internet. Ahora supimos, gracias a esta encuesta, que 3 de cada 4, es decir, el 75% de los hogares ya cuenta con internet. Claramente la pandemia nos obligó a acelerar esta penetración del internet y de la mano también se incrementó un poco dispositivos electrónicos, tabletas, celulares.
9: Así es.
10: Pues muchísimas gracias por haber venido a platicarnos todo esto. Está interesantísimo.
12: No, pues muchas gracias a ustedes y de nueva cuenta invitarlos a consultar la información.
9: Muchas gracias, doctor Mauricio Rodríguez Abreu. Y muchas gracias a ustedes. Ya lo saben, no se vayan.
10: Octubre es el mes de sensibilización sobre el cáncer de mama. Es un tema que requiere información clara y recordar que si tenemos cualquier cambio en las mamas, es importantísimo ir de inmediato al centro de salud.
9: La Secretaría de Salud tiene información sobre las acciones de detección, los factores de riesgo, los signos y síntomas y los estudios que pueden realizarse de acuerdo con la edad y las características de cada mujer.
10: Este año se presentó el Protocolo Nacional de Atención Médica de Cáncer de Mama, que busca fortalecer la detección, el diagnóstico y la atención integral. Lo pueden checar en www.gob.mx/salud/prensa/Protocolo Nacional de Cáncer. Y para platicar un poquito más sobre todo este tema, está con nosotros hoy la doctora Alexandra Garcilaso Reyes. Ella es oncóloga médica del INCAN y nos da mucho gusto tenerla aquí, doctora. Bienvenida.
13: Muchas gracias por la invitación y por el espacio.
9: Al contrario, doctora, bienvenida una vez más. Para empezar, ¿por qué es tan importante hablar de detección oportuna, de detección temprana en el cáncer de mama?
13: Creo que es una pregunta fundamental. En el cáncer de mama y en todos los tipos de cáncer, entre más pronto los diagnosticamos, tenemos más probabilidades de cura y de tener tratamiento mucho menos agresivos y con mejor calidad de vida.
10: ¿Cuáles son los principales signos o cambios que las mujeres tenemos que estar checando y que en caso de presentarlos tenemos que ir a consultar a personal de la salud?
13: Quienes más nos conocemos somos nosotros mismos. Ante la identificación de cualquier cambio en las mamas es una alerta, hay que buscar por qué. La mayoría de las veces el cáncer de mama se puede palpar. Se palpa como una bolita, un nódulo que no duele, que puede crecer muy lentamente y que además puede no dar ninguna otra manifestación. Manifestaciones también frecuentes pueden ser cambios en la piel, secreción por el pezón, cambios en el tamaño de las mamas, que el pezón se invierta y también muy importante las axilas. Me gustaría también mencionar que no necesariamente tenemos que tocar algo y es por eso que es fundamental la mastografía a partir de los 40 años.
9: Oye, doctora, y ahorita que habla de la edad de los 40 años, ¿a qué edad hay que empezar con estas detecciones, digamos?
13: Para mí es importante un mensaje, el cáncer de mama no depende de la edad. La mediana de diagnóstico en México es de 52 años, es decir, es el momento más común. Sin embargo, puede aparecer en cualquier momento de la vida. A partir de los 18 años se recomienda la autoexploración. Se puede recomendar a los 7 días después del inicio de la menstruación, una vez al mes. Se recomienda también revisión clínica a partir de los 25 años de edad, una vez al año, y la mastografía, como lo comentaba, a partir de los 40 años de edad para la población en general. Quienes tienen familiares o hay ya más riesgo, pues se hacen consideraciones especiales.
10: Claro, porque la edad no es un factor, digamos, de riesgo, pero la genética sí, ¿no? Y hay probablemente también otros factores de riesgo que queríamos preguntarle, pues, ¿cuáles son?
13: Ese es un punto bien importante porque sí, la genética es un punto fundamental, es un factor de riesgo, pero únicamente 10% del cáncer de mama está asociado a un antecedente hereditario. La mayor parte del cáncer de mama es multifactorial, no es hereditario, y factores de riesgo, bueno, el primero es ser mujer. El segundo sí es la edad. Algunos factores hormonales pueden ser fundamentales, por ejemplo, haber empezado a menstruar a muy corta edad, antes de los 12 años, o tener una menopausia después de los 50 años. Esto es porque nuestro cuerpo ha estado expuesto a mucha cantidad de estrógeno, de hormonas, la obesidad y el sobrepeso. ¿Por qué? Porque ahí tenemos muchísimo que hacer. También el sedentarismo, se está empezando a ver qué tipo de alimentación.
9: Mujeres que tengan dudas, preguntas, alguna página de internet, algún lugar en físico.
13: Afortunadamente ya hay muchos medios de comunicación. La página del INCAN tiene también información importante acerca de cáncer de mama. Afortunadamente en la mayoría de los centros de salud ya hay y se cuenta con información. En las páginas también de la Secretaría de Salud se puede encontrar información. Y mi mensaje, aprovechando tu pregunta, es el miedo no nos sirve, es común, lo tenemos que ver. ¿Por qué? Porque tenemos que tomar acción y también es un mes para acompañar a quienes están viviendo o quienes hemos tenido familiares que han vivido con este diagnóstico.
10: Ay, doctora, Alexandra Garcilaso Reyes, oncóloga médica del INCAN, le agradecemos mucho la visita.
13: Gracias por la
10: y sobre todo ese último mensaje, ¿no? Que parece que nada más un mes del año tenemos que poner atención y esto, tristemente, ojalá no fuera así, pero pues no es así, ¿no?
13: Sí. Y estamos con compromiso para hacer las acciones necesarias.
10: Le agradecemos mucho que haya estado aquí con nosotros en la Hora Nacional.
13: Gracias.
9: Y gracias a ustedes, no se vayan.
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9: Y ahora vamos con un trámite que puede interesarle mucho a las personas que manejan un automóvil, la licencia permanente.
16: Sí, si ustedes quieren hacer este trámite, aquí les dejamos un tutorial para que sepan cómo hacerlo paso a paso.
17: Amigos y familia de la Hora Nacional, recuerden que la Ciudad de México ha extendido el periodo para tramitar la licencia de conducir permanente, todo 2026. En este espacio, te mostraremos cómo realizar este trámite fácilmente. Los interesados deben gestionar una cuenta llave CDMX para agendar su cita. realizar el pago en establecimientos autorizados y presentar su documentación oficial en los módulos correspondientes. El procedimiento requiere que los solicitantes que realicen el trámite por primera vez aprueben un examen teórico sobre reglamentos de tránsito y seguridad vial. Aquellos que ya poseen una licencia tipo A pueden realizar el trámite de forma simplificada. Una vez obtenida, la licencia puede portarse de manera física o digital a través de la aplicación oficial del gobierno capitalino, eliminando la necesidad de renovaciones futuras. Ahora bien, revisemos algunos detalles importantes. ¿Quiénes sí pueden tramitarla? Personas mayores de 18 años. Capitalinos que nunca han tenido licencia permanente. Aquellos que ya poseen una licencia tipo A pueden realizar el trámite de forma simplificada. Conductores con licencia tipo A vencida o vigente en la Ciudad de México. Residentes del Estado de México y quienes la tuvieron antes de 2017, así como aquellas personas que requieren una nueva emisión por actualización de datos o daño en el plástico anterior. ¿Quiénes no pueden tramitarla? Personas de otros estados que no radiquen en la Ciudad de México o en el Estado de México. Quienes ya tengan su licencia permanente en buen estado o quienes no aprueben el examen teórico o no realicen el pago. Pasos a seguir. Crea tu cuenta llave CDMX. Busca el trámite licencia permanente en llave.cdmx.gob.mx. Genera tu línea de captura. Realiza tu pago. No olvides guardar tu comprobante. Agenda tu cita en el módulo más cercano. Para agendar la cita, ingresa con tu cuenta llave CDMX al sistema de cita. Selecciona la opción evaluación. Elige licencia permanente y selecciona el módulo y horario. Si no encuentras disponibilidad en la sede de tu preferencia, revisa en otras alcaldías o intenta en distintos momentos del día, ya que los espacios se liberan temprano por la mañana. El día de la cita, entregas tus documentos. Te toman la fotografía y biométricos e imprimen tu licencia. Así de fácil. Importante, el examen se puede realizar en línea a través de la plataforma digital oficial o de forma presencial en las computadoras habilitadas en los módulos de la Secretaría de Movilidad, CEMOVI. Y recuerda que puedes realizar este trámite en Ciudad de México, Oaxaca, San Luis Potosí y Tamaulipas. Acércate a la página de tu entidad correspondiente y si te sirvió esta guía o quieres saber más acerca de otro trámite o servicio, escríbenos al correo electrónico lahoranacional@segob.gob.mx y sigue nuestras redes oficiales de La Hora Nacional Oficial en Facebook, Instagram, TikTok. Suscríbete a nuestros canales para no perderte estas cápsulas informativas. Hasta la próxima.
16: Tener una escritura pública no solamente da certeza jurídica, también puede convertirse en una herramienta para prevenir problemas como el fraude o el despojo.
9: Y es que muchas veces las personas creen que basta con tener un contrato privado o un recibo. Para hablar de la importancia de escriturar y de cómo podemos proteger nuestro patrimonio, nos acompaña el notario Guillermo Vigil Chapa.
16: Ahora, antes de entrar en materia, les recordamos que pueden tener más información y orientación sobre este y cualquier otro tema relacionado en la página del Colegio Nacional del Notariado, que es www.notariadomexicano.org.mx. Ahora sí, notario, bienvenido de vuelta a La Hora Nacional.
18: Qué amable, gracias por la invitación.
16: Oiga, ¿por qué se puede decir que una escritura pública funciona algo así como con un escudo protector para no perder un inmueble?
18: Claro, en el Colegio de Notarios siempre estamos impulsando esta protección, este escudo protector, que va en dos sentidos. Uno, hay que tener las propiedades escrituradas y después inscritas en el registro público de la propiedad. Y eso es lo que realmente nos va a dar la certeza y la tranquilidad de que la propiedad es nuestra y está a nuestro nombre. Y el día de mañana que alguien haga una controversia respecto de esto, tenemos todos los elementos para poderlo acreditar. Ese es nuestro escudo protector desde el punto de vista legal. Ahora, en el Colegio de Notarios también nos hemos preocupado porque este escudo protector vaya en otro sentido. Hemos implementado medidas de seguridad en los documentos que entregamos a los interesados. Las escrituras como tal las conserva el notario y le entregamos a los interesados una copia certificada que le llamamos testimonio. Ese testimonio es el que circula y nos hemos preocupado también porque tenga medidas de seguridad. Kinegrama, marca de agua, códigos bidimensionales. O sea, tienen muchas cosas esos documentos para que sepan que están viendo un documento expedido por un notario de la Ciudad de México. Si hay dudas, también el Colegio de Notarios puede ayudarnos. 55 11 18 19. Se habla al Colegio de Notarios. Se puede consultar también la página del Colegio de Notarios de la Ciudad de México, colegiodenotarios.org.mx. Ubica tu notaría y ahí puede uno hablar a la notaría y corroborarlo. Independientemente de que traen un código que se puede leer con un teléfono, uh-huh, y ahí viene toda la información y podemos saber que coincide o no coincide y si estamos en presencia de un documento que es bueno o un documento apócrifo.
9: Ah, bueno. Hay documentos que avalan la propiedad que tiene uno, pero pueden ser muy viejos, de casas muy viejas tal vez. ¿Conviene hacer este proceso de nuevo para tener estos documentos con estas medidas de protección que usted nos está platicando?
18: Ya no se puede hacer porque esas medidas son actuales en base a la tecnología actual. Lo único que tienen que ver es que efectivamente el título que tienen sea una escritura expedida por un notario. Como se puede verificar, siempre hay un sello de autorización. Hay una rúbrica. En la parte de atrás hay datos de inscripción en el registro público de la propiedad. Esa es la manera en que lo pueden hacer. Y si tienen dudas, contacten al notario. Si el notario ya no está en funciones, contacten al Colegio de Notarios y pueden salir de dudas. Martes, miércoles y jueves de todas las semanas tenemos consultoría gratuita y pueden ir simplemente para decir: oiga, notario, tengo una duda. Este documento que tengo, ¿es una escritura con la que acredito en la propiedad? Y ahí se sientan con un notario, revisa la documentación y les decimos si sí es y si no es, ¿cuál es el proceso para que la puedan obtener?
10: Ah, perfecto. Pues motivo más para visitar al notario de confianza.
18: Así es.
10: Muchísimas gracias por habernos acompañado una vez más aquí en La Hora Nacional.
18: Muchísimas gracias por la invitación.
9: Notario Guillermo Vigil Chapa, gracias. Y gracias a ustedes, por favor, no se vayan, esto se va a poner mejor todavía. Los jardines botánicos son espacios donde se conserva, se estudia y se comparte la diversidad vegetal. En México hay alrededor de 40 jardines botánicos que resguardan miles de especies.
10: Nuestro país es uno de los grandes centros de diversidad de cactáceas, muchas de ellas endémicas y son parte de nuestros paisajes, de nuestra alimentación y hasta de nuestra identidad cultural.
9: Por eso estudiar las cactáceas ha sido muy importante para conocer y conservar nuestra biodiversidad. Y en esta historia hay una mujer que dedicó prácticamente toda su vida a hacerlo, la bióloga Elia Bravo Hollis, pionera de la botánica mexicana y una de las grandes especialistas en cactáceas de nuestro país.
10: Ella publicó el muy famoso libro Las cactáceas de México, hizo muchísimas expediciones y su trabajo fue fundamental para el desarrollo del Jardín Botánico de la UNAM, que fue inaugurado en 1959. Vamos a conocer un poquito más sobre su historia.
19: Elia Bravo Hollis fue una de las pioneras de la investigación en ciencias biológicas de nuestro país. Nació en la Ciudad de México el 30 de septiembre de 1901 y en 1918 entró a la Escuela Nacional Preparatoria. Ahí tomó clases de biología con el profesor Isaac Ochoterena, quien, con ayuda de sus alumnas y alumnos más destacados, entre ellos Elia, formó el Departamento de Biología, semilla del futuro Instituto de Biología. Al concluir el bachillerato, Elia Bravo decidió estudiar biología. Contra los deseos de su familia y a pesar de que esa carrera universitaria aún estaba en proceso de formalización, Elia inició sus estudios en 1924, junto con su colega Leopoldo Ancona, tomando clases en la Escuela de Medicina y en la Escuela de Altos Estudios. Finalmente, Elia se recibió como la primera bióloga de México. Al mismo tiempo que la Universidad Nacional obtenía su autonomía, en 1929, se fundó el Instituto de Biología, donde Elia Bravo fue nombrada encargada del herbario y comenzó a enfocarse en la botánica. En esos años, el gobierno buscaba que las investigaciones de la UNAM se ajustaran al proyecto nacionalista, así que el profesor Ochoterena le encargó a Elia el estudio de las cactáceas, una familia de plantas características del paisaje mexicano, y a las que Elia se dedicaría con pasión el resto de su vida. En 1931, Elia recibió la maestría en Ciencias Biológicas por la UNAM, con su tesis Contribución al conocimiento de las cactáceas de Tehuacán. En 1937, después de 5 años de arduo estudio y recolección de especies, publicó la primera edición de su obra magna, Las Cactáceas de México, una enciclopedia botánica en torno a esa vasta familia vegetal que demuestra su importancia biológica, cultural, ritual y económica. Durante sus años como investigadora, Elia fundó la Sociedad Mexicana de Cactología en 1951 y exploró casi todo el país. En muchas ocasiones, por la falta de carreteras y las limitaciones financieras, viajó acompañada de otras y otros investigadores, como la bióloga especialista en insectos y mariposas, Leonila Vázquez, para apoyarse mutuamente en sus prácticas de campo. De esta manera, Elia logró tener alrededor de 160 publicaciones, 60 descripciones taxonómicas y 59 cambios de nomenclatura, así como viajar a Estados Unidos, Panamá y Brasil para compartir sus avances científicos. En su honor, actualmente existe la colección Jardín del Desierto Elia Bravo, en el Jardín Botánico de la UNAM. El Jardín Botánico Elia Bravo Olis, en Zapotitlán, Salinas, Puebla. Y al menos 6 especies de cactáceas y una subespecie hacen referencia a su nombre y apellido, como la Heliobravoa chende, la Areocarpus bravoanus, Opuntia bravoana o la Opuntia eliae. Tras varios años de estudiar, analizar, enseñar, clasificar y divulgar el valor de las cactáceas, Elia Bravo Olis, también llamada Madre de las Cactáceas Mexicanas, falleció el 26 de septiembre del 2001 en la Ciudad de México. Elia escribió Memorias de una vida y una profesión, obra que fue publicada después de su fallecimiento. En sus últimas líneas, poco antes de cumplir casi 100 años, escribió: Espero sinceramente que las generaciones de biólogos que me sucedan y todos aquellos que aman la vida sepan conservarla.
9: Y hasta aquí la primera parte de La Hora Nacional. No se vayan, todavía tenemos más información de servicios, salud, cultura y opciones para conocer nuestro país.
16: Antes de irnos, queremos mandarle saludos a Verónica Muñoz Centeno, Sergio Ponce, Carlos Alberto Álvarez, José Luis Hernández Álvarez, Marcela García Pérez y Gerardo Domínguez.
9: También a Edgar Bennett Bucio, Yadira Elías, Óscar Sánchez, Luis Gutiérrez, Alfonso Rosas, Sandra López y Vanessa Guerra. Muchas gracias por acompañarnos todas las semanas.
16: Recuerden que nos encuentran como La Hora Nacional Oficial en YouTube, Facebook, Instagram, TikTok, X, Spotify y en el número 553483-4239. También nos pueden mandar un correo electrónico a lahoranacional@segov.gov.mx.
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0: Pues con esta canción de Daft Punk, seguramente Rafael Ira, la gente está diciendo, ya entraron en mood cervantino.
1: Así es, y es que hay que recordar, muy buenas noches, que está arrancando esta fiesta de la cultura que atrae los ojos del mundo. Y Francia es el invitado, el país invitado en este año.
0: Así que a disfrutar esta 54 edición del 3 al 18 de octubre. Tenemos una cita en la capital del estado a recorrer, a disfrutar de los conciertos, a ir a la explanada, a brincar, a bailar, a las obras de teatro, a las exposiciones de foto. En fin, la fiesta del espíritu ya está aquí.
1: Pues ahí está, entonces los dejamos con esta canción Around the World de Daft Punk.

0: Guanajuatenses destacadas y destacados que nos cuentan las historias de vida que las y los llevaron a convertirse en hijas e hijos consentidos de esta tierra. 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
1: ¿Hay algo que lograste pero que considerabas era imposible? Bueno, pues en Guanajuato estamos logrando lo imposible en temas como alimentación y familia, oportunidades, personas mayores, aliadas y la tarjeta rosa. Y es que en Salamanca la gobernadora Livia Denise habló sobre los 2 años de gobierno de la gente y sus avances. Y por supuesto se mencionaron números, pero detrás de los números, en realidad hay familias de Guanajuato como Maricruz, quien ha visto cambiar su vida gracias a los apoyos, principalmente en temas económicos, en la financiera y apoyos Tú Puedes Guanajuato o incluso en el Instituto Estatal de Capacitación.
2: ¿Por qué? Porque nos apoyan bajar apoyos productivos, capacitaciones, de todo. O sea, hemos sido muy... El comercio está muy apapachado por parte de nuestra gobernadora Livia Denise. Aparte, tenemos también los financiamientos por parte de la financiera Tú Puedes Guanajuato.
1: Ahí escuchamos entonces a esta comerciante que, bueno, pues en estos 2 años, gracias también a la capacitación, ha incrementado sus ventas allá en Guanajuato capital. Y los jóvenes también son prioridad en el gobierno de la gente con este impulso, por ejemplo, en el Gabinete de las Juventudes del Nuevo Comienzo o la Red de Juventudes.
3: Pues yo puedo decir que no solamente gabinete, sino Red Juventudes, los programas de Nuevo Comienzo, entre otros programas, pues benefician a las juventudes no solamente económicamente, sino les dan habilidades, por ejemplo, de Red Juventudes, jóvenes haciendo proyectos sociales en beneficio de la gente.
1: Ahí escuchamos entonces al secretario de Innovación del Gabinete de las Juventudes. Pero también se habló, por ejemplo, de obra pública, de Guanajuato Suma o la seguridad con la estrategia Confía. Y sí, en Guanajuato estamos logrando lo imposible y, como dijo la gobernadora, viene lo mejor para Guanajuato. Para Historias de mi Gente, Rafael Ira.
4: Aquí hablamos el mismo idioma que tú. Esto es El Minuto de las 66. ¿Sabes por qué es importante el 3 de octubre de 1803 para México y para Guanajuato? Si no lo sabes, no te preocupes, yo te cuento qué pasó ese día. Para entender mejor el contexto, nos vamos a transportar a Dolores Hidalgo, donde un 3 de octubre de 1803, un nombramiento cambió la forma de vivir de toda una nación. Ese día, don Miguel Hidalgo y Costilla tomó posesión oficial de la parroquia de Dolores. Pero ahí te va un dato relevante. Más allá de su labor religiosa, el cura Hidalgo transformó ese recinto en un lugar de diálogo, con ideas ilustradas y charlas de progreso. Su pensamiento crítico y su cercanía con la gente ayudaron a sembrar la chispa que años más tarde y en ese mismo lugar encenderían el grito de libertad para todo México. Ahora ya sabes que en Guanajuato honramos estas historias que forjaron nuestra identidad, y lo mejor de todo es que estos testimonios los puedes consultar en el Archivo Histórico del Congreso del Estado. Hasta la próxima. 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

0: Amigos de la Hora de la Gente, llegó el momento de la entrevista. Estamos escuchando What's Good de Tyler, the Creator. Andrea, ¿te gusta esa canción? ¿La habías escuchado?
1: Nunca la había escuchado en mi vida y la realidad es que le da pie a nuestro invitado.
0: Así es, por eso hoy queremos darle la bienvenida a Andrés Salazar. Bienvenido, André. ¿Cómo estás? Buenas noches.
2: Hola, buenas noches. Pues estoy muy bien, la verdad, muy honrado de estar aquí en esta entrevista esta noche.
0: ¿Por qué escogiste esta canción?
2: Pues no sé, siento que es algo muy energético y pues le agrega, es como pues ya algo energético para darle la bienvenida a este Cervantino. Entonces yo creo que es algo que le puede poner de buenas a más de otra persona.
1: Perfecto. A ver, André, a mí me llama mucho la atención que estás muy joven y que ya eres parte de la Secretaría de Cultura, pues del gobierno del estado. ¿Cómo es que esto va de la mano con el Festival Cervantino, pero tu gusto con la música, pero estás muy joven? A ver, pon en contexto a la gente.
2: Pues bueno, yo soy parte de un programa de orquestas comunitarias que pertenece a la Secretaría. En este caso el programa es Vientos Musicales para la Gente. Y pues soy parte de la Secretaría por parte de este programa. Y nos vamos a presentar el 10 de octubre en el Cervantino, en el Auditorio del Estado. Entonces por eso está como todo ligado y pues sí, es un programa que junta a jóvenes de todo el estado para poder crear música juntos y pues aprender tanto cosas a nivel personal como musical.
0: Recuerdo que hace unos meses, André, en la presentación de la cartelera del Cervantino allí en Guanajuato Capital, ustedes participaron, ¿no? Estuvieron tocando ahí con un artista.
2: Sí, estuvimos ahí tocando una pieza del programa.
0: ¿Con Denise, me parece?
2: Sí, Denise Gutiérrez.
1: Ah, sí, de Hello Seahorse, y ahora ya es solista, ¿no, Denise?
2: Sí, creo que sí.
0: Y que van a estar en este Cervantino, ¿no? Platícanos un poquito sobre, pues, qué es lo que se espera para esta edición en este festival.
2: Pues se espera algo muy bonito y muy especial porque este concierto es un tributo a María Grieber. Entonces se van a reciclar y, bueno, se está haciendo una investigación para buscar muchas de sus obras que o ya sea están perdidas o que no son muy conocidas, uh-huh, para darle más visibilidad y pues también se van a tocar varias de las más conocidas para poder mostrarle a la gente quién era María Grieber,

0: ¿cómo se vive el previo? ¿Tuvieron oportunidad de, no sé, hacer este team back y decir, vamos, lo vamos a hacer increíble? ¿Cómo fue para ustedes vivirlo?
1: Pues fue muy especial, más que nada, porque pues primero llegamos y pues estaba ya este cierto nerviosismo, ¿no? Porque era la presentación del Cervantino, no conocíamos a Gutiérrez, a Denis, pues en persona y así. Entonces estaba todo rodeado como de un cierto nerviosismo y cierta incertidumbre de cómo iba a ser la experiencia. Entonces al principio yo podría catalogarlo como algo muy... pues especial y un poco intrigante, pero ya estando en el ensayo y pues ya hablando con ella, pues nos pudimos dar cuenta de que era una experiencia muy, muy importante, muy bonita y disfrutable. Y pues al final nos dimos cuenta de que no había necesidad de estar tan nerviosos, ¿no? Porque pues la música es algo que hemos hecho ya por muchos años y pues entre más natural lo podamos hacer ver, pues es más sencillo para nosotros tanto tocarlo como para hacer sentir cómoda a Gutiérrez. Entonces yo creo que fue muy bonito.
0: El año pasado a Rafa y a mí nos tocó, estaba haciendo cobertura del Cervantino y fuimos al concierto de Julieta Venegas.
2: Muy padre, por cierto.
0: Sí, nos la pasamos muy bien. Y nos tocó ver justo a la banda del estado.
2: A la orquesta de la Universidad de Guanajuato.
0: A la orquesta de la Universidad de Guanajuato. Y justo platicábamos que qué impresionante ver pues a artistas nacionales con las bandas de que se crean aquí en la región, porque pues te habla de que hay mucha calidad en la música.
1: Sí, pues en realidad yo siento que Guanajuato se caracteriza pues por muchas cosas, su lado artístico, ¿no? Siempre ha sido un lugar que apoya mucho al arte, en caso del Cervantino y pues todos los museos que tiene y la historia que ha hecho en este aspecto. Entonces, pues sí, es muy bonito tanto ser parte de ello como ver el cómo se junta el talento guanajuatense para crear música con artistas de talla nacional, incluso a veces internacional, y pues poder mostrarle a la gente que Guanajuato es increíble por sus paisajes y su cultura y también por su arte.
2: Oye, André, ¿de qué municipio eres tú?
1: Soy de aquí, de León, Guanajuato.
2: Oye, ¿y cómo comenzó este gusto por la música? ¿A qué edad? ¿Cómo es que te apasionaste de la música, del arte?
1: Bueno, yo empecé al año de edad yendo a música, bueno, a clases de música para bebés.
0: ¿Y te acuerdas o cómo sabes que al año?
1: Pues me acuerdo de muy poquitas cosas y pues también me acuerdo porque mi mamá me cuenta a veces y así. Y pues ya seguí por 3 años esas clases y a los 4 años te metían a clases de solfeo, que es como un poco la parte teórica y de lectura de la música, y también te hacían elegir instrumento. Obvio, pues todavía no tenía mucha conciencia como para hacer esa decisión. Entonces mi mamá eligió el violín y ya desde entonces pues he tocado el violín. Y en 2022 pues me incorporé al programa Vientos Musicales.
2: Y platícanos qué pasó durante todo este tiempo. Hoy tienes 17 años por lo que me comentabas. ¿En algún momento pensaste ya no quiero la música o siempre te ha acompañado, ha sido una pasión latente toda tu vida?
1: Pues me ha acompañado durante mucha, pues toda mi vida prácticamente, pero pues sí, como yo siento que en todas las cosas llega a haber momentos en los que dices, no, pues ya no quiero hacer esto, o tal vez piensas de que no, tal vez no es lo mejor para mí porque ves que hay otras opciones en la vida, entonces dices, no, pues tal vez hay un camino para mí fuera de la música, pero pues al fin y al cabo pues regresas a lo que has hecho, a lo que disfrutas, y pues sí decidí que la música sería mi camino.
2: Oye, André, ¿y cómo ha sido esta participación, esta experiencia que has tenido en Vientos Musicales? Por lo que comentabas de que, bueno, pues se busca la paz, se busca fomentar este tema, pero además estás atrayendo a jóvenes, personas de muchas comunidades. ¿Cómo ha sido tu experiencia en esta agrupación?
1: Pues ha sido una experiencia muy buena a lo largo de los años, porque pues te ayuda a crecer en muchos ámbitos, ¿no? Como persona y como músico. Y pues conoces durante tu camino a mucha gente que también apoya ese crecimiento tuyo, ¿no? Y pues las metas o como el objetivo del programa, pues es muy diverso, ¿no? O sea, se centra en la música, pero también en llevar esa música a muchas áreas del estado. Entonces, pues es un programa que te enriquece de muchas maneras y te ayuda a conocer gente, te ayuda con muchísimas oportunidades que pueden nutrir tu futuro y pues apoya, por ejemplo, a hacer agrupaciones dentro del programa, ¿no? Hay un quinteto aquí mismo en el municipio de León que pues ya ha ido a más municipios del estado.

0: Ese proyecto pues surgió aquí en el programa, pero gracias a esto puede que siga creciendo a lo largo de los años, ¿no? Y a través de la universidad y así. Y pues son cosas que uno agradece mucho tener como la posibilidad de crear, porque uno nunca sabe qué puede deparar.
1: ¿Qué se siente estar en un escenario como es el Festival Internacional Cervantino?
0: Pues yo diría que se siente de muchas maneras, ¿no? Cierto, siento que se siente cierta presión, porque pues ves la magnitud del festival, entonces sí es como de que va a ser transmitido, lo irá a ver mucha gente de muchos lugares del estado, incluso del país. Entonces sí se siente cierta presión, pero también es una sensación muy placentera, ¿no? Porque pues ya conociste gente, dices, no, pues vengo a hacer lo que disfruto. Y pues vengo a crear memorias y recuerdos, ¿no? Y pues cada Cervantino es diferente. Entonces, pues sí se siente tanto cierta expectativa de decir, yo espero que sea así y que esas expectativas siempre son superadas. Entonces se siente presión y mucha felicidad también después de los conciertos.
1: Bueno, pues estamos platicando con Andrés Salazar, quien forma parte de esta banda de Vientos Musicales y que, bueno, pues estará presentando en esta edición del Festival Internacional Cervantino, que pues lleva prácticamente 2 días, ¿no? Y habrá que disfrutar en estos casi 2 semanas que serán.
2: Oye, André, ¿te quedas con nosotros? Seguimos con más.
0: Me quedo con ustedes y sigamos disfrutando de esta edición del Cervantino.
1: Mientras me quedo tocando la canción más triste del mundo con el violín más pequeño del mundo.
2: Ay,
1: ¿te han dicho
2: Dios
1: ese chiste
2: mío.
1: O no?
0: No,
1: no,
0: okay. Por ahora no, pero...
1: No es de tus épocas, no te preocupes.
2: Ya okay. Me sentí grande.
1: Vamos a lo que sigue.
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5: Hola, ya estamos aquí en la Hora de la Gente. Octubre huele a... ¿A qué huele? Para mí octubre huele a tardes que empiezan a cambiar poquito a poco. A café recién hecho, a pan dulce, a hojas secas, a suéter ligero y a esa sensación de que el año ya entró en su última parte. Y uno piensa, ¿en qué momento llegamos hasta aquí? Pero octubre también huele a algo muy nuestro, a Guanajuato, porque aquí el otoño no llega de golpe, así de golpe. Se va asomando entre las calles, en las plazas, en los árboles que empiezan a cambiar de color y en esas tardes en las que el aire se siente diferente. Y octubre tiene además una relación muy especial con Guanajuato. Es el mes en que nuestra ciudad se convierte en un gran escenario con el Festival Internacional Cervantino. Y esto no es cualquier festival, ¿eh? Nació en 1972 y con el paso de los años se convirtió en uno de los encuentros culturales y artísticos más importantes de México. ¿Y saben qué me encanta de eso? Que en Guanajuato la cultura no se queda encerrada en un teatro, se sale a las calles. Hay música en las plazas, teatro, danza, exposiciones, jóvenes caminando de un lado para otro, visitantes de distintos lugares del mundo. Y esa sensación tan guanajuatense de que en cualquier esquina puede aparecer algo que no esperábamos. Por eso octubre también huele a cultura, a encuentro y a historias nuevas. Y claro, octubre empieza también a oler a pan de muerto. ¡Qué rico! Porque en México hasta los aromas tienen memoria. Pero les voy a contar algo. Para mí, octubre tiene un aroma todavía más especial. Sí, muy especial. Octubre huele a mi cumpleaños. Sí, octubre. Octubre también huele a celebrar la vida, a mirar hacia atrás y decir, mira todo lo que ha pasado. Pero también a mirar hacia adelante y pensar, todavía falta mucho por vivir. Y quizá por eso me gusta tanto, tanto este mes. Así que si me preguntas nuevamente, ¿a qué huele octubre? Yo diría, huele a hojas secas, a pan recién hecho, a cultura, a Guanajuato, a nuevos comienzos y en mi caso, a mi cumpleaños. Bienvenido octubre, que venga con historias bonitas, encuentros inesperados y muchos motivos para celebrar. Soy Charo Morales. Hasta la próxima.
2: Amigos, y a tener todos los conocimientos en este octubre, porque Daniel viene cerrando el año fuerte. Está listo.
4: Así es, hola Andy, Rafa, y sobre todo que estamos ya de fiesta cervantina, ¿verdad? Así es que
1: sí.
4: Tienen que adivinarle a un destacado artista que no se ve, que se presentó no solo ni una ni dos, sino tres ocasiones en la explanada de la Alhóndiga.
2: Ok. ¿Va?
4: Primera pista, cantante, poeta, músico y compositor, nacido en diciembre de 1943. Sus primeras canciones fueron interpretadas en catalán.
0: Órale.
4: Por su origen, Barcelona.
2: Ni idea.
4: No. Segunda pista. Él siempre tuvo un espíritu así combativo, socialista, de protesta. Y por ello estuvo exiliado más de un año en nuestro país. Precisamente en este exilio se presentó el 6 de mayo de 1976 en la explanada de la Alhóndiga, dentro de la cuarta edición del Festival Internacional Cervantino.
0: ¡Órale!
2: ¡Cuarta edición!
0: Y vamos en la 54, ¿no?
2: Hace 50 años.
4: Sí. Exacto, sí, 50 Órale. Años, sí. ¿No? ¿Está bien, no?
0: No.
4: Va a tercera pista. Por su trayectoria ha recibido innumerables premios como el Príncipe de Asturias, la Gran Cruz del Orden Civil, por esa contribución que ha dado a su país. Ha colaborado con Joaquín Sabina, con Alejandro Sanz, interpretado canciones de José Alfredo Jiménez, y entonces Andrea Alcocer tiene la respuesta.
2: ¡El Nano!
4: ¡Perfecto! ¡Muy bien!
0: ¿Cómo lo supiste?
2: Porque me gusta mucho ese tipo de música. Yo era operadora de radio de un profesor cubano que le gustaba mucho ese tipo de música. Ajá. Entonces, por eso, Joan Serrat.
4: Ah, sí, perfecto. Sí. Joan Manuel Serrat. Bien, bien, Andy. Sí. Perfecto. Obviamente te sabes las canciones de Penélope, Mediterráneo, Cantares.
0: Creí que lo estabas buscando en la inteligencia artificial.
2: No.
4: Pero no.
0: Ya vi que no.
4: Melómana, Andrea.
2: Sí,
4: él ya está retirado, sí. Pero se recuerdan sus presentaciones en el Festival del 76, en la inauguración de 2008 y la última el 23 de octubre de 2022, en el 50 aniversario. Recuerden que en el Archivo General del Estado tenemos una colección de fotografías del Cervantino y sobre todo de la primera presentación de Serrat en Guanajuato, para que nos visiten.
2: ¡Ah, qué cool!
4: Calle Alhóndiga, Insurgencia número 1 en la ciudad de Guanajuato.
2: Pues todos al Cervantino.
4: Así es, que muy lo tenemos bien. Enfrentito en la explanada también.
0: Hacemos ahí una doble visita, al Cervantino y después al Archivo.
2: Ay,
4: bienvenidos.
2: Pues ustedes pueden ver los conciertos desde
4: en
2: su,
4: la azotea.
2: Desde
4: exacto.
2: Su azotea.
0: Pero luego les da la espalda, ¿no?
4: Sí, pero mira,
2: se
0: escucha.
4: Exactamente.
0: Muy bien. Muchas gracias, Dani. Buenas noches.
4: Gracias a ustedes. Buenas noches.
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8: Mario, hoy vengo a presumirte a tres grandes de la Universidad de Guanajuato.
9: A ver, abejita, ¿de quién hablamos?
8: De los doctores Alejandro Ernesto Macías Hernández, James Joachim Andernach y Abel Hernández Guerrero, quienes recibieron la distinción de investigador nacional emérito del Sistema Nacional de Investigadoras e Investigadores.
9: Y ojo, porque es la máxima distinción que otorga el SNI y además es vitalicia.
8: Así es. El doctor Macías del Campus León es especialista en infectología y cuenta con más de 100 publicaciones científicas. Ha investigado influenza, COVID-19, infecciones hospitalarias y el uso de antibióticos.
9: El doctor Heinz Joachim Andernach del Campus Guanajuato mira mucho más lejos, hasta las galaxias. Su trabajo se concentra en radioastronomía, astronomía de datos y la estructura del universo.
8: Y el doctor Abel Hernández Guerrero, del campus Irapuato-Salamanca, tiene una cifra impresionante. 374 artículos científicos publicados y más de 100 tesis dirigidas.
9: Tres investigadores, tres disciplinas y una misma universidad.
8: Y hay más. La UG ocupa el séptimo lugar nacional entre las universidades públicas estatales con más integrantes del SNI y el cuarto lugar por investigadores en nivel 2 y 3 y eméritos.
9: Eso habla de una universidad que genera conocimiento y forma nuevas generaciones.
8: Exactamente, porque investigar también es imaginar el futuro y trabajar para construirlo.
9: Esto fue La Hora de la Gente.
8: Y que viva la ciencia que transforma.
9: Gracias.
8: Hasta la próxima.
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2: Amigos, pues llegó el momento de jugar. Yo espero que todas y todos estén listos. Y es que llegó el basta. Así que, André, ¿has jugado este basta?
0: Sí, lo he jugado.
2: Perfecto. ¿Cuál es tu juego de mesa favorito?
0: Yo diría que pues sería Monopoly. Me gusta luego ver cómo se pelea la gente. O, pues sí, yo diría que Monopoly.
1: Para pelearse el uno, ¿eh?
0: Sí, también el uno. No sé por qué no pensé en ese.
1: Sí, pero bueno, ustedes ya saben las reglas. Tenemos el plato rojo con las letras del abecedario. ¿Qué categoría quieres poner, André?
0: Me gustaría poner cosas del Cervantino.
1: Órale, va. Perfecto. Pues entonces empiezas porque tú eres el invitado. Adelante.
0: Cervantino.
2: No, bueno. Obras de teatro.
1: Pues festival, ¿no?
2: ¡Ay, no!
0: Estudiantinas.
2: Pensé que ibas a decir Francia. Conciertos ya lo bajaron, escenario, pastitos.
1: Internacional, ¿no?
2: ¡Ay, no inventes!
0: Dios mío. Dios mío. Letreros.
2: Ok, muy bien. Teatro.
1: Violín que va a tocar vientos musicales.
0: Anuncios.
2: ¿Eso qué? Ay, no, qué mal. Jejeje.
1: Ya tengo la mía con la D.
2: Ok, Francia. Tres, está abajo. Dos, el hogar de todas y todos que estarán visitando. ¿Qué? Guanajuato.
1: Denise
2: capital.
1: Gutiérrez, que va a estar con vientos musicales, claro.
2: Ok.
0: No
1: tres.
0: Sé. Ah, Dios mío.
1: Dos.
2: Tengo la mía.
1: Uno.
0: Guanajuato.
1: ¡Ah! Alcanzó a entrar. Alcanzó a entrar, por supuesto. Por supuesto.
2: Ok, los boletos que hay que dar para cada evento.
1: Pues reservar el día para ir a disfrutar un buen show.
2: ¡Ay, no inventes!
0: Wow,
1: ya tengo la mía. Sin problema, ¿eh? Tres.
0: No,
1: 2-1. Yo iba a decir la S de sonrisas.
2: Sí, eso estuvo muy mal. CC es nuestro productor aquí en cabina. Tú eres el bar. ¿Qué es eso?
1: Yo creo que André perdió con el tema de que dijo anuncio. ¿Quién sabe qué andaba diciendo? O sea, sí, bueno, es que...
2: O sea, sí, pero no invente.
1: Ya te pareces André Alcocer con esas respuestas.
2: No. Oye, André, a ver, vemos que tú estás muy joven y no podemos dar una vuelta al tiempo, pero nos gustaría que viajaras hacia el futuro.
3: Antes de despedirnos, tenemos algo muy especial para compartir contigo. 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
2: Si el André de hoy tuviera la oportunidad de platicar con el André dentro de otros 15 años, ¿qué le dirías a tu yo del futuro?
0: Yo creo que le preguntaría, depende de qué tan exitoso lo vea o qué tan feliz, le preguntaría, pues, qué tanto se preocupó por el qué iba a depararle el futuro, ¿no? Porque como joven yo, pues, siento que muchas veces nos preocupamos mucho por las acciones que hacemos ahorita y la repercusión que tendrán. Entonces yo creo que le preguntaría qué tanto se preocupó por el futuro. ¿Y qué tanto se preocupó por el conocer gente nueva? Porque siente que le ayudará a disfrutar de lo que hace y a lograr sus objetivos.
1: Bueno, pues estamos platicando con André Salazar, quien forma parte de esta banda Vientos Musicales y que se estará presentando en el Festival Internacional Cervantino. André, pues muchas gracias por estar con nosotros aquí. Te va a ir muy bien en este festival y pues a seguir con este gran proyecto.
0: Muchas gracias, un gusto estar con ustedes también y pues les deseo a todos que disfruten de esta edición del Cervantino.
1: Gracias.
2: Perfecto, ahí está la invitación, así que todas y todos a ir a Guanajuato Capital a disfrutar de los conciertos y sobre todo a animar a quienes hoy en el estado de Guanajuato están haciendo las cosas distintas.
1: Y que también les gustaría de pronto dedicarse al tema de la música, como nos lo platicó André, y también a disfrutar de estos días de Cervantino. Van dos, todavía quedan muchos días.
2: Ahí está la invitación. ¡Ya nos vamos! Buenas noches, Guanajuato.
1: Adiós.
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0: 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Las curiosidades de tus artistas favoritos. Ariana Grande tiene diagnosticado desde niña trastorno por déficit de atención con hiperactividad, para lo cual toma medicamento. 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

0: 11:55.
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Las curiosidades de tus artistas favoritos. Antes de llamarse Café Tacuba, la banda de rock tenía el nombre de Alicia Ya No Vive Aquí, título tomado de la película del mismo nombre dirigida por Martin Scorsese.

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0: 1244.
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0: 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La cantante estadounidense y de ascendencia mexicana, Becky G, escribió sus primeras canciones a la edad de 11 años. A mí me gustan mayores, eso que llaman señores, de los que te abren la puerta y te mandan flores.
1: Pero esta vaina, ¿por qué no funciona esta vaina?

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Las curiosidades de tus artistas favoritos. La banda Coldplay compró una panadería en el norte de Londres, la que luego se convirtió en su estudio y punto de encuentro.

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0: 1:43. 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

las curiosidades de tus artistas favoritos. El cantante Enrique Iglesias regala todos los peluches que le obsequian a hospitales locales.

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0: 2:30.
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2: 245.

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0: Son las 3. 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

0: 337.
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2: 353.

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0: 4:3. 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
1: 412. ¿Sabías que
2: el intestino delgado se expande después de la muerte?
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Las curiosidades de tus artistas favoritos. La cantante y compositora inglesa Dua Lipa trabajó como camarera en un restaurante de comida mexicana llamada La Bodega Negra. Esto para solventar sus gastos.

0: 437.
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1: 4:51. ¿Sabías que?
2: Los mosquitos en realidad muerden, no pican.
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0: 5.4. 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
2: 93.5 5 y 20.

las curiosidades de tus artistas favoritos. Antes de ser cantante, la artista italiana Laura Pausini quería ser arquitecta, pero curiosamente fueron sus padres quienes inscribieron secretamente a un concurso de talento a Laura y su éxito fue inmediato.

0: 5:37. 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

5552. 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

0: 6:1.
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1: No hay relojes en los casinos de Las Vegas.
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curiosidades de tus artistas favoritos. A sus 4 años, el cantante colombiano Maluma jugaba a ser cantante, interpretando canciones de Héctor Lavoe, uno de sus intérpretes favoritos.

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0: La capacidad de enrollar la lengua es genética.
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0: Las curiosidades de tus artistas favoritos. Adam Levine, cantante y líder de la banda Maroon 5, no siempre se ganó la vida como cantante. Mientras estudiaba, trabajó un tiempo como mesero del restaurante Johnny Rockets. 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

0: Con un minuto, ¿cómo están? Me da mucho gusto saludarles arrancando semana, lunes 5 de octubre del 2026. Hay mucho de qué conversar, mucha información esta mañana. Fueron vinculados ya a proceso por homicidio y tentativa de homicidio los hermanos Carlos y David N. Este ataque que ha pues cimbrado a la región de Torreón y por supuesto al país, ataque en donde asesinaron a la subdirectora del plantel en donde habían ido ellos mismos a la secundaria, hirieron a 4 otras personas. Camelia Muñoz, ¿cómo están las cosas por allá? Saludos hasta Coahuila, buen día, buena semana.
1: ¿Qué tal, Ana Francisca? Muy buenos días para ti, para el auditorio. Pues efectivamente te informo que ayer a las 12 horas se desarrolló esta audiencia en la cual los cuates David y Carlos N. quedaron vinculados a proceso por el delito de homicidio calificado con ventaja, alevosía, brutal ferocidad y saña en agravio de la subdirectora de la secundaria general 13, Neri Edith, quien fue sepultada durante el fin de semana. Aquí llama la atención, Ana Francisca, que no está clasificado el delito como feminicidio propiamente. También se les imputaron los delitos de tentativa de homicidio calificado con las mismas agravantes en contra de los maestros Ricardo y Gerardo y 2 menores de edad, y se estima que por estos delitos, bueno, pues pueden obtener una pena de 60 años de prisión. La audiencia se realizó a puertas cerradas durante poco más de 2 horas y de acuerdo a un comunicado difundido por el Poder Judicial de Coahuila, está relacionadas estas investigaciones dentro de la causa penal 1632/2026. Te comento que el Ministerio Público solicitó 6 meses de plazo para ampliar la investigación, lo cual el juez lo concedió, y además se determinó la medida cautelar de que permanecerán en prisión preventiva ambos jóvenes, Ana Francisca.
0: ¿Cómo están los heridos, Camelia? Cuéntanos.
1: Ayer ya se hablaba de que, bueno, el profesor Ricardo ya estaba más, perdón, el profesor Gerardo ya estaba más estable, la estudiante del CEBETA también ya estaba, incluso estaban pensando ya en darla de alta. Sí. Aún está con, digamos, el dictamen reservado, el caso aún del maestro Ricardo y del joven estudiante que fue agredido en el baño de la secundaria.
0: ¿Qué se sabe de la familia de los imputados?
1: Mira, se había hablado de que la familia había abandonado el ejido La Unión. En un momento más nosotros tendremos ahí acceso a una entrevista que dio la mamá Maribel Alvarado. Ella dice que están todavía ahí, no huyeron, se encuentran ahí, y pues también a la expectativa de lo que ha ocurrido y pues también pues de las agresiones, digamos, digitales de las que han sido objeto la familia, pero pues ellos aseguran que permanecen ahí en el ejido. Hay una entrevista que concedió a un medio local ahí de La Laguna, que es El Siglo de Torreón, y esa entrevista, bueno, pues vamos a tener acceso en unos momentos más.
0: ¿Alguna reacción, Camelia, sobre lo sostenido el fin de semana por el Sindicato Nacional de Trabajadores de la Educación de que estarían capacitando junto con Fuerzas Armadas a las comunidades estudiantiles para poderse defender en caso de ataques de este estilo? ¿Es algo que se está hablando allá, Camelia, o no?
1: No, mira, yo creo que estos días fue así de más, un poquito más sensibles, porque bueno, fue el sepelio de la maestra, están los maestros, los trabajadores de la educación un poco enfocados pues a vivir el duelo. La verdad, no se está hablando en estos momentos de eso. Se está analizando algunos protocolos y de seguridad para mantener las puertas cerradas, impedir el ingreso de personas extrañas o definir algunas medidas que permitan definir si son padres de familia o no. Son esas estrategias en las que se están enfocando algunas de las escuelas de nivel medio y medio superior en esta región.
0: Bueno, por supuesto, estamos al pendiente. Cualquier otro dato adicional, regresamos contigo hasta Coahuila. Gracias, Camelia.
1: Muy buenos días.
0: Oigan, y es que sí, francamente llamó mucho la atención lo que sugirió el secretario general del Sindicato Nacional de Trabajadores de la Educación, Alfonso Cepeda, que durante las próximas semanas se pondrá en marcha una estrategia de capacitación en coordinación con la Secretaría de Seguridad y Protección Ciudadana y personal especializado en las Fuerzas Armadas. Dijo, tal cual, se los leo, Se implementarán acciones conjuntas con la Secretaría de Seguridad para capacitar con personal de alto nivel de la Guardia Nacional, el Ejército Mexicano, la Marina, a maestras, maestros, padres de familia, madres de familia, a los estudiantes, en lo que hay que hacer, qué protocolo seguir cuando suceden acontecimientos tan, pero tan lamentables. Por supuesto, llamó muchísimo la atención, porque, pues, es... De alguna manera, mucha gente dice, ¿y cómo vamos a hacer para hacer esta capacitación? Y las Fuerzas Armadas son precisamente quienes tendrían que estar haciendo esto. En fin, muchas preguntas alrededor de eso. Tratamos de hablar con el propio secretario general, Alfonso Cepedas, pero pues ya no quiso salir a hablar. O sea, como que salió a decir esto y después dijo, pues mejor me voy retirando de lo que mencioné. No sé si porque no haya más que hablar o porque si no lo planchó antes con las autoridades competentes, porque si no saben bien a bien qué es lo que van a hacer. El caso es que salió esta declaración y después ya no hay explicación. Creo, y todos estaríamos de acuerdo, todo mundo necesita una explicación cuando se plantea que las Fuerzas Armadas capaciten a estudiantes o a madres de familia o a padres de familia dentro de una escuela. En fin, vamos a estar, por supuesto, en este tema un poquito más adelante. Nos vamos contigo, Juan Carlos Alarcón. ¿Cómo estás? Buen día. ¿Qué tienes?
2: Me da gusto saludarte, Ana. Gracias a todos. Muy buenos días. Un juez de control federal impuso la medida cautelar de prisión preventiva oficiosa en contra de Miguel Ángel, alias Capitán Sol, implicado en la red criminal de Huachicol Fiscal, supuestamente liderada por los hermanos Manuel, Roberto y Fernando N., conocidos como los primos. La juzgadora adscrita al Centro de Justicia Penal Federal del Altiplano decretó dicha medida toda vez que su defensa solicitó la duplicidad del término constitucional. Será el próximo jueves, cuando reanude la audiencia y la jueza defina la situación jurídica del capitán de corbeta en retiro, Miguel Ángel N., alias Capitán Sol. Mientras tanto, el imputado permanecerá interno en el penal federal número 1 del Altiplano, en Almoloya de Juárez, Estado de México. En dicha audiencia, que se llevó de manera privada y vía remota, la Fiscalía General de la República presentó los datos de prueba recabados en la investigación, los cuales son la base de la imputación por delincuencia organizada para cometer delitos en materia de hidrocarburos en la modalidad de ocultamiento con la agravante de servidor público. Durante su encargo como coordinador externo en aduanas, tuvo influencia suficiente para gestionar sobornos con recursos ilícitos para simular revisiones. Las indagatorias refieren que la red de Huachicol Fiscal introdujo millones de litros de combustible de contrabando al país en años recientes, violando las normas fiscales. Además, en los pedimentos aduanales, el combustible era reportado falsamente como aceites o aditivos, cuando realmente los buques transportaban gasolina o diésel. El capitán Sol fue detenido el viernes pasado en un fraccionamiento residencial de Zapopan, Jalisco, donde por varias semanas estuvo oculto. Desde el año anterior, la Fiscalía General de la República lo buscaba con base en una orden de aprehensión tras descubrir que era pieza clave en la red criminal de los primos. La audiencia se extendió casi 8 horas ayer, durante las cuales la Fiscalía General de la República y el implicado y su defensa, pues, escucharon los datos de prueba que posee la Fiscalía respecto a su posible participación en dicha operación criminal. Y es el reporte que tengo.
0: Muchísimas gracias, Juan Carlos. Estamos al tanto y pendientes. Gracias. Diputados del PAN atribuyeron la captura del Capitán Sol a la presión del gobierno de Estados Unidos a México. Esto fue lo que dijo el vicecoordinador del PAN, Federico Doring.
3: El Capitán Sol es clave porque es el vínculo directo que recibía las instrucciones de Andy como contraseña de qué barcos debían de permitir sus descargas huachicoleras en México. Sin duda, el gobierno de Estados Unidos está exigiendo verdaderos castigos y no chivos expiatorios. Y es también evidente que el pleito entre Sheinbaum y Andy López Beltrán ha escalado a niveles no antes imaginados. Se ve cada vez más debilitado su fuero de la China ante la presidenta del ARP.
0: Y esto fue lo que dijo la diputada Paulina Rubio.
4: Seguiremos insistiendo en que la cadena de corrupción que permitió la operación del huachicol fiscal no puede involucrar únicamente a los marinos. Hay un contubernio de muchos funcionarios de alto nivel en instituciones como aduanas, como el SAT, e inclusive quienes no ostentan un cargo público, como lo es el hijo del expresidente Andrés Manuel López Obrador, que si bien hay un detenido en Zapopan, deberían también de estar deteniendo a quienes encabezan esta banda de tráfico de hidrocarburos.
0: El diario Reforma publicó, por cierto, esta mañana que un juez ordenó detener por precisamente huachicol, por delito de huachicol, a Roberto Blanco Cantú. A él se le conoce como el señor de los buques. Es una nueva orden de aprehensión que contempla a otras personas también, personas vinculadas con el cártel Jalisco Nueva Generación, a empresarios y a al menos dos agentes aduanales vinculados con el tráfico de combustible en un buque particular, el Challenge Procoin, cuyo cargamento ocasionó un daño al fisco por más de 146 millones de pesos como parte de la red que, dice la Fiscalía General de la República, encabezan los hermanos Farías Laguna, y por supuesto también es esta red en donde, de acuerdo con el Capitán Sol, con lo que dice Capitán Sol en la carpeta de investigación, estaría involucrado Andy López Beltrán. El Universal, por cierto, también publica hoy en su primera plana que a las empresas de las Fuerzas Armadas las estarán subsidiando con dinero público en términos de el presupuesto del 2027, imagínense nada más, un monto de 127 millones de pesos diarios que implica los subsidios a Tren Maya, a Mundo Maya y a Mexicana de Aviación. ¿Por qué? Pues porque simple y sencillamente siguen en números rojos. El exgobernador de Baja California, Ernesto Rufo, fue visitado en su casa allá en Ensenada por exgobernadores y exsenadores panistas como Juan Carlos Romero Hicks y Carlos Medina Plasencia. Además, tuvo una videollamada con el expresidente Vicente Fox. Esto es parte de lo que dijo Ernesto Rufo.
5: Así entonces, aunque yo por lo pronto no pueda salir de aquí, estoy empujando lo que puedo. Y anoche me pasaron a mandar un mensaje de como que le baje. Bueno, sí.
6: Andan enojados.
5: Pues andan acorralados, es lo que yo siento. Y eso es peligroso, porque cuando alguien está acorralado, luego te tira el zarpazo.
0: Bueno, más adelantito estaremos platicando con la hija de Ernesto Rufo, con Verónica Rufo, y sus eventuales aspiraciones a contender por la gubernatura de Baja California por el Partido Acción Nacional. Mientras tanto, nos vamos a Chiapas, en donde en el municipio de Suchiapa hubo un nuevo episodio de esta operación Enjambre. ¿Con qué resultados? Lizeth Cuello, te saludo con gusto.
7: ¿Qué tal, Ana Francisca? Muy buenos días. Te saludo con gusto aquí al auditorio. Informarte que el alcalde de Suchiapa, Jorge N., y el expresidente también municipal de este lugar, Alexis N., así como 19 personas más, fueron detenidos este sábado durante un operativo enjambre en conjunto pues con las fuerzas federales y estatales. De acuerdo con la información difundida por autoridades federales, en el despliegue participaron elementos del Ejército Mexicano, de la Secretaría de Seguridad y Protección Ciudadana, la Secretaría de Seguridad del Pueblo y la Fiscalía General del Estado. En total, pues fueron detenidas 21 personas y, lo principal, Ana Francisca, es que el expresidente y el alcalde actual pues están acusados de abuso de autoridad, hechos de corrupción y asociación delictuosa. De acuerdo con los primeros reportes de la Fiscalía General del Estado, estos funcionarios pues fueron detenidos el sábado alrededor de las 5:29 horas en la colonia San Esteban y posteriormente quedaron a disposición de un juez de control para determinar su situación jurídica. El fiscal general del Estado, Jorge Luis Llaven Abarca, pues destacó, Ana Francisca, que sigue este operativo, que están combatiendo de lleno el narcomenudeo que ya estaba invadiendo escuelas, tienditas pequeñas, y bueno, pues eso era lo preocupante. Escuchamos al fiscal.
6: Comentarte que en Suchiapa tuvimos una acción operativa de varios días, ¿eh? No es un tema de un día para otro, fue una acción de varios días de investigación, donde participamos autoridades federales, estatales, y donde se hizo una acción operativa desde hace varios días, que sigue todavía en curso, la investigación sigue abierta, seguimos todavía obteniendo más datos de prueba, posiblemente hayan más detenciones, porque hay mucha información, vamos muy avanzados, no quisiera dar mayor información por el momento, como ya lo he dicho, la investigación sigue su curso.
7: Comentarte, Ana Francisca, que bueno, pues este operativo inició porque pues había una investigación por la fuga de un presunto integrante del cártel Chiapas Guatemala,
0: sí,
7: que se encontraba detenido en la cárcel y que bueno, pues posteriormente se detuvo al director de la policía y ahora la investigación, pues como dijo el fiscal, sigue su curso. Ana Francisca, sería el reporte.
0: Bueno, pues muchas gracias, estamos atentos a lo que vaya ocurriendo por allá. Gracias, Lizeth.
7: Muy buenos días.
0: Buenos días, y nos vamos contigo, Elsa Marta Gutiérrez. ¿Qué ha pasado con el tema de estos bebitos fallecidos en el Centro Médico Nacional de Occidente del Instituto Mexicano del Seguro Social allá en Jalisco? ¿Cómo estás, Elsa Marta? Buen día.
8: Gracias, buenos días, Ana. Pues decirte que se sumen 5 nuevas familias que denuncian que sus bebés fallecieron a causa de la bacteria Klebsiella y el hongo Cándida. Los 5 casos ocurren entre el 29 de marzo, Ana, y el 28 de septiembre. Con estos casos suman 6 denuncias presentadas ante la Fiscalía General de la República, Delegación Jalisco, por presunta negligencia médica en el Centro Médico Nacional de Occidente, del INS. De las 6 denuncias, 5 son individuales y una colectiva. De estos nuevos casos, 4 bebés fallecen en la unidad de cuidados intensivos neonatales del Hospital de Ginecobstetricia y 1 en la unidad de cuidados intensivos del Hospital Pediatría, que se encuentra en un edificio contiguo al donde ocurrieron estos primeros casos que se anunciaron. En entrevistas por separado, Ana, todos los papás, sin excepción, describen situaciones similares: personal sin guantes, sin cubrebocas, falta de lavado de manos, personal tocando a los bebés sin guantes, las incubadoras y cuneros no eran desinfectados correctamente, de plano dicen que utilizaron trapos comunes, denunciaron retrasos en la entrega de resultados de cultivo y sostienen que los bebés con cándida o klebsiella compartieron espacio, dicen que bebés aparentemente sanos se fueron infectando. Las familias aseguran que solicitaron incluso que sus bebés fueran aislados, pero nunca fueron escuchados. Aquí lo que dijo Diego Michel Bautista, papá de Camila Sofía, quien nació el 10 de julio y murió el 9 de agosto.
9: Cada que ingresaba un bebé nuevo lo metían ahí, o sea, sin importarles de que ahí ya habían niños con cándida o con la klebsiella, los volvían a meter al mismo cuarto. De hecho, nuestra niña tuvo la cándida por causa de eso, el niño de al lado tenía la cándida, mi niña estaba bien. La misma enfermera fue la que me dijo, el niño de al lado tenía la bacteria y se le brincó a tu hija. De hecho, cuando nosotros nos estaban diciendo que nuestra niña lleva en mejoramiento, nosotros les pedimos que por favor la movieran a otro lado, no con los bebés sanos porque no estaba al 100% afuera, pero ya iba mejor que otros bebés. No, en ningún momento la aislaron en al contrario, le ponían bebés pues mucho más graves junto con ella.
8: También habló Diana Lizeth García y su esposo Miguel Escalante. Ellos declararon que su hijo nació el 14 de marzo allí en el Centro Médico Nacional de Occidente y al ser prematuro, Ana ingresa a la UCIN donde había otros bebés en tratamiento ya por klebsiella. Es decir, aseguran que la bacteria ya estaba presente cuando ellos ingresaron en marzo. Escuchemos lo que nos comparten los papás de Elías.
10: No hicimos nada en el momento porque es un dolor que no tiene nombre, es un dolor muy inmenso y dijimos a lo mejor pues nos tocó la mala suerte y ya no indagamos, la verdad. Me arrepiento muchísimo de no haberlo hecho desde un principio porque todas las personas que están aquí no hubieran pasado por lo mismo.
11: Cuando nosotros llegamos ya había niñas y otros bebés que tenían ya tiempo
12: en tratamiento contra
11: la klebsiella.
12: No era ni uno ni dos, son aproximadamente 7, 8, 9 bebés.
8: Ahora, en el caso de Marcos Jaciel, quien permaneció más de 3 meses en cuidados intensivos del Hospital de Pediatría de este mismo centro médico, su madre considera, Ana, que debe revisarse ese hospital luego de que su bebé adquiriera klebsiella y murió el pasado 22 de septiembre. Ella recordó que ya los directivos de este hospital de pediatría les aseguraron que la situación estaba bajo control. y en todos los casos las mamás aseguran que los médicos les dijeron que ellas habían contaminado a sus bebés y que incluso les hicieron creer que los niños habían nacido con este hongo. Así que exigen claridad en cada fallecimiento y que dejen de responsabilizarlas por la muerte de sus hijos.
0: Tremendo.
8: Ya ayer el IMSS anunció que colabora con la FGR, Ana, en las investigaciones por la muerte de los bebés, no solo aquí en Jalisco, sino también en Durango.
0: Híjole, pues es un tema que está creciendo todos los días, Elsa Marta. Vamos a regresar contigo, por supuesto, cualquier información adicional. Gracias.
8: Por supuesto, al pendiente, buen día.
0: Te mando un abrazo, Elsa Marta Gutiérrez. Y en asuntos políticos, la exsecretaria de Economía, aspirante a la candidatura para la gubernatura de Nuevo León por Morena, Tatiana Cloutier, anunció la creación de un nuevo movimiento que se opone a la candidatura o a la designación de la candidatura de Carla Luz Flores por Morena rumbo a las elecciones del 2027. No está nada contenta Tatiana Cloutier con esta designación, parte de lo que dijo.
13: Creemos enormemente en este proceso de transformación que ha iniciado el país, que se inició en el 2018. Creemos enormemente y reconocemos los grandes avances y logros que se han dado. Reconocemos el liderazgo de nuestra presidenta, pero el partido no estuvo a la altura de las circunstancias, ni de nuestra presidenta, ni del movimiento, y el partido traiciona el principio fundamental de la honestidad, de la integridad de la persona que se ha puesto.
0: Bueno, tenemos por supuesto muchas reacciones al respecto de esto, pero por lo pronto les platico las elecciones en Brasil, el panorama difícil para el actual presidente Luis Inácio Lula da Silva. No ganó la primera vuelta, la ganó el hijo del expresidente ultraderechista Jair Bolsonaro, Flávio Bolsonaro, con un 47.03% de los sufragios. Lula ganó 45.16%, pero ojo, que desde que se instauró la segunda vuelta en Brasil, no ha habido nunca una remontada del segundo lugar. Eso es un dato importante en términos de las tendencias electorales en Brasil. Así es que adelanta Flávio Bolsonaro a el presidente Lula da Silva, y eso es parte de lo que dijo ayer Lula.
14: El resultado muchas veces es inesperado.
15: El resultado a menudo inesperado. Nunca conseguimos todo lo que queríamos. Les confieso que estaba convencido de que iba a ganar las elecciones en la primera vuelta, pero también lo había pensado así en otras ocasiones.
0: Vamos a la pausa a las 7:23. Gracias a todos por conectarse en este arranque de semana. Chihuahua, Tuxtepec, Zihuatanejo, gracias. Los Cabos, León, Manzanillo, Mérida, Mexicali, Monterrey. Un abrazo para todos. Que sea una buena, buena semana. Vamos a la pausa. Tenemos más al volver.
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18: 7:23.
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2: Estamos de vuelta. Buenos días, buen lunes, David. ¿Cómo estás?
3: Hola, Ana Francisca, ¿cómo estás? Saludos, saludos, muy buenos días. Buenos días para todos en MBS, la selección mexicana. Bueno, saludos desde Los Ángeles, California, donde seguimos en esta larguísima fecha FIFA, cubriendo a la selección mexicana de fútbol, que mañana jugará aquí contra su similar de Chile. Pero el sábado México fue pues un verdadero desastre. Volvió a las andadas la selección después de del verano de ensueño que logró y terminó perdiendo 3-0 contra Estados Unidos en el clásico ante casi 70 mil personas en el estadio de los Cardenales de Arizona. México jugó bien los primeros minutos, presionando arriba, saliendo de manera controlada como le gusta a Rafa Márquez, generó opciones de gol, se equivoca Santi Jiménez, que está peleado con el gol, el delantero del Porto, y al minuto 28, sin merecerlo mucho, Estados Unidos abrió el marcador por conducto de Jay Hall, error grave, grave del tal Arrangel, el portero mexicano, en un centro de Gio Reyna, deja la pelota ahí, y Hall simplemente la envía a las redes. Después, Estados Unidos empezó a controlar el partido y México generó pocas opciones de gol. En la segunda parte, minuto 62, error del tal Arrangel en la salida, le cede el balón a Sullivan, el joven sensación del fútbol estadounidense de 17 años, que la bombea, la pone por arriba del portero mexicano, 2-0. Y vino lo peor, porque 3 minutos más tarde, Mateo Chávez fue expulsado, perdió la cabeza, agredió a un futbolista de Estados Unidos y dejó a México ya sin posibilidad de volver. Ya cerca del final, otro error, este de Diego Campillo, el defensa central de las Chivas, permite que Tillman entre al área y meta el 3-0. 3-0 contundente, pesado, frío. En el inicio de la era de Rafael Márquez, duele perder con Estados Unidos para el fútbol mexicano, sin duda alguna. Y bueno, uno se pregunta si no fue demasiado triunfalismo, exageración durante la Copa del Mundo, que al final pues termina develando, desvelando la realidad de nuestro fútbol, que la realidad es que falta materia prima, ¿no? Hoy ya se han marchado rumbo a sus equipos, Irving el Chucky Lozano, con una lesión, también, bueno, lo de Gilberto Mora, el chico maravilla, se ha ido con Tijuana, yo creo que no lo pusieron el sábado para no arriesgarlo, porque está muy cerca una posible operación al fútbol europeo, así que también dejó el equipo, y Mateo Chávez, que regresa a Holanda después de, pues, hacerse expulsar de manera muy, muy, muy, pues vamos a llamarle inocente, perdió la cabeza, porque todavía ya con 10 hombres para México prácticamente fue imposible tratar de regresar en el partido. Pero bueno, realmente muy mal México, errores individuales, pero también colectivamente hablando, le pasó por encima a la selección de Estados Unidos. Fecha FIFA, el fin de semana, España, el campeón del mundo, le metió 3-1 a República Chequia. Siguen los españoles jugando por nota. Inglaterra vapuleó 7-0 a Croacia, lo que queda de Croacia. Portugal sin Cristiano Ronaldo, 2-1 a Noruega. Cancelo y Gonzalo Ramos marcaron por el equipo lusitano. Los resultados el fin de semana en la Liga de las Naciones de la Unión Europea de Fútbol. Bueno, vamos al béisbol de grandes ligas. Se están jugando las finales divisionales para pasar a la final de campeonato de cada liga. Anoche en Milwaukee, los Padres de San Diego ganaban el partido por 3-2 y parecía que se llevaban a la victoria frente al equipo que tiene el mejor récord en todo el béisbol de las grandes ligas, que son los Cerveceros de Milwaukee. Pero el relevo de los Padres empezó a fallar en el momento menos oportuno y a final de cuentas hay un imparable que produce 2 carreras conectado por Jackson Chourio, que deja en el terreno a los Padres de San Diego. La serie en favor de Milwaukee, 2-0. Recuerden que es a ganar 3-5 estas series, el mejor en 5 partidos. Hoy viajan, mañana se reanuda en el Petco Park con los Padres obligados a ganar, si no, dirán adiós. Bueno, el equipo de los Dodgers de Los Ángeles perdieron 3-2 frente al conjunto de los Bravos de Atlanta. 3-2 pierde el conjunto de los Dodgers en casa. Un buen trabajo en monticular, sobre todo de los, bueno, el equipo de Atlanta. Walt Weiss, el manager, utilizó a tantos como 6 lanzadores para controlar a los Dodgers de Los Los Ángeles. Yo diría que el que hizo el trabajo pues más importante fue Didier Fuentes, el jovencito derecho de 21 años, para lograr un triunfo importante, porque ahora el conjunto de los Bravos va a casa, ¿no? Va a casa y sacó un partido dentro del Dodger Stadium, lo cual parecía realmente complicado. Hoy se reanudan los juegos, las series de la Liga Americana, los Rays frente a los Yankees. En ventaja el equipo de Tampa Bay 1-0. Le ganó a los Yankees 1-0. Sí, le ganó a los Yankees 1-0 en el juego número 1. El único hit que permitieron los Yankees fue justamente un cuadrangular para perder el partido. Y en la otra serie de la Liga Americana, que también se reanuda hoy, los Guardianes de Cleveland, que están en desventaja de 1-0 frente a las Medias Blancas de Chicago. En la NFL, el equipo de Kansas City, con Patrick Mahomes al frente, 225 yardas, 2 touchdowns, gran actuación del corredor Kenneth Walker III, con 177 yardas, ganan 30-27 Kansas City a los Raiders, así que el equipo de Kansas continúa con su buen inicio de temporada. Los Vaqueros de Dallas, con gran actuación de CeeDee Lamb, que el receptor tuvo 17 recepciones para un récord, 189 yardas, y Dallas derrotó 34-30 a los Tejanos de Houston en el clásico del estado. Y los Patriotas, que muchos expertos pensaban que había llegado al Super Bowl pues de milagro, le ganaron a los Bills de Buffalo. Sí señor, Drake May con 3 touchdowns, casi 270 yardas, 29-26 el triunfo del equipo de los Patriotas. En el Gran Premio en Fórmula 1, Max Verstappen en Bahrein gana la competencia sobre la joven sensación italiana Andrea Antonelli. El mexicano Sergio "El Checo" Pérez terminó en el puesto número 19. Bueno, dos temas antes de despedirnos. 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Y antes de despedirnos, quiero mandar una gran, gran felicitación a Guillermo Schutz, Memo Schutz, nuestro compañero aquí en MBS Deportes, por su gran trabajo en la Casa de los Famosos, en este reality que realiza Televisa. Y la verdad es que tuvo durante 70, 71 días, hizo un trabajo fenomenal, con mucho esfuerzo, con mucho sacrificio también por dejar a los hijos, a la familia, pero Memo lo ha logrado. Y ha logrado un triunfo maravilloso, segundo lugar en la Casa de los Famosos. Para nosotros es como el primer lugar, así que ya lo extrañamos a Memo. Ya ansiamos que regrese a conducir el programa de las 3 de la tarde de MBS Deportes a través del 102.5. ¡Felicidades, Memo! Un abrazo para ti y para toda tu familia. Ana Francisca, lo que tenemos en deportes. Gracias, saludos, buenos días.
2: Me uno, por supuesto, a la felicitación a mi queridísimo Memo Schutz. Ya lo veremos por acá para darle un abrazo y que nos cuente, pues, qué tal le fue. Segundo lugar, que es increíble, ¿no? Segundo lugar en la Casa de los Famosos. Muy bien, muchas gracias a David. Gracias por todo y, por supuesto, felicidades a Memo Schutz. La 7:36.
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5: Es un sentir que afecta sin duda a todas y todos los compañeros de la educación. Esta sensación de los jóvenes que entran en otras actividades, en redes, en retos, esto viene consecuencia de precisamente el mal manejo de redes sociales.
6: Abandonados por la misma familia, no sé cómo explicarlo, siempre estaban en la calle. Pero era algo que ya habían planeado, o sea, ellos ya habían dado alertas de querían como que matar a alguien. De hecho, ya habían alguna vez comentado a su propia mamá que pues la querían matar. Intentan ellos ingresar a la primaria, pero la primaria no les dan el acceso porque está cerrada la puerta.
7: Son exalumnos de este plantel educativo que no concluyen ahí sus estudios, que no hubo armas de fuego, no es un tema de delincuencia organizada, no es un tema de bombas molotov, lo que se utilizaron son armas blancas y algunos cohetes, pero que no había un destinatario en específico, es decir, un maestro.
2: A partir de este ataque en la escuela en Torreón, la agresión de estos dos jóvenes en la escuela de Torreón, que pues dejó muerta a una maestra, la subdirectora de la escuela, y heridos a varios compañeros y a maestros, pues ha regresado el tema de qué hacer con la violencia que se está viviendo en las escuelas. Por supuesto, el tema del bullying, que es un tema muy importante. 7 de cada 10 estudiantes en México reportan haber sido víctimas de bullying en algún momento de su pasar por el recorrido escolar. Pero también el tema de las agresiones violentas. De acuerdo con Excelsior, que hizo un recuento en los últimos 12 años, más de 25 agresiones violentas se han registrado en escuelas del país, que han dejado al menos 16 personas muertas, incluidos dos de los agresores. Y les platicaba hace ratito que en esta reacción, o en estas primeras reacciones después de lo ocurrido en Torreón, el secretario general del Sindicato Nacional de Trabajadores de la Educación dijo que a partir de las próximas semanas iba a comenzar una estrategia, y llamó mucho la atención por lo importante y lo grave, a mí me parece, que una estrategia que involucra a las Fuerzas Armadas en la capacitación de seguridad dentro de las escuelas, a alumnos, a padres de familia, a maestros. Dice el secretario general del sindicato, Alfonso Cepeda, que para que las comunidades educativas sepan cómo actuar y qué protocolo seguir frente a situaciones de inseguridad o de peligro. ¿Esa es la respuesta? ¿Meter a las Fuerzas Armadas a capacitar a alumnos? En la línea tengo a Juan Martín Pérez García, coordinador del colectivo Tejiendo Redes Infancia en América Latina y el Caribe. Siempre es un gusto conversar contigo, Juan Martín. Hola, hola. ¿Me escucha, Juan Martín? ¿Está por ahí en la línea? No, vamos a recuperarlo. Creo que es muy importante. ¿Por qué? Pues porque no sé si efectivamente tener a las Fuerzas Armadas nuevamente en situaciones de capacitación. Dice por ahí también el sindicato, Secretaría de Seguridad Pública. A ver, si la secundaria en donde se llevó a cabo esta agresión en Torreón no tenía ni siquiera un velado, un cuidador. O sea, ¿en qué momento va a tener algún tipo de éxito una estrategia que tenga que ver con las Fuerzas Armadas? ¿Qué tipo de entrenamiento, qué tipo de capacitación se le estará dando a los alumnos? Y esto no quiere decir que no reconozcamos que efectivamente hay problemas de seguridad en las escuelas. De hecho, hoy es el Día Mundial de las y los Docentes y está circulando en redes una convocatoria por parte de los docentes. Que dice: los docentes también somos víctimas y también tenemos derechos y también queremos volver vivos a casa. Dice: 5 de octubre, Día Mundial de las y los Docentes, docentes agredidos, docentes amenazados, docentes difamados, docentes asesinados. Es parte de lo que se está circulando el día de hoy en redes sociales. Ya tengo a Juan Martín en la línea. Gracias, Juan Martín, por conversar esta mañana con nosotros.
8: Muy buenos días, querida Ana, gracias por el espacio.
2: Me preguntaba yo si traer a las Fuerzas Armadas o a la Secretaría de Seguridad Pública para capacitar a los chicos, a las chicas, a los docentes en las escuelas, ¿es la solución para el tema de agresiones como esta, desde tu perspectiva, Juan Martín?
8: Obviamente por ahora es una declaración de un líder sindical. Esto aún tendríamos que ver cuál es la decisión o la opinión de las autoridades educativas, me refiero al secretario de Educación, pero como tú lo apuntabas hace un momento, claramente esto es ilegal. Y hay como varias cosas que tenemos que recordar. en la integridad de los niños, niñas, de los maestros y maestras es responsabilidad de las autoridades educativas. También es importante recordar que la propia Ley General de Educación mandata a las autoridades desarrollar acciones preventivas para cualquier forma de violencia. Y los derechos humanos en México, las leyes en México, tienen un principio legal que se llama proporcionalidad. No podemos pensar que un conflicto entre estudiantes amerite a la defensa nacional. No podemos pensar que un ataque tan lamentable como el que acaba de ocurrir en Coahuila, y a quien en este caso ofrecemos solidaridad a la familia de la víctima y de las personas heridas, pero aún con todo el dolor que eso significa, no podemos suponer que con militares o con policías vamos a resolver el tema. De ahí que yo quisiera pensar que esto es solamente un exabrupto del líder sindical.
2: Oye, pero muy grave, exabrupto. Juan Martín, un exabrupto muy grave, ¿no? O sea, así como
8: muy, muy grave,
2: soltar eso a la ligera.
8: Por eso, Ana Francisca, tenemos que... Sí, por eso es que tenemos que escuchar urgentemente al secretario de Educación, Mario Delgado, que recién, recordarás, Ana Francisca, estábamos hablando de las escuelas militarizadas y que él dejó muy claro, junto con la presidenta, que no estaban autorizadas. Uh-huh. De escuelas militarizadas a tener militares en las escuelas, no, hablando de prevención o algo así, es totalmente una cosa aberrante. Por eso creo que valdría la pena esperar la declaración oficial de el secretario y sobre eso pues recordarle las obligaciones legales e internacionales que tiene México en esta materia.
2: Ahora, Juan Martín, esto no quiere decir que no estén las comunidades educativas preocupadas, que los docentes no estén preocupados, que los padres de familia, madres de familia no estén preocupados. ¿Cómo entrarle a este tema? Hay gente que dice, pues es que hay que revivir el mochila segura, por ejemplo. En fin, estos chicos entraron a la secundaria en donde atacaron. No había un cuidador, Juan Martín, no había nadie que controlara la entrada y la salida de las personas. Digo, a ese nivel vamos de básico, pues, quiero decir.
8: Sí, mira, yo creo que obviamente hay cosas que tenemos que aprender de este y otros casos. Creo que lo central y lo urgente es recuperar la comunidad educativa. No hay ninguna capacidad instalada en ningún país, y eso podemos verlo en cualquier otro país. Pensemos en Estados Unidos, donde ocurren ataques con mucha frecuencia. Uh-huh. Y la mejor estrategia documentada, lo que es sostenible en el tiempo, es recuperar la comunidad educativa. La confianza, el diálogo y sobre todo atender las alertas tempranas. En las personas que entrevistabas un poquito antes para hablar del caso, varias de las personas señalaron que estos adolescentes habían estado ya, o estos jóvenes adultos, pues recién cumplidos 18, habían dado ya muchas, muchas señales que no fueron atendidas por las distintas autoridades. Uh-huh. Educativas, el sistema DIF, las familias. Y así es que lo que tenemos es que hacer una gran conversación, porque tenemos que involucrar a los 34 millones de estudiantes, incluyo aquí a las universidades, uh-huh, y específicamente niños y niñas que de manera reciente, recordarás, bajo la lógica de protección se habló de prohibir celulares sin consultarlos. Entonces, seguir pensando en que vamos a encontrar soluciones sin consultar a las y los estudiantes, pues nos va a alejar más de ellos, va a meter más fricción en las escuelas y corremos el riesgo de que esto termine siendo no solamente un aliento a la violencia, sino criminalización sin ningún tipo de sentido.
2: Oye, y otra de las cosas que a mí me han preocupado últimamente son la creciente, y no sé si tú también lo

0: maestros donde participamos, con una victimización muy, muy lamentable, porque si bien es cierto, todos están en riesgo. Recordaremos este caso reciente del profesor que se quita la vida y él dice que es como un mártir, y este discurso de convertir a los maestros y maestras en víctimas de sus estudiantes vuelve a alimentar esta idea de que tenemos que defendernos unos contra los otros, y eso no ayuda. Lo que necesitamos es recordar el gran rol importantísimo que tienen las y los maestros como modelo educativo, como referente de confianza después de las familias. Así es que si los maestros están desconfiando de sus estudiantes, si necesitan militares o, como en Estados Unidos se ha hablado desde la ultraderecha, de que estén armados, pues la verdad es que no hay ninguna perspectiva de que confíen en ellos o que encontremos solución a la violencia, que hay que recordar, Ana Francisca, llevamos 20 años en guerra, la cantidad de muertes, desapariciones, de armas que circulan es enorme. Así es que no tenemos que sorprendernos de que estén pasando estas cosas entre las y los estudiantes, sino precisamente cambiar la ruta, comenzar a construir confianza, recuperar la comunidad y el rol de las y los maestros que necesitan urgentemente los niños, niñas y adolescentes, personas de confianza y no policías.
1: Bueno, pues ahí está, tenía ganas de platicar contigo. Desafortunadamente el secretario general de la CENTE ya no quiso salir a hablar después de que se aventó este comentario en Veracruz. Seguramente pues la habrá pensado después un poquito más y ya no quiso salir a contestar algunas de las preguntas que se nos venían a la mente. Ojalá en los próximos días, como tú dices, tengamos más certeza por parte de la SEP sobre pues cuál es el plan a seguir y si esto que está planteando el sindicato es algo que están considerando. Pero bueno, ya lo platicaremos en su momento. Gracias, Juan Martín, por lo pronto.
0: Gracias por el espacio. Que tengas un muy buen día.
1: Igualmente. Buena semana. A las 7:48. 5543-77125, nuestro WhatsApp aquí en cabina. Vamos a corte comercial, volvemos con más.

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2: 7:48.

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1: 3 minutos y así amanecieron los diarios del país.
0: Primeras planas de la mañana. Reforma.
2: Militarizan aduanas. Persiste huachicoleo. Investigan al menos 2 mandos militares de Matamoros que están prófugos.
0: El Universal.
2: Subsidiarán empresas de Fuerzas Armadas con 127 millones de pesos al día.
0: Milenio.
2: Bolsonaro sacude a Lula y van a la segunda vuelta.
0: La Jornada.
2: Brasil. Lula da Silva y Bolsonaro se van a la segunda vuelta. Es elección clave para el futuro político de América Latina.
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2: Reconoce el Fondo Monetario Internacional mejoría en el crecimiento de México.
0: Excelsior.
2: Usurpan 39 curules de indígenas en diputados, los relegan y congelan sus iniciativas. Para MBS Noticias, Ángela Molina.
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1: De la mañana con 54 minutos. En la línea tengo a Hernán Gómez, analista político. Estuviste, Hernán, en las elecciones brasileñas, en esta primera vuelta de las elecciones brasileñas. ¿Cómo estás, Hernán? ¿Con qué te encontraste? Platícanos.
3: Hola, Ana Francisca. Pues una sorpresa este sí. Resultado electoral, porque las encuestas prácticamente todas fallaron. Sí. Se pensaba que iba a ver una victoria de Lula de entre 3 y 5 puntos sobre Bolsonaro en primera vuelta, y que en la segunda vuelta habría un empate técnico. Con este resultado que estamos viendo, con cerca de 2.5 millones de votos de diferencia a favor del hijo de Jair Bolsonaro, pues sí. es muy difícil que ahora Lula pueda ganar, especialmente porque los otros 4 candidatos que hay...
1: Sí.
3: Pues todos están en el espectro político de la derecha, no hay ninguno en la izquierda, entonces la mayor parte de los votos de estos candidatos minoritarios seguramente irán a parar a Bolsonaro. Y luego la otra sorpresa, pues es el resultado de las elecciones en el Congreso.
1: A ver.
3: Arrasaron en el Congreso el Partido Liberal, el Partido Bolsonaro, tiene más del doble de votos que Lula, tanto en el Senado como en la Cámara de Diputados. La mayor parte de los estados los gana la derecha, o sea, ocurra lo que ocurra en la segunda vuelta, ya es muy claro que el mapa de Brasil se está pintando de los colores de la derecha.
1: Uh-huh. Lula dijo: estoy muy sorprendido por los resultados. Pues cómo no va a estar sorprendido, 2 millones de votos son muchísimos, como tú dices, además no se ve de dónde pueda sacar la izquierda los votos necesarios para revertir algo así, y de hecho no ha habido muchos casos de que se reviertan resultados en segundas vueltas en Brasil, ¿cierto?
3: No, y lo que estamos viendo, Ana Francisca, es que las encuestas una vez más fallaron. Sí. Hace 4 años, cuando ganó Lula, los sondeos daban una ventaja de 14 puntos y al final, pues, Lula se impuso por 5 puntos. Ahora, pues es muy difícil ya que este resultado se logre revertir, porque es claro además que hay... Que el país está girando hacia la derecha. Uh-huh. O sea, yo no veo ya cómo...
1: Bueno, la región, Hernán,
3: La región. Estuve también en Argentina, en Chile, haciendo trabajo de investigación y está Colombia, está, en fin, toda la región, en algunos casos opciones de ultraderecha y en otros casos pues de una derecha un poco más moderada. Uh-huh. Se supone que la del hijo de Bolsonaro es un poquito más moderada que la de su padre.
1: ¡Qué bárbaro!
3: Aunque pues es obvio que va a llegar a indultar a su padre, que está condenado a 27 años de prisión por intentar dar un golpe de Estado en Brasil, y que, obviamente pues va a intentar indultarlo, lo va a hacer seguramente, no solo a él, sino a todos los que cometieron, digamos, destrozos en oficinas de gobierno en uh-huh. enero de 2023, un caso muy comentado en los medios, y que obviamente pues van a llegar a liberar a toda esta gente de sus responsabilidades, que son muchas.
1: Sí. ¿A qué le atribuyes, Hernán, el descontento con Lula?
3: Pues mira, es complejo porque uno dice, ¿cómo es posible que con los millones de personas que salieron de la pobreza, con los avances que hay en materia de programas sociales, etcétera, pues cómo explicarse un resultado así? Yo una de las cosas que pude palpar fue el poco entusiasmo que había en los sectores de izquierda, en algunos casos, para votar por Lula. Digamos, los sectores de la derecha parecen estar mucho más movilizados en favor de su candidato, mientras que los de la izquierda, pues como con poco entusiasmo, ¿no? Uh-huh. De salir a votar. Creo que esa es una. Uh-huh. Otra es el intervencionismo de Estados Unidos, que creo que sí ha jugado un papel, pero no obviamente no se puede decir que es lo único. Creo que el tema de la seguridad también ha jugado un papel importante.
1: ¿Índices de seguridad?
3: Sí, hay una percepción fuerte de inseguridad en la población, que aunque Lula hizo mucho por y de hecho los homicidios se redujeron en el país en los últimos años, pero hay una percepción de mucha inseguridad. Entonces, eso, pues frente a un candidato que ofrece soluciones de populismo punitivo, soluciones fáciles, pues hay un sector importante de la población en el que eso pega, digamos, todo este discurso, todas estas propuestas de reducir la edad penal, castración química a los violadores, declarar como organizaciones terroristas al Comando Vermelho y al Primer Comando de la Capital, que son los principales grupos delincuenciales en Brasil y ligados al narcotráfico. Todas estas soluciones fáciles que ha ofrecido el Flavio Bolsonaro, el senador, pues parece ser que se venden bien en un sector importante de la población, pero esas son solo algunas de las razones. Yo creo que es algo que hay que analizar mucho más a fondo. Brasil es un país muy complejo y obviamente otro factor, Ana Francisca, uh-huh, me parece que es el desgaste de Lula después de gobernar ya 16 años, tener 80 años de edad, y aunque es una figura histórica, relevantísima, el mayor líder social y político que ha tenido Brasil en las últimas décadas, pues no deja de haber un desgaste en su figura. Y para el PT fue muy difícil procesar el tema de la sucesión y poner a una figura interesante, nueva, imagínate, frente a un candidato de 45 años como es Flavio Bolsonaro, uno de 80 que ya está en el final de su carrera política. Pues a muchos sectores de la población ya es como más de lo mismo, yeah, y quieren algo diferente, uh-huh, aunque digamos no estén muy informados ni tengan una dimensión clara de lo que va a pasar ahora que la ultraderecha llegue al poder. Pero bueno, pues esa es la realidad.
1: Pues pasará algo que como lo que pasó con Bolsonaro papá, ¿no? O sea, supongo que eso será el eje. Pero a mí sí me llama la atención lo que como región está ocurriendo, Hernán, ¿no? O sea, muchos electorados votando a la derecha y en muchas ocasiones a la derecha más ultra.
3: Sí, pues una tendencia que la vemos cada vez más clara a nivel regional. También creo que es interesante ver que muchos de estos gobiernos no logran buenos índices de popularidad. En Argentina la popularidad de Milei ha caído significativamente. En Chile la popularidad de Kast a 6 meses de gobierno ya cayó considerablemente. Son gobernantes que no siempre se logran reelegir, por lo menos no en el periodo inmediato siguiente. Entonces, es interesante, parece que hay un descontento en la población. Un crecimiento de las posturas antisistema, no necesariamente un giro a la derecha en el electorado, más bien yo creo que son las bases sociales de estos líderes de ultraderecha, de estos partidos, las que tienen un discurso muy conservador, pero no necesariamente es la población en general, más bien son opciones antisistema que a la gente de pronto le parecen atractivas simplemente por oponerse a lo que hay, por pues decir.
1: Sí, exacto. Ya están cansados.
3: Pero no necesariamente, creo que nos equivocaríamos si pensamos que la mayor parte de la población en América Latina se está volviendo, por ejemplo, antiaborto o anti-LGBT. No, en realidad, si uno ve encuestas que se han elaborado en la región, al contrario, las posturas a favor de estos temas han crecido, no han disminuido. Ya. Entonces, ese es un fenómeno interesante de analizar.
1: Hernán Gómez, te mando un abrazo. Muchas gracias por conversar esta mañana con nosotros.
3: Gracias a ti, Ana Francisca. Buen día.
1: Estamos atentos. Las 8 de la mañana con 3 minutos. Vamos a la pausa. 5543-77125. Saludos, Reynosa, Tampico, Tijuana, Veracruz. Gracias a la gente de Acapulco y Acámbaro que nos están escuchando. Vamos al corte comercial. Tenemos mucho más al volver.

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6: Son las 8 de la mañana con 8 minutos. Gracias por seguir con nosotros, por acompañarnos en este arranque de semana, lunes 5 de octubre del 2026. Y esta es la información más importante al momento.
2: En resumen.
6: En la Cámara de Diputados, diputados de oposición exigieron reestructurar el sistema de salud y entrarle en serio a este tema después de la muerte de, todavía no sabemos cuántos, esa es la verdad, bebés recién nacidos en clínicas del IMSS en Jalisco y en Durango. Angélica Melín, ¿cómo estás? Buena semana.
7: Hola Ana, igualmente un saludo para ti y a los amigos que nos están acompañando. Esto es lo que plantearon integrantes de la bancada del Partido Acción Nacional en la Cámara de Diputados, precisamente en cuanto al caso de estos casos que se han estado registrando ahora en los estados de Durango y de Jalisco con respecto a la presencia de una supuesta bacteria en zonas de cuidados neonatales en hospitales del IMSS. En estas dos entidades, Ana, y los legisladores del Partido Acción Nacional exigen un par de cosas, precisamente lo que planteabas, que pues haya una reestructuración, fue lo que pidieron, integral de los servicios de salud, en especial del IMSS, para que no vuelva a ocurrir esto que está pasando con estas muertes de estos recién nacidos que habrían sido afectados por una presunta bacteria. Los legisladores señalaron que no es suficiente con que estén renunciando o que se pidan la renuncia de directores de hospitales del IMSS o de personal que pudiera estar a cargo de esta situación, sino que tendría que ir la autoridad, en este caso de salud, mucho más allá de este caso. El diputado Ernesto Sánchez y también la diputada Paulina Rubio hicieron estas exigencias. Vamos a escuchar lo que dijo el diputado Sánchez al señalar que no se está pidiendo que se culpe al personal de salud, que también es el que sufre las carencias y el descuido en el que se encuentra el sistema de salud. Vamos a escuchar.
8: Adelante. No estamos criminalizando a médicos, ni enfermeras, ni enfermeros. Ellos también son víctimas de un sistema que durante años han operado con carencias, falta de insumos y condiciones que hoy nos llevan a una de las crisis más graves que ha enfrentado el sistema de salud en México. La responsabilidad es institucional. Por eso exigimos a Zoe Robledo asumir su responsabilidad, garantizar condiciones sanitarias y médicas dignas.
7: El diputado Sánchez Rodríguez, Ana, agregó que se demanda a las autoridades correspondientes que se investigue a fondo qué está pasando en hospitales del IMSS y determinar si son cuestiones sanitarias o de negligencia y de omisiones lo que está ocurriendo. Escuchemos nuevamente.
8: Que la Comisión Nacional de Derechos Humanos, la Fiscalía General de la República y la COFEPRIS investiguen hasta las últimas consecuencias. 8 bebés han muerto. Las familias merecen verdad, justicia y responsables, no solamente renuncias.
7: Y en este caso, la diputada Paulina Rubio, ex vicepresidenta de la Cámara de Diputados, fue más allá al adelantar que va a presentar una denuncia ante la Fiscalía General de la República en contra del director general de IMSS, de Zoe Robledo para que se haga cargo de este asunto, y también señalaron los legisladores del PAN que el funcionario, el servidor público, se estaba escondiendo, no le ha dado la cara a los padres de familia, a los padres de estos bebés pues que fallecieron en estos dos hospitales de Lim, y por eso será denunciado. Vamos a seguir pendientes del tema.
6: Muchísimas gracias, Angie.
7: A ti, hasta luego.
6: Muy buena semana. Bueno, al inicio del programa les platiqué sobre pues la reacción de Tatiana Cloutier, que era aspirante por Morena para la candidatura a la gubernatura de Nuevo León. Está pues enojada porque no resultó ser ella la candidata, sino Clara Luz Flores. Hablaba Tatiana Cloutier de la creación de un nuevo movimiento un poco para combatir la designación de Clara Luz, un movimiento al que llamó Todos con Conciencia. Dice Tatiana Cloutier que ella está con la presidenta, que ella está con la 4T, pero que esta designación de Clara Luz no tiene que ver con pues la preferencia de la presidenta Sheinbaum, que por eso su lealtad con ella sigue en pie, etcétera, etcétera. Pero bueno, reaccionó ya Clara Luz Flores, subió un video a redes sociales y esto es lo que dice.
0: Todos tenemos que tener muy claro que esto es algo mayor que los intereses personales o individuales, que olvidemos las diferencias, que encontremos las coincidencias, porque claro que las hay, y que nos una la búsqueda de que lleguen personas honestas, no personajes oscuros con vínculos inconfesables, y que tampoco lleguen personas con una realidad diferente a la de la mayoría de los neoleoneses. Necesitamos personas que nos inspiren a ser mejores, necesitamos personas que luchen por una vida digna, como lo hace nuestra presidenta de México, la doctora Claudia Sheinbaum.
6: Bueno, por cierto, quien ha estado tuiteando cosas alrededor de las aspiraciones de su hermana es Manuel Cloutier, hermano de Tatiana, que escribió, después de que Tatiana subió este video, escribió en redes sociales: ¿de veras cree Tatiana que la presidenta Claudia Sheinbaum no tuvo que ver con la designación de la coordinadora del movimiento de Morena en Nuevo León? Qué ingenuidad, por favor. Pero no es la primera vez, ¿no? O sea, se mandan unos... Yo no quisiera estar sentada en esa mesa de fin de año de Navidad, la verdad. Sí, se va a poner ruda la cosa ahí en casa de la familia Cloutier. Pero bueno, parte de lo que está ocurriendo allá en Nuevo León. Se dio a conocer también allá en el norte la operación del Comando Norte de los Estados Unidos en el Valle de Río Grande, Texas, que es todo lo que tiene que ver con McAllen, Brownsville, toda esa parte colindante con México, de una operación a la que llaman Vanguardia Ardiente. 500 militares que manda Estados Unidos al Valle del Río Grande, y hay información al respecto del lado mexicano. Juan Carlos Alarcón, ¿cómo estás? Me da gusto saludarte.
4: Así es, Ana, gracias. Un abrazo, muy buenos días. La Secretaría de Marina Armada de México y la Secretaría de Relaciones Exteriores informaron que respecto al despliegue de aproximadamente 500 elementos de las Fuerzas Armadas de los Estados Unidos en la frontera del Valle de Río Grande en Texas, las acciones forman parte de las operaciones espejo entre ambos países. Las dos instituciones mencionaron que los despliegues son parte de su compromiso para reforzar la seguridad fronteriza, mejorar las capacidades de detección y resguardar la soberanía correspondiente. Por esa razón, la Armada de México, a través del sector naval de Matamoros, Tamaulipas, en el marco de la Operación Sable, realiza despliegues operativos en la franja fronteriza del lado nacional con 159 elementos navales, 11 vehículos y 2 drones. A su vez, el Comando Norte de los Estados Unidos destacó en sus cuentas oficiales que, en el marco de la Operación Vanguardia Ardiente, lleva a cabo el despliegue de 500 elementos de sus Fuerzas Armadas en su territorio. La Cancillería y la Armada de México subrayaron que la relación entre ambos países se conduce a través de los 4 ejes de la política binacional del Gobierno de México: respeto a la soberanía, responsabilidad compartida, confianza mutua y cooperación sin subordinación. La Secretaría de Marina dejó en claro que mantendrá sus operaciones de vigilancia y seguridad en la frontera norte y que cualquier mecanismo de cooperación o intercambio de información continuará desarrollándose por las vías institucionales con pleno respeto a la soberanía, atribuciones y jurisdicción de cada país. Y ese es el reporte que tengo.
6: Muchas gracias, Juan Carlos.
9: Buenos días.
6: Gracias, buenos días. Nos vamos contigo, Alberto Zamora. ¿Qué nos tienes? Platícanos.
10: ¿Qué tal? Muy buenos días, Ana Francisca. Pues la CENTE ya está preparando una nueva jornada de lucha tras el paro indefinido de labores que llevó a cabo en junio de este año. Se llevó a cabo este fin de semana la Asamblea Nacional Representativa de la CENTE y bueno, acordaron de inicio mantener la exigencia de reinstalar la mesa de diálogo con la presidenta Claudia Sheinbaum, también continuar con la reorganización de su nueva jornada de protestas y bueno, pues preparar todo lo que tiene que ver con los contingentes para esta nueva jornada. Todavía no se especifica cuándo comenzaría esta nueva etapa. También van a participar, su aniversario es el 17 de diciembre, van a tener una serie de actividades relacionadas con este aniversario, van a asistir también al aniversario de la Escuela Normal Rural del MESE, los días 12 y 13 de noviembre, y también anuncian que se van a integrar a la caravana que va a realizar el EZLN en el mes de diciembre, donde se tiene contemplada la presencia aquí en la Ciudad de México. Justamente al concluir esta reunión de la Asamblea Representativa, la secretaria general de la sección 14 de Guerrero, Elvira Veleses, criticó la falta de respuesta a las demandas que ha planteado la gente a las autoridades. Escuchemos.
11: He dejado muy claro ante este llamado, compañeras y compañeros, a la unidad y a seguir fortaleciendo nuestro proceso interno. Tendríamos que seguir generando las condiciones para hacerles el llamado a nuestros compañeros de base para el llamado próximo que haga esta coordinadora nacional para salir a las calles nuevamente, compañeras y compañeros, y se pueda dar resolución a todas las problemáticas que han quedado sin alguna respuesta concreta.
10: Mencionarte finalmente que se prevé también que la CENTE participa el 10 de octubre en una jornada contra lo que ellos llaman el genocidio en Gaza. Van a ser varias organizaciones sociales, entre ellas la Coordinadora Nacional de Trabajadores de Educación. Ana Francisca, mi reporte.
6: Gracias, Alberto. Muy buen día. Las 8:19.
2: Luis Miguel González, Economía.
6: Hola Luis Miguel, ¿cómo estás? Buen día, buena semana.
12: Muy buen día, buena semana, Ana Francisca.
6: Oye, pone sobre la mesa una recuperación en la producción en las exportaciones de automóviles, que es un tema que frecuentemente seguimos porque tú nos has explicado muy bien. La producción y exportación de automóviles refleja no nada más la salud de la industria automotriz, sino muchas otras cosas más alrededor de la economía mexicana, ¿no?
12: Sí, es un año interesante para la industria automotriz, Ana Francisca. Está en el centro de las discusiones con Estados Unidos, está en medio de un proceso de reestructura muy importante. Cada vez tenemos que monitorear más cuánto se produce vehículos convencionales, cómo vamos en producción de eléctricos, y no ha sido el mejor año, lo hemos comentado, precisamente por toda la tensión con Estados Unidos. No es que solo haya inversión de Estados Unidos, pero mucho de lo que pasa, por ejemplo, con empresas alemanas, coreanas, japonesas, depende de qué tan posible es su acceso al mercado de Estados Unidos. ¿Cómo vamos en exportación, producción? Es un año que empezó muy débil y poco a poco se ha ido normalizando.
6: Sí.
12: Otro aspecto que vale la pena, Ana Francisca, poner atención, es un año muy bueno en venta de coches dentro de México, uh-huh. El mercado interno. Uh-huh. Si los números que llevamos hasta septiembre siguen el ritmo que llevan,
6: sí,
12: tendremos récord al final del año. El mayor número de venta de coches que hubo en México se dio en 2016.
6: Uh-huh.
12: Desde entonces no teníamos un año con los números de ahora.
6: Sí.
12: Tiene mucho que ver, quienes nos estén escuchando lo sabrán o estarán en el proceso, estarán la sobreoferta, por ejemplo, de autos chinos,
6: uh-huh,
12: que tiene mucho que ver con venta de inventarios, no necesariamente vehículos que ingresaron este año, me explico.
6: Sí.
12: Como hay un arancel que el gobierno mexicano puso a los autos chinos, hubo el año pasado entrada enorme de inventarios.
6: Ya. Claro, para tener suficientes, ¿no? Para los próximos años.
12: Ajá. Que se están colocando este año. Ajá. No a menor precio, mejor dicho, a menor precio en algunos casos. Ajá. Un dato curioso, hablando de inflación, en este año automotriz es los coches han subido menos que la inflación, en promedio. Ajá. Precisamente por esta competencia. Haciendo el balance, Ana Francisca, preparándolo para ustedes, es decir, es un año gigantesco de retos para industria automotriz. Por donde quiera que veamos hay retos: producción, exportación, mercado interno. Y lo que tenemos es una industria madura, me atrevo a decir, también con consumidores mucho más conscientes de lo que pueden comprar, de lo que no. Un dato que llama la atención en esto de venta interna de coches: no todas las marcas están obligadas a reportar sus ventas. Uh-huh. El número real sería un poquito mayor el que tiene las cifras de Inegi. Uh-huh.
6: ¿Cómo? ¿Y por qué? ¿Por qué no todas las marcas tienen que reportar sus ventas?
12: Supongo que hay un... literalmente cada quien. La marca que uno pensaría como ejemplo de esto es precisamente BYD. Uh-huh. Esta gigantesca empresa de autos chinos simplemente decide que no aprovecha un resquicio en la, literalmente en el reglamento de información estadística del INEGI, y dice: mientras no cambien las cosas, literalmente juego póker tapado.
6: Ya. Juego póker tapado. ¿Por qué? ¿Porque no quieren ver que están vendiendo un mundo de coches y que vaya a haber reacciones o qué será?
12: Yo tengo la impresión que sí. Okay. Porque es una manera de que, cuando menos en la cifra oficial, no haya información que para Estados Unidos pueda generar alguna reacción.
6: Polémica, claro. Oye, la primera plana del Economista: Fondo Monetario Internacional sube la previsión de crecimiento de México de 1.2 a 1.5 en este 2026. No es mucho, pero es algo.
12: Sí, poco a poco se van ajustando.
6: Sí.
12: Fue pésimo el primer trimestre, sí. 0.3 negativo, y de ahí se fue corrigiendo. Lo del Fondo Monetario es bien interesante por dos cosas. La buena es que sube el pronóstico. La mala, si se puede decir así, es parte del crecimiento se explicaría por un mayor gasto público que a su vez va a complicar el tema de consolidación fiscal. Uh-huh. Dicho de otra manera, uno de los componentes que mejorará el comportamiento de la economía en el final del año es literalmente el gobierno metiendo el acelerador con el gasto. Tiene su cosa buena y su cosa mala. La cosa buena es genera crecimiento. La mala es, en un contexto en donde las finanzas públicas traen mucha presión, pues simplemente no va a ser su parte en consolidación. Ya lo hemos platicado. El problema con el gasto público es que si queda bien en un indicador, falla en el otro.
6: Uh-huh. Estoy de acuerdo. Bueno, pues ahí está. Luis Miguel, te mando un abrazo. Mil gracias.
12: Como siempre, el agradecido soy yo. Muy buen día, buena semana.
6: Platicamos mañana a las 8:25. Vamos al corte comercial 5543-77125. Gracias a toda la gente que nos escucha desde Nogales, también allá en Oaxaca, la ciudad hermosísima ciudad de Oaxaca. Puebla, muchísimas gracias a todas las personas que conectan con nosotros desde Marabatío, desde Poza Rica, desde San Cristóbal de las Casas, Torreón, Villahermosa. En fin, gracias a todos por conectar esta mañana con nosotros. Vamos a la pausa, tenemos más al volver.

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2: 8:26.
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0: las 8 de la mañana con 30 minutos. Estamos de vuelta en el programa y tengo en la línea a Verónica Rufo, hija de Ernesto Rufo y posible contendiente a la gubernatura de Baja California por el Partido Acción Nacional. Gracias, Verónica, por platicar con nosotros.
1: Hola, Ana, muy buenos días, gracias a ustedes.
0: ¿Cómo se abrió esta posibilidad, Verónica, de contender a la gubernatura? Platícanos.
1: Pues fue algo muy natural, sigue siendo algo muy, muy natural. Bueno, en medio de una adversidad, como pues ya todos ustedes saben lo que sucedió y lo que sigue sucediendo. Pero bueno, en esta adversidad, yo inicialmente empecé a recibir mensajes de ciudadanía, de personas en redes que me empezaban a comentar esta posibilidad y cuando empiezo a leer estos comentarios, ahí yo dije, híjole, creo que aquí algo quizá puede suceder y después es cuando tengo un acercamiento con el PAN. También conversé con Somos, pero no aún seguimos en pues como en el aire todos. Pero así sucedió, Ana, fue algo que de la adversidad surgió esta idea de parte de los de ciudadanos, de mensajes en redes principalmente que yo empecé a recibir y luego ya fue el acercamiento de partidos políticos. Pero todo esto, Ana, ha sido un pues muy natural, ¿no? He ido yo simplemente como flotando, por decirlo así, en con los sucesos, que los sucesos mismos sean los que vayan dictando qué es lo que puede suceder y también que eso pues influya en mi decisión y ahí estamos, Ana.
0: O sea que, por lo que me dices, ¿podría Somos y PAN unirse en torno a tu candidatura?
1: Bueno, ellos no pueden, Somos no puede ir en alianza.
0: Porque es primera vez.
1: Porque es primera vez, así es, claro. Así es. Pero Somos son pues yo los considero unas personas que en este trayecto son amigos, los conocí, pues mi padre claramente los conocía, yo no, era la primera vez que me veía con ellos y en fin, hay una relación flexible de amistad y entonces por eso, en ese sentido han habido esos acercamientos.
0: ¿Cuándo? Tú no eres política, ¿no, Verónica?
1: No, nunca, mira... Sí, nunca he ejercido en la política, pero sí. No soy ajena a la política, sí. ¿No? Y recuerdo también cuando yo estaba a punto de decidir la carrera que iba a decidir, recuerdo que tuve una conversación con mi padre porque me acuerdo que yo me quería ir por esa vía y mi papá me contestó, mira, me dice, la política, no tienes que estudiar específicamente política para estar en la política. Dijo, tú puedes seleccionar lo que tú quieras. En fin, yo deliberadamente, Ana, no había seleccionado entrar en la política porque yo pensaba o sentía que mis capacidades y mi conocimiento lo podía emplear de mucha mejor manera en el sector privado como empresaria. Porque veía lo que estaba sucediendo en la política, entonces decía, no, bueno, si entro, pues me van a bloquear por aquí, no voy a poder hacer acá. Entonces dije, ¿dónde puedo yo emplear mi conocimiento, mi capacidad, mi fuerza, convicción del deber ser? Y entonces yo había elegido la iniciativa privada, ser empresaria. Pero ya me habían invitado a participar antes, Ana. No, ya había sucedido.
0: Ya. Ahora, Baja California está en un momento importante en su vida política. Pasó de alguna manera de ser un bastión histórico del panismo a convertirse en un feudo, una fuerte presencia del oficialismo y hoy en medio de un escándalo con todo el tema de la gobernadora Marina del Pilar y el retiro de su visa y, en fin, los señalamientos hacia distintos liderazgos del oficialismo en Baja California. Pero finalmente el electorado le dio la espalda a Acción Nacional y respaldó a Morena. Y es más, si hoy vemos las encuestas, pues tampoco es tan claro que la oposición tenga, digamos, una ruta fácil para Baja California. ¿Cómo lo ves?
1: Sí, bueno, el gobierno de Ernesto Rufo desde el 89 fue un gobierno efectivo, un gobierno que trascendió en Baja California y permaneció el PAN por muchos años en el estado hasta que bueno, las cosas sucedieron diferentes, se agotó, por decirlo así, y hubo este cambio de gobierno. Pero lo que yo veo ahorita es que está completamente agotado lo que está sucediendo en el estado. Yo lo veo como una oportunidad, aunque tienes razón, yo también veo que la oposición sigue pues un poco debilitada, por decirlo en ese sentido, pero yo veo oportunidad, Ana, más que nada. Yo sí me creo segura de tomar esta decisión, de que si tomo esta decisión se puede, puedo ser un eje de unión, que eso es lo que yo he venido diciendo, que es lo más importante, sobre todo para mí que veo tanta descomposición social.
0: Sí.
1: Yo creo que lo he venido diciendo, si no hacemos este tejido social, entonces ¿cómo reconstruimos después las instituciones, el gobierno? Tenemos que empezar por nosotros mismos, por el tejido social.
0: ¿Cuándo vas a hacer este anuncio, Verónica? Porque los tiempos se aceleraron desde hace un buen rato con las campañas anticipadas de Morena. Ya hay candidata por parte del oficialismo. Y si se tardan demasiado, pues la cancha la van a ir ganando, la van a seguir ganando el oficialismo, Morena.
1: Sí, tienes razón, Ana. Así lo siento yo también, ¿eh? Me habían dado primero una idea de la decisión, pero cada vez me siento un poco más esta, pues, apresurada, ¿no? O el tiempo encima. Y entonces, pues yo creo que ya estamos muy, muy cerca. Mira, yo estos últimos días que he estado aquí en Ensenada con mi papá, estoy ahorita aquí en la casa de mi papá, he tenido la oportunidad de conversar con militantes del PAN, con otros ciudadanos. Entonces, esto para mí era muy importante, escuchar las opiniones, sugerencias, etcétera, ¿no? Para yo poder valorar esta decisión. Sigo teniendo conversaciones y yo creo que ya pues estamos relativamente cercana.
0: ¿Estarías pensando o estarías abierta a una asociación con el PRI, por ejemplo?
1: Pues mira, yo creo que yo no pertenezco a ningún partido, ¿no? Yo soy ciudadana. Por ahí mi papá también me decía, hay que ser militantes de la ciudadanía. Y eso conmigo resuena. Así me gustaría quedarme. Yo creo que así sería mi decisión. Yo me quedaría sin militar en ningún partido. Sin embargo, repito, en esta importancia que yo veo de unir a la ciudadanía, creo que reunir también a los múltiples partidos es importante.
0: A pesar de que se les complicó la alianza, o sea, fueron muy castigados, Verónica, con esta alianza en las elecciones pasadas.
1: Pues mira, esos ya los detalles creo que los tendríamos que hablar quizá ya con los dirigentes de todos los partidos, pero yo desde un punto como ciudadana, yo sí lo veo factible.
0: ¿Están hablando ya en este, o sea, están en eso, en esas conversaciones? Verónica, si nos escuchas, ¿nos escuchan? ¿Está por ahí? Sí, creo que creo que tenemos un problema ahí de cómo. No sé si me escucha ella. ¿Ahora sí? ¿Me escucha? Verónica, te preguntaba, nada más ya para cerrar, no sé si te tengo ahí.
1: ¿No? Sí, ya regresé.
0: Ah, perdón. Ok, te preguntaba nada más para cerrar, Verónica, ¿sí estás ya en conversaciones entonces con los liderazgos tanto de PRI como de PAN?
1: Sí, sí, sí, sí, hay conversaciones, Ana. Sí, sí, sí, estoy ya ahí, sí.
0: Bueno, pues yo agradezco mucho estos minutos, Verónica. ¿Cómo está tu papá, por cierto? Ya que estás ahí, cerquita.
1: Pero nos está fallando la señal.
0: Verónica, nada más, déjame, me despido de ti. Nada más te preguntaba cómo está tu padre. No, ya se nos tenemos problemas con la comunicación. Saludos a la gente que nos está escuchando desde Ensenada. Gracias a Verónica Rufio, a Rufo, por supuesto, en estas conversaciones. Ya nada más para cerrar, Verónica, te preguntaba cómo está tu padre.
1: Cada día mejor, cada día lo veo mejor, tomando un poco de fuerza, aunque ha estado ocupado con las visitas, las personas que han estado pues interesados en cómo está él. Yo creo que ya esta semana se empieza a bajar un poquito, pero él recuperándose, pero sí, cada día mejor.
0: Bueno, pues esperamos entonces tener noticias tuyas muy pronto, Verónica.
1: Muchas gracias, Ana, claro que sí.
0: Un abrazo, gracias. Saludos hasta Ensenada, Verónica Rufo, hija de Ernesto Rufo, aspirante, claramente aspirante a la candidatura por Baja California, probablemente quizá en Alianza PRI-PAN. Ya veremos cuáles son los específicos con respecto a lo que terminen decidiendo los liderazgos y ella misma, por supuesto. Las 8 de la mañana con 40 minutos, vamos a la pausa, 5543-77125. Corte comercial, volvemos con más.

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2: 8:41.
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0: Jorge Andrés Castañeda.
1: Muy buenos días, Ana. Muy buenos días a todos los que nos escuchan.
0: ¿Cómo estás? Buen arranque de semana.
1: Igualmente. Feliz semana a todos.
0: Feliz semana. Que sea buena semana. Oye, tú pones sobre la mesa algo de lo que hemos estado hablando los últimos días, que es este asunto del superpeso y cómo ha ido perdiendo terreno el peso frente al dólar. Como hay gente que dice el fin del superpeso, en fin, no lo sé. ¿En dónde estamos parados?
1: A ver. Hoy, ahorita estaba revisando hace un segundo, está el peso en 18.17. Llegó a estar en un mínimo de 16.80 hace un mes, ¿no? Sí es la moneda o la divisa que más se ha depreciado frente al dólar en el último mes. Y pues en efecto, lleva a estas preguntas del fin del superpeso. Como tú sabes, a mí, y no soy el único que piensa esto, no me parecía buena noticia el superpeso, ¿no? El superpeso en México, nos gusta pensar que el valor de nuestra divisa tiene algún tipo de relación con nuestro desempeño económico o la solidez de nuestra economía, y no es el caso. Desde que tenemos una moneda que sin bandas y que cotiza libre mercado, representa muchísima otra información que hay allá afuera,
0: sí,
1: ¿no? Sobre todo, el diferencial de

0: Entonces, si yo puedo pedir yens, por ejemplo, yenes al 0.5 o 1% prestados, yo voy a pagar eso un poquito más, una prima de riesgo, pero voy a prestar pesos comprando CETES. Prestar pesos es comprar CETES, uh-huh, finalmente, al 6.5, 7%, llegó a ser 11% hace un tiempo, pues estoy ganando dinero, entre comillas, gratis, uh-huh, ¿no? Y por el componente de deuda que tiene esto, de yo pedir prestado los yenes o los dólares, el volumen que se puede llegar a crear de este carry trade es gigantesco. Uh-huh. Lo hacen grandes inversionistas,
1: exacto,
0: institucionales.
1: Es lo que te iba a decir. No es como nosotros.
0: No, pero en Japón sí lo hacen las personas individuales. Es muy famoso que las amas de casa entran mucho al carry trade.
1: Wow.
0: Históricamente, no de ahorita con el peso, pero el peso se volvió una divisa muy atractiva para esto.
1: Claro.
0: Porque a diferencia de otros mercados emergentes, nosotros nos quejamos mucho de la situación en México y hay críticas muy legítimas y problemáticas muy reales. Pero si nos comparas con otros países emergentes, con son los que nos tenemos que comparar con Argentina. Ayer Brasil se aprecia muchísimo el tipo de cambio, por lo que platicaba Hernán hace unos, uh-huh, momentos. Turquía, Indonesia, etcétera. México es una economía, o sea, es más o menos estable, uh-huh, porque el gran riesgo en esta estrategia es una depreciación de una de las monedas y ahí quedas atorado y te puede ir muy mal, uh-huh, ¿no? Porque, uh-huh, traes mucha palanca, mucha deuda en esto. Bueno, ¿qué ha pasado con la... con el aumento de tasas de la Fed que vimos hace algunas semanas, más la política de Banco de México de mantener tasas, pues de repente empieza a achicarse el diferencial de tasas de interés entre México y Estados Unidos, que, sí, es la referencia global, y muchos de estos carry trades empiezan a lo que llamamos... desenredar, uh-huh, ¿no? Mucha gente empieza a querer salir porque ya no es tan buena inversión.
1: Sí.
0: Muchos inversionistas institucionales muy grandes, también inversionistas, digamos, minoristas, y esto empieza a poner presión sobre el peso. Si a esto sumamos las noticias sobre la posible pérdida de calificación de inversión de México, que han estado sonando en las últimas semanas, puede ser que... sabrán cuatro o cinco personas la verdad que son, uh-huh, en las calificadoras, uh-huh, pero ha estado sonando que México va camino a perder su grado de inversión. El paquete económico que presenta Hacienda no es el mejor, sigue teniendo un déficit demasiado alto, aunque existe este esfuerzo de consolidación fiscal. Y esta serie de factores, más una ligera apreciación del dólar frente al resto de la moneda, de las monedas, se conjunta en que, pues en efecto, el peso pasó del 16.80 al 18.17, que estamos hoy en la mañana, una caída como del 8%. Uh-huh. Y pues bueno, tal como yo no creo que había que festejar
1: el peso bajo,
0: ni colgarse medallas por parte del gobierno, tampoco creo que esto es totalmente culpa del gobierno. Es más, si tú le preguntas a los banqueros que están en realidad en esto, dicen, lo que México necesita es un peso entre 18.5 y 19, siempre y cuando las tasas de interés se mantengan relativamente bajas, como están ahorita, ¿no? Uh-huh. En 6.5, una cosa así, la tasa de referencia. ¿Por qué? El dólar barato, ¿a quién le conviene? Le conviene a la gente que sale fuera del país a viajar, esos son los mayores ganadores, pero no debería de ser una consideración.
1: No,
0: la gente
1: son,
0: en ese
1: son
0: nivel
1: los
0: de privilegio,
1: menos, ¿no? Son los menos, sí,
0: en ese nivel de privilegio. Ayuda a los que importan bienes de consumo final y a los que adquieren estos bienes. El ejemplo perfecto, digo, ya no, porque ya se hacen componentes del iPhone aquí, pero antes era el iPhone. Pues, el iPhone es más barato si viene en dólares y el peso está fuerte frente al dólar, ¿no? O sea, sirve para la adquisición de bienes de consumo, pero que también es hasta cierto punto es positivo para el consumidor, pero problemático para la economía porque aumenta los déficits y la balanza comercial. Sí ayuda, y esa parte es positiva, a la compra de capital, digamos, de equipos en la parte de manufactura, de equipos de transformación, ¿no? Okay. Lo que todo lo que es la inversión intermedia, sí puedes importar bienes

0: sentido que son más baratos. Pero afecta mucho más de lo que ayuda.
1: Exportaciones.
0: Afecta muchísimo a las exportaciones, que pierden competitividad. Y con todo y eso han venido creciendo por el auge de los data centers en Estados Unidos a un ritmo brutal.
1: Remesas.
0: Afecta muchísimo a las remesas.
1: La gente que recibe
0: dinero. La gente que recibe dinero recibe menos pesos. Y afecta en términos generales la competitividad del país. A los productores agrícolas les pega durísimo. Uno, porque son menos competitivos para exportar a Estados Unidos, pero también son menos competitivos para las importaciones que llegan de Estados Unidos. Entonces, por ejemplo, el tomate, que somos grandes productores, sobre todo en Sinaloa, que se exporta a Estados Unidos, es menos competitivo, pero también la competencia de Sinaloa con Florida, que produce también tomates, de repente los tomates de Florida son más baratos en México, ¿no? Y también eso le puede pegar a los productores nacionales. Entonces, a mí no me parece una mala noticia en sí. Ahora, las razones atrás son las que deberían de preocuparnos un poco.
1: ¿Por qué? ¿Cuáles son esas razones atrás?
0: Escribía Alejandro Werner hace 10 días, me parece, un texto muy interesante sobre las perspectivas de crecimiento para México. Hoy vemos el titular en todos los diarios, me parece que está en El Economista y no sé dónde más, que el Fondo Monetario Internacional subió la predicción, pero sigue siendo un crecimiento...
1: De 1.2 a 1.5.
0: Raquítico, lo llamaría yo, ¿no?
1: Sí.
0: Podríamos tener un país creciendo al 5. Digo, falta mucho para eso. Pero no vamos a crecer a eso porque...
1: Bueno, ¿hace cuántos sexenios no crecemos al 5?
0: Bueno, crecemos un año al 5 en recuperación del COVID, pero ese después de caer el 10, ¿no?
1: Sí.
0: Entonces, no, hace décadas que no crecemos al 5.
1: Exacto.
0: Pero digamos al 3, al 2.5-3 que teníamos en la larga pesadilla neoliberal, ojalá lo tuviéramos hoy, ¿no? Las perspectivas de crecimiento para México, a pesar de tener muchas condiciones estructurales positivas, como el auge de los data centers en Estados Unidos, para lo cual estamos produciendo cada vez más insumos, que van desde cableado hasta racks y todo tipo de cosas, la industria automotriz... que a pesar de el aumento de aranceles de Estados Unidos, somos el país que tiene el arancel promedio más bajo del mundo. Y si es que los rumores son ciertos y próximamente ya se anunciará algún tipo de acuerdo con Estados Unidos, que viene sonando desde hace algunas semanas, pues estaremos en una mejor posición que el resto del mundo para ser socios de la economía más pujante del mundo, que es Estados Unidos. Hoy en día no hay duda de que esa es la economía. Pero los factores estructurales y el debilitamiento de las instituciones, particularmente del Poder Judicial, pues son un lastre para la economía mexicana. Hay otros problemas, la inseguridad sin duda es uno de ellos.
1: Pero no sé si estás de acuerdo conmigo, como que el tema de la inseguridad, de alguna manera los inversionistas y las empresas
0: lo
1: asumían como parte de los costos de, y decían, aún así nos conviene seguir invirtiendo, aún así está bien.
0: Sí.
1: El tema del Poder Judicial sí es el tema que rompió, digamos, la confianza primordial en el Estado mexicano, ¿no? No
0: pues tanto sí, porque ya no sabes quién te va a resolver los conflictos. Antes había cierta predecibilidad en las decisiones de los tribunales, sobre todo de la Suprema Corte. Hoy no la hay. Para ver si es eso real o una ilusión.
1: No importa. Eso es lo de menos.
0: Es lo de menos.
1: El tema es que hay una percepción.
0: La percepción es, si yo tengo un problema con el Estado mexicano, que todas las empresas lo tienen todos los días, ya sea por temas tributarios, por concesiones, por...
1: Sí, las empresas siempre van a pasar por el sistema judicial para resolver un montón de cosas que tienen que
0: resolver. Entre ellas, sí. Sí, entonces hoy no hay confianza en ningún... en un poder judicial. Y eso, pues, es un lastre gigante en la economía. Te decía, la inseguridad es otro, el tema energético es otro, hay temas de infraestructura, de capital humano, etcétera, pero México era un gran destino para inversión. El tema energético primero nos frenó y ahora es mucho más grande el lastre del debilitamiento institucional y sobre todo en la parte del Poder Judicial. Entonces, estas perspectivas de crecimiento raquítico para México son las que también llevan a estos rumores. Bueno, esas sumado a la debilidad fiscal que tenemos, ¿no? La baja recaudación y los compromisos fiscales cada vez más grandes. Platicamos aquí hace unas semanas. En el fondo, la libertad que tiene el gobierno en turno es poquísima. ahora que están los programas sociales en la Constitución, más las pensiones de los regímenes anteriores, más el servicio de la deuda.
1: Casi todo el presupuesto está comprometido antes de que
0: 75% se gaste, ¿no? Del presupuesto está comprometido, y las transferencias a estados y municipios, ¿no? Las participaciones y aportaciones. Y la debilidad fiscal, que sí tenemos un déficit importante, y la gran presión que van a hacer a futuro los programas sociales en la Constitución. No estamos diciendo si están bien o mal esos programas fiscales, esos programas sociales. Nada más que van a costar mucho dinero, cada vez van a costar más dinero. Sobre todo la pensión de adultos mayores, porque va a haber más
1: que
0: adultos
1: mayores. Ya va en 500 mil millones de pesos, ¿no? En eso está más o menos la cuenta hoy.
0: Pero el futuro se sabe que va a costar más.
1: Pues porque definición. Estamos envejeciendo.
0: Estamos envejeciendo, están indexados a inflación, no tienen nada que los sustente en cuanto al lado de ingresos. La situación de Pemex no va a mantener al gobierno mexicano como antes lo mantuvo durante décadas. Entonces, sí existe cierta preocupación.
1: Pues sí.
0: No es pánico, tampoco hay que ser alarmistas, pero esta serie de conjuntos, pues sí llevan a que el peso pues ya esté a 18, a ver, íbamos a 18, 18, y que diversos bancos de inversión y analistas pues lo están pronosticando a 18, 18.50 hacia finales de año. Uh-huh. Veremos, me decía un profesor de finanzas en temas monetarios cuando yo estaba en la escuela, si alguien te dice que sabe qué va a pasar con el tipo de cambio en 3 meses, esa persona se merece un premio Nobel o que le digan que es un farsante.
1: No vamos a caer en eso.
0: Es muy difícil saber, es de los mercados más impredecibles, pero en todo, a mi parecer, termina siendo una noticia más positiva que negativa, aunque en la narrativa le va a costar al gobierno probablemente venderla.
1: Pues sí, y no hay que olvidar los factores que están atrás de todo esto, que es lo que realmente nos tendría que estar importando como país, ¿no?
0: Como país, sí, la verdad, para crecer, y que la economía crezca y que haya más empleo, mejores pagados.
1: Más todo. Allá de nuestra obsesión con el cambio, el tipo de cambio, lo que está detrás, sí. Es lo que realmente importa a largo plazo.
0: Lo que importa a largo plazo.

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1: 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Son las 9. 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
2: Diva, diva.
3: Doña Tere.
4: ¿Cómo que diva, diva?
2: Ay, oye, es que está norteada la diva.
4: Y el otro güey poniendo el lujo convertido en quién sé qué.
2: Sí.
4: Andan, pero bien mareados.
2: Espéreme tantito. Sí, pero es que estamos chiquito? Haciendo burla aquí al
4: ¿cómo
2: compañero.
4: Estás, tan chulo. Luis. Y la Gons, ¿y quién está en control y todo?
3: Marquitos Bucio.
4: Marquitos. Bueno, pues que anoche ganó Marianita Ochoa la Casa de los Famosos.
3: Ah, ya acabó.
4: Que no me sorprende, tía. No me sorprende que gane quien sea.
3: Ajá.
4: La gente cómo se apasiona, hijo. Está como los que se pelean por un partido político. Se mientan madres de otros ridículos. Ya dejé de pagar VIX. Ya no pago. ¿Tú crees? No,
3: pues,
4: tan
3: a ver,
4: vacía
3: a ver.
4: Es su vida.
3: Le voy
4: que
3: a preguntar,
4: depende de lo que pase en las masas.
3: Le voy a preguntar algo, doña Tere Gons y público.
2: ¿Qué? A ver.
3: Pues ¿para quién está hecho este programa? Para la gente que se emociona con eso, pues.
4: Por eso,
3: pues,
4: pijo,
3: por
4: pero
3: eso,
4: pues
3: no
4: sí,
3: le
4: para
3: busque.
4: Gente que no tiene vida, ¿verdad?
3: No que no tenga vida, pero pues está hecho para el público que va y punto. No le busquen más explicación. Tampoco.
4: Ridículos. Y más falso. Y luego salen y ponen a unos de esas gentes como los programas de la señorita Laura, que están afuera según fans esperando.
3: Ajá.
4: Si fueran fans reales, estuvieran todos con un celular. Ninguno de los que está ahí traía celular. ¿Por qué?
3: ¿Cómo?
4: Porque son fans. Haz de cuenta que a ti te invitan. ¿Quieres ir a esperar a Casa de los Famosos a alguien?
3: Ah, ya lo entendí.
4: Acarreados, hijo,
2: sí,
4: como los que llevan a Zócalo.
2: Puro teatro.
4: Acarreados.
3: Sí, ya,
4: como
3: ya
4: los que van ahí a los mítines y todo.
3: Sí,
4: entonces, estaban, yo digo, qué falso. Si estuvieran reales, oye, sacan el celular y se retratan con la ganadora o con el memo que salió y todo.
3: Ah, ¿también salió memo?
2: Porque era segundo lugar.
3: Ah, o sea, ya no hay nadie adentro de la casa.
2: No, ya fue la final, fue ayer.
4: Ganó Mariana.
2: Doña Tere.
4: Ya ganó. Y entonces, no se peleen, hijos. O búsquense algo que hacer.
3: Pero
4: en
3: entonces,
4: su
3: ¿quién
4: vida?
3: Ganó? A ver, ya no entendí.
2: Mariana ganó.
4: Mariana Ochoa. Oye,
2: no,
4: que no,
2: no
4: viene norteado.
2: No inventes. O sea, ¿qué nos pasa el día de hoy?
4: Pues que llegan a la carrera al programa, hija.
2: No, estamos aquí desde aquí más.
4: Mis huesos.
2: Ay, pues bueno, si
4: sí,
2: no me quiere creer, oye, pues no.
4: Angeliquita Vale, ya ves que tenía programa de radio.
2: Sí.
4: Y estaba casada con un empresario que era de los meros de Univisión.
2: Sí.
4: Pues ya, divorcio, se sale del radio y todo. ¿Por qué? Dependía del marido que tuviera en el radio.
3: O sea, en una
4: es
3: de
4: pregunta.
3: Esas.
2: Pues sí, en una de esas, sí.
4: Dependía del marido y no del talento.
3: Oh.
4: Digo, es pregunta,
3: oh.
4: ¿Eh?
3: No es que ya viente cizaña, dice doña Tere.
4: Ahora va a ser un podcast con su mamá. Que ahí la tiene jalando Angélica María.
3: Ah.
4: Pues ahí la trae. Ahora, las Angélicas. Ya ahí sale la señora. Sí, cuando va a comprar infante, quién sabe qué.
2: Pero yo creo que sí les va a ir muy bien, ¿eh? Porque
4: sí,
2: Angélica Vale tiene su público. Angélica
4: sí.
2: María, otro
4: no,
2: nivel.
4: Angélica María es un ídolo.
2: Sí, por eso le
4: por
2: digo.
4: Por eso la Vale nunca tener... fue tan famosa por la sombra de su mamá.
2: Es que, híjole. Qué difícil, doña Tere, tener una mamá tan exitosa como Angélica María.
4: Sí, muy difícil porque nunca va a poder.
2: Nunca.
4: Va a ser la sombra siempre. Oye, me da mucha ternurita.
2: ¿Qué?
4: Que, amiguitos.
3: ¿Por qué? ¿Qué
4: sale
3: pasó?
4: Alejandrita Guzmán levantando las patas y aquí estoy bien, no estoy internada.
3: No me morí.
4: Sí. No, es que la gente sigue diciendo que está mala, que se cancelan
3: pero,
4: conciertos.
3: A ver, o sea, ella fue nada más el tema de su rodilla, ¿no?
1: Digo, de la cadera.
3: Pero nada más, o sea, no le pasó nada más ni nada.
1: No.
3: Pero ya la están matando prácticamente.
1: No.
4: Sí, y que se congela, que ella sale y sales en una silla, en un hotel, ahí agarrando una maleta y levanta sus piernitas y dice, aquí estoy, mira.
2: ¿Está de acuerdo, doña Tere? Que mire.
4: Ay, bien.
2: Sí, pero pues es que el que se te disloque la cadera no es cualquier cosa. Entonces, de repente sí que pensamos de que no inventes, ya no va a quedar. No, pues mira, ¿cuántas veces, doña Tere, cuántas veces se ha dislocado la cadera en el escenario y ahí se ha quedado?
4: ¿Quién? Una vez, yo no le he visto más veces.
2: Ya van dos. La primera en una actuación que quedó también chueca y esta última que terminó ahí.
4: ¿Pero
2: chueca.
4: No había cortado?
2: Pues, bueno.
4: ¿Dónde en Veracruz? ¿Dónde dijo bye?
2: Pues sí.
3: Ah, pues yo nomás sé que no sé.
2: Ya.
4: Saluditos a Mayrita. Dice que ya me bañé.
2: Ya me bañé,
4: dice, y voy rumbo al trabajo.
3: Hoy sí va temprano.
4: Saludos, Mayrita. Dice.
2: ¿Dónde vas, Mayrita?
4: Tan chula.
2: ¿Al trabajo? Dice que va al trabajo, ¿eh? Dice que va al trabajo.
4: ¿Vemos? No, pues para allá va, mija, pues ya va a ser. Está haciendo puntos para que le den su bono de Navidad.
2: Ah, sí.
4: Estaba cantando la canción de Hermoso Cariño cuando anunció. ¿Qué va a hacer mamá Camilita? Camilita Fernández, la hija de Alejandro. Pues que Alejandro otra vez va a ser abuelito.
3: ¿Otra vez?
4: Va a ser abuelito.
3: Yo ni sabía que había habido una primera vez.
4: Va a ser abuelo Alejandrito Fernández.
3: ¿De quién? ¿Pero de quién? ¿Quién es la culpable o el culpable?
2: Camila. Camila.
4: Oye, que está bien aburrida la película de Ricky Martin y de Gael García, que la gente no le entiende, están poniendo... Ay,
3: ¿cuál película
2: aburrida? Ni la he visto.
4: Dicen que está bien aburrida.
3: ¿Pero cuál? ¿Cómo se llama?
2: Una
3: ni
2: que
3: siquiera sabía.
2: Dijo, hombre al agua. Dijo. Ah, es que Nes no estaba cuando platicó acerca.
4: Hombre al agua, con Jorge Salinas, Ricky Martin, Gael, es cierto, hija. Pero que es de esas películas que Gael hace de según de cubano, un cubano que no es un
3: super
4: cubano,
3: chafa.
4: Un empresario que no es un empresario, no, es que no está súper chafa.
3: Oh, pues entonces...
4: Es de esas películas acá, como intelectualonas, hijo.
3: Ah, ya. Muy pretenciosa así la como... peli, pues no le dio.
4: Sí, pues está como para cierto público, como grande, sí, como que está bien.
3: Okay.
4: Al último van a decir que es de culto.
2: Ah, no, esa ni yo la compro, fíjese, ¿eh?
4: ¿Qué van a decir?
2: Ah, pues que digan, que digan. Por
4: oye,
2: mí,
4: pues
2: que digan.
4: Llevan a Ricky Martin, llevan a Jorge. Agárrate una película de esas palomeras que...
3: Pues sí, que ¿verdad? Venda.
4: Que venda.
3: Lo que tenga que vender.
4: Agárrate, haga él produciendo. Pues qué, ponte ahí con los Vika Paleta otra vez como en El Abuelo y Yo ya.
2: El Abuelo y Yo.
4: Acuérdense que él salió con los Vika en la novela del Abuelo y Yo.
2: El Abuelo y Yo.
4: Y el Diego Luna era el hijo de Huicho Mínguez, acuérdense.
3: ¿Ah, era eso?
4: Acuérdense que a Diego Luna que no quiere que le recuerden que dijo de Laura León y de Huicho.
2: Pues
4: bueno. Es lo único que he visto de él. Yo nunca he visto ninguna
2: yo,
4: chacola.
2: La verdad,
3: ¿tampoco nunca
2: no
3: vio la de tu
2: nunca.
3: Mamá también?
4: No, fíjate.
2: ¿La de tu mamá también no la
4: nunca
2: vio?
4: Nunca la he visto esa película.
2: ¿Amores perros?
4: Es que a mí ellos no me gustan.
2: Ok.
4: Hijo, no veo nada. Okay. De veras, yo digo, ay, no. Y luego ahora que estoy leyendo los comentarios.
3: Menos.
4: Digo... Es que por eso no he ido a verlas, hijo.
2: Okay.
4: Se me hace que de esos vatos o de ese cine como que... Sí, nosotros somos los más chiflones.
2: Los más chiflones.
4: ¿Sabes? De esos vatos que... No, que aquí todos ustedes son cine comercial barato. Nosotros somos los más... Ya
3: mire,
4: ustedes son allá puros de Huevolandia. Y...
3: Le voy a decir algo. ¿Qué? Realmente, pues también yo creo que sabían a qué le estaban tirando, ¿no? O sea...
4: Siento.
3: Pues...
2: ¿Qué siente?
4: Eso, que eso. Venden ese cine como...
3: Sí, pues...
4: Nosotros acá, puro canes.
3: Quieren dárselas de intelectuales, vaya.
4: Ándale, Asina. mis huesos. ¿Qué?
2: Pero qué tal si sí,
3: usted le falta que le entre el amor por ese tipo de cine, doña Tere.
4: Que entre, a mí me va a entrar el hambre, qué amor ni qué lache. A mí me va a entrar el hambre, lo que me va a entrar. Que traigo hambre.
3: Deje que le entre.
2: Ya vámonos, doña Tere, ya vámonos.
4: Con unos frijolitos.
2: A desayunar.
3: No dejan hacer bueno, nada vámonos. Ya uno, ya pues, bye.
4: Vámonos.
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3: Oye,
4: ¿qué pasa?
3: El día de hoy traes un tema que creo yo que nos va a hacer pensar muchísimo. Bueno, a ustedes como papás, ¿eh?
4: Fíjate que esta nota cuando la encontré se me hizo curioso, pero también a la vez dije, ¿qué pasaría si esto estuviera ocurriendo realmente en cualquier casa, ¿no? Normal. Uh-huh. Resulta que unos hermanos estaban navegando por internet cuando descubre uno de ellos, bueno, más bien uno de ellos estaba navegando en internet, y descubre de repente, por casualidades del destino, una fotografía de una persona que pareciese era familiar de él.
3: Ajá.
4: Al ingresar, se da cuenta que es contenido exclusivo, que es una página de estas, no sé si era OnlyFans o cuál era, pero era una página que vendía contenido.
3: Sí.
4: Y el tema es que se da cuenta que es su hermana.
3: Ok.
4: La chava tiene 18 años, vive con sus papás, uh-huh, y el joven tiene, me parece que 16. El tema está en que él va y la acusa con sus papás y les dice, oigan, pues mi hermana está haciendo esto y no me parece correcto. La hermana se da un agarre total esto.
3: Sí.
4: Y después son argentinos. Entonces, cuando la familia se entera, pues obviamente se hace un caos. Hablan, se supone que hablan con la hija. Y el tema ahorita está en que las redes se dividieron entre que si ella puede hacer con su cuerpo lo que quiera, ella es lo que alega. Y por otro lado, que está viviendo en casa de sus padres y tiene que atender a lo que los papás le digan. Entonces, se puso intenso. La mayoría de la familia pues está en contra.
3: Sí.
4: Y pues obviamente las redes están a favor de la chica.
3: Las redes. Pero la familia
4: pues,
3: obviamente
4: no lo mantienen.
3: No.
4: Pero pues las redes no la mantienen.
3: Bueno, no, sí, las redes la mantienen. Si ya está vendiendo contenido, las redes mantienen.
4: No sé si la mantengan, ¿eh? O sea, no sé cuánto saque.
3: Pero bueno, el punto es que es lo mismo, mira. Nada más migró de plataforma. ¿Estás de acuerdo? O sea, nada más, porque en la vida real...
4: Es que mira...
3: Es como... Es lo mismo que cuando andas en las calles y te paras en una esquinita. Para mí, es lo mismo.
4: Está complejo
3: ahí el asunto. Es lo mismo, ¿sí o no? Para mí. Entonces,
4: es que sí es un
3: si
4: tema
3: como tú,
4: ahí.
3: Tú como papá y como mamá, si te enteras que tu hijita está por ahí paradita o ya tiene sugar o algo así, por el estilo, no sé... Les va a hacer ruido. Y es normal que les haga ruido si es digital.
4: A ver, ahora, la chava... Digo, no se muestra... obviamente no muestran el contenido. Solamente dice que es contenido para adultos. No sé hasta qué grado llegue. A lo mejor solo son fotos. A lo mejor si es interacción con alguien más. A lo mejor es ella sola. No sé.
3: Es que no sé.
4: Pero a ver, la pregunta es... Tú como mamá, papá, tía... Porque seguramente tienes sobrinos. ¿Verías mal esto? O sea, tú dirías, esto no está bien, se debe de...
3: Híjole, sí.
4: ¿Sí? O sea, no debería de ocurrir esta situación.
3: No, o sea, por mí que ocurra. Por mí que pase.
4: Mientras no sea con mi familia.
3: Mientras no sea con mi familia, pero si fuera, por ejemplo, mi hermana,
4: ajá,
3: sí le diría, ¿no? O sea, ¿cuánta necesidad tienes como para hacer eso? Pero tú,
4: no es,
3: tú eres
4: que
3: libre.
4: No es necesidad. ¿Qué tal que es más bien, pues está más fácil?
3: Es mi gozo, mi gusto es.
4: No, pues la lana está más fácil aquí, o sea, no es necesidad, o sea, es facilidad económica simplemente.
3: Ah, no, yo respetaría su punto de vista y todo, o sea, X diría, ok, está bien.
4: No pasa nada.
3: No pasa nada.
4: Entonces sí lo aceptarías, sin ningún tema.
3: Pues no estaré de acuerdo, pero no pasaría nada, o sea, no le dejaría de hablar, no la juzgaría, no la señalaría, no nada. Obviamente, si me dijeran, ya vi a tu hermana, y yo sentiría mucha vergüenza.
4: O sea, creo que, ¿sabes a mí lo que me pega de todo este asunto? O sea, yo también soy de la idea de que, mira, cada quien que haga con su cuerpo lo que guste y mande, siempre y cuando no afecte a los demás, haya consenso.
3: Sí.
4: Perdón, que esté consensuado. Lo que a mí me pega es que por 30 pesos, por 15 pesos, por 20 pesos, alguien pueda hacerte o verte o sea, siento que es vender tu dignidad, ojo,
3: claro,
4: desde mi particular punto de vista, por 20 pesos. O sea, y habrá quien diga, sí, pero es que son 80 los que me dan 20 pesos, entonces ya se juntan 2,000, 3,000, 4,000, 5,000. Son 1,000 los que me hago, ya son, o sea, está bien, no, lo entiendo, está muy padre y qué bueno, pero para mí que tu privacidad valga 20,000 pesos, digo, 20, sí, pues lo que tú quieras, 10, 15, lo que tú quieras, ya me hace poco.
3: Yo te aseguro que incluso las niñas que empiezan a grabar videos son hasta mal vistas, juzgadas por sus familiares y demás. Y aunque sea un contenido así, bien light, bien tranquis y todo. O sea, la verdad. Y pues obviamente con esa clase de contenidos sí va a tener obviamente repercusiones ante la sociedad, ante la familia y ante todos.
4: Pues yo quiero saber que nos diga la gente qué opinan de todo este asunto al 462-124-2004. Ahorita los leemos porque sí me interesa, porque habrá quien diga, no, ¿sabes qué? Es muy normal y que cada quien haga, decida y como quiera, ¿no?
3: ¿Qué pasaría si en tu casa te enteras que tu hija o hijo tiene contenido, está vendiendo contenido?
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2: Amigos, XFM 93.5, Nes, ¿qué crees?
3: ¿Qué pasa?
2: El día de ayer fui a correr al Parque Irecua. ¿Y qué crees que había?
3: ¿Qué pasó?
2: Había un evento de perritos.
3: Cuéntame.
2: Patitas Corazón.
3: A ver, ¿qué es esto?
2: Hubo carrera de perros, ¿eh? Y aparte de eso, se llevó a cabo el croquetón. Y aparte de eso, ¿qué crees?
3: ¿Qué más
2: hubo
3: había?
2: También, hubo pláticas, hubo campañas permanentes de esterilización. Exactamente. Ajá. En colonias y comunidades para apoyar, pues obviamente, para los perritos. Estuvo hasta la gobernadora Livia Denise García e hizo un llamado para la vacunación, para la adopción, para la educación responsable de los perritos.
3: Además, justamente, como bien lo mencionas, para promover la cultura, había también emprendedores, por lo que supe, respecto a todo el tema de estos animalitos, y sobre todo, es un encuentro para el bienestar animal. Creo que esa es la parte interesante de todo esto, porque no solamente, como bien decía, sino también talleres, pláticas, con la idea, pues, de que seamos responsables de los animalitos que llevamos a casa.
2: Fue un gran espectáculo, de verdad, ver correr a todas las mascotas. Hubo eventos, hubo de todo. Y ojalá se promueva más esto para que obviamente los perritos, pues, estén mejor.
3: Además hubo croquetón.
2: Sí, te digo, croquetón.
3: Para que todo mundo que quiera, de verdad, yo creo que es un llamado a que la gente que quiera apoyar a las mascotas, que quiera apoyar a estos animalitos, pues haga llegar a los distintos albergues, a las distintas instituciones, pues justamente todo este tema.
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0: Más adelante en el Informatable vamos a escuchar sus opiniones acerca del tema del día de hoy, que está buenísimo, ¿eh?
1: Imagínate nada más, de repente tu hijo o hija te dice: tengo y vendo contenido en redes. ¡Hala! ¿Qué opinarías? Ya sabes, al 462-124-2004. Y mientras tanto vamos a corte comercial y regresamos.
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2: Y bien, ¿qué piensan al respecto si de repente se enteran que su hijo, su hija está haciendo contenido subido de nivel y todo el rollo? Oye, ya tenemos audios, ¿eh?
3: A ver, échale, porque si venga, quiero escuchar, primero quiero saber qué opina la gente.
2: Ah, permíteme tantito, permíteme tantito. Hacemos aquí el truquillo, ¿ok?
3: No pasa nada, dale.
2: Ajá. Pero por lo mientras, si quieres, le damos lectura a uno.
3: Sí, vamos leyendo. Vale, adelante.
2: Dice por aquí, chécale, ¿eh? Es de una mamá. Ajá. Dice, buenos días, Gonsnes. Yo no lo pasaría por alto. Si es menor de edad, se cataloga como
3: sí, pues es una infantil cuestión. Sí,
2: y si ya es adulto, ¿hablaría con él o ella sobre las graves consecuencias que eso le traerá? Jamás será bien visto y pueden salir a la luz en los momentos menos indicados. Una vez subidas las fotos o videos a la red, son irrecuperables y jamás podrás deshacerte de ellas. Saludos.
3: Pero yo creo, a ver, yo creo que la chava sabe perfectamente que una vez que esto salga a la luz,
2: ¿crees
3: tú? O sea, obviamente, mira, yo creo que una persona que tiene edad suficiente como para decidir hacer esto, conoce las consecuencias y conoce el alcance de subir. A ver, tú subes un comentario a redes y mañana ya lo o en el segundo que lo subiste ya alguien ya lo tiene amarrado, ya lo guardó, ya le hizo screenshot. Entonces, yo creo que eso es muy obvio. Ahora, como bien dice la señora, las consecuencias, entenderlas, tal vez eso sí sea importante. Pero a ver, vamos a escuchar el audio.
2: Audio. No quiere. Mientras tanto, la verdad, sí, o sea, es un tema muy fuerte. Y ahora, ¿qué tal si te dice? Como decían los amiguitos, ¿no? Uh-huh. Es que no puedes hacerlo porque vives todavía en la casa. En la casa de mis papás.
3: Los hermanos decían eso, exactamente.
2: O sea, ya cuando ella se salga o él se salga de casa, pues, ¿qué le dices?
3: Ahí el tema, no sé, bueno, tal vez ya ahí si no tengas mayor injerencia ni
2: puedas. Sí le tienes que decir de cosas. Yo sí le diría.
3: Decir de cosas, pues es que ¿qué le dices?
2: Yo sí le diría de cosas.
3: Ahí está, ya lo ponemos,
2: ya lo escucho. Ya lo escucho.
3: ¿Te encargo?
4: Hola, ¿qué tal? Buenos días, Gonsnes.
3: Súbele.
4: Con respecto al tema del día, pues creo que lo que se puede hacer con esta chica o uno como papá o mamá sería aconsejar. Yo creo que la respuesta tampoco es imponer, sería aconsejar, guiar. Darles los puntos de vista como padres, les sería la obligación como papás. Al final de cuentas, la decisión va a ser de ella. Luego, si no, las cosas pueden salir incluso peor. Y no dejar, no quitar el dedo del renglón en insistirle a ella, estarle hablando de lo que a lo mejor puede traer consecuencias, qué tipo de consecuencias puede conllevar esto. Cómo se va a proyectar, o sea, aconsejarla para que ella, pues, se vaya, conforme vaya madurando, vaya creciendo, se vaya dando cuenta y, pues, ver si en algún punto reflexiona y, pues, a lo mejor busca otro tipo de ingresos. Saludos.
2: Saludos.
3: Reflexiona. Lo veo complicado, ¿eh?
2: Sí, yo también, porque dinero fácil, ¿tú quién crees que va a renunciar al dinero fácil?
3: Veo complicado.
2: O sea, si le ha ido bien. Si le ha ido bien, o sea, por eso vemos a Superstars en ese aspecto, ¿eh?
3: Y es que sí es un negociazo, o sea, claro. Sí es un negociazo, o sea, no hay duda de ello. Mm-hmm. Ahora,

0: son tu familia. ¿A poco tú no te interesarías en lo que hiciera tu hermana?
1: Claro, pero de lo que viva, o sea...
0: No, claro que sí le dices y tratas de protegerla y cuidarla. O sea, los chavos no están actuando a manera de afectarla.
1: No, no, no.
0: Lo, le están diciendo, oye, a mí no me gustaría que te pasara esto, que te pasara el otro, etc. O, e incluso ellos mismos. O sea, ay, sí, sabemos cómo es la sociedad, Nes. O sea, punto, así, o sea, de tu hermana acá y no,
1: vuelvo
0: shalala.
1: Al punto, o sea... A ellos realmente les debería de importar.
0: ¡Claro!
1: Ojo. Yo sé que sí les debe de importar, pero les debería de importar en el sentido de, ¿les afecta a ellos?
0: Sí.
1: ¿Por qué?
0: ¡Claro que me afecta!
1: ¿Por qué?
0: Claro que me afecta porque imagínate, o sea, ¿cómo que mi familia, en mi familia hay una chava pues, que está haciendo
1: ¿en qué te
0: eso?
1: ¿Afecta a ti?
0: Pues no, no está chido.
1: ¿Por
0: no
1: qué?
0: Está chido. No, no, no,
1: no
0: lo está.
1: No te hace ningún daño a ti. No te, no
0: claro,
1: te está, no te
0: claro,
1: está involucrando
0: claro,
1: de ninguna
0: claro,
1: manera.
0: Te voy a decir por qué. Porque la sociedad... Híjole.
1: Pero tú estás preocupada por lo que dice la sociedad, no por lo que
0: ver,
1: te afecta a ti.
0: Tan sencillo. Dime con quién te juntas y te diré quién eres. Y lamentablemente la sociedad es así. Sabemos.
1: Pero no te van a correr. A ver, no te van a correr de tu trabajo porque tu hermana tenga un.
0: No lo sé.
1: No
0: lo
1: sé. No te van a correr por eso.
0: Yo de esta sociedad no espero nada.
1: ¿Pero qué te afecta realmente?
0: A ver, me afecta en mi imagen pública también.
1: ¿Tu hermana?
0: Claro, ¿sí o no?
1: No.
0: 462-124-2004. Vamos a suponer que usted tiene una hermana, un, como dice la diva, pirueta.
1: No, no, a ver, no, no, no. Es que no, no, no, no,
0: no
1: es lo mismo.
0: No, es para no, no es mí lo es lo mismo.
1: Bueno, que nos digan.
0: Que nos digan al 462-124-2004. 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
3: 9:56.
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18: Son las 10.
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23: Hola, Diva de México.
24: Buenos días.
23: ¿Cómo está usted?
24: Y de mucho dinero. Pues con una pregunta muy filosa, chicos.
23: Échale.
24: ¿Qué les dolería más, público querido? ¿Saber que tu pareja te engaña? ¿O saber que todos tus amigos ya lo sabían y no te lo dijeron?
23: Uy, uy, uy, uy, uy, uy, uy, uy, uy.
24: Nada más te pongo.
23: Híjole,
24: que Iván, un amigo no lo encuentras en cada esquina, una pareja así.
23: ¿Pero qué tal que no te querían lastimar tus amistades?
24: A ver, Nes, yo como amiga, mira, eso de que yo no digo porque luego se contentan, yo no digo porque... Eso déjaselo al vecino que se enteró que se metían a tu casa. Es tu vecino, no es tu amigo. Contigo yo tengo una complicidad, yo tengo una lealtad, yo tengo una obligación como amiga de ser leal contigo.
23: No, Diva, me vale, no, tu pareja. No, yo
24: entonces,
23: creo que no.
24: Me vale. Yo sí te lo diría, que te lastimo, sí, que te va a doler, sí. Y si me dejas de hablar, si no, yo ya cumplí como amiga.
23: O sea, usted ya si se deslindó de esa responsabilidad moral.
24: Si te contentas, claro, mi conciencia quedó tranquila. Si te contentas, si no te contentas, si te...
23: Es mi problema.
24: Yo como amiga, yo cumplí contigo.
23: Híjole, Diva, sí está fuerte, ¿eh? Sí está muy fuerte.
24: Que tu pareja te engañe. O saber que todos tus amigos ya sabían que te estaban pintando el cuerno. Menos tú, y no te lo decían. ¿Qué duele más? Híjole. Mándenos un WhatsApp, opine, es un tema difícil, vamos a opinar, vamos a platicar. Gracias al público que nos sintoniza. Gracias, de verdad, porque ¿sabes qué bonito es saber que te eligen a ti para acompañarte en el coche,
23: claro,
24: en el trabajo? El otro día platicaba con un programador y no le gustó mucho mi comentario, pero es la realidad. Porque a la gente cuando le dicen la verdad no le gusta. Le dije, mira, antes en los 90 o en los 2000 decíamos, es la competencia. Y tú veías a la radio de enfrente, si eras grupero, pues la otra grupera muy... Es sí, mi competencia. Sí, sí. O la pop y tú veías otra pop enfrente. ¡Ay, estamos con la competencia! No, ahora la competencia no es la radio de enfrente.
23: Es todo.
24: Es una señora que está eligiendo ver TikTok y videitos y alguien que está transmitiendo en vivo y alguien que está vendiéndote no sé qué y alguien que está en TikTok, en Instagram, Facebook, lo que sea. Estamos... La competencia ya son nuestras redes, ya son las redes sociales. Esa es la competencia y que elijan estos minutos escucharnos a nosotros es de verdad gratificante. Gracias.
23: ¿Y sabes qué? El tema es que se den un, o sea, que nos den su tiempo. Eso es lo bonito.
24: Es el tiempo. Es el tiempo. Nes, y eso no lo entienden muchos programadores. Quieren luchar como si estuviéramos en el 2018.
25: Ya no
24: es 2018. Ya no, Gonz, ya no.
25: Sí,
24: entonces, ahora, decir, qué padre que opinen y que gracias, que estén aquí con nosotros, gracias.
23: Dice Gonzalo que a ella sí no le importa, que le digan mejor sus amigos.
24: No, no, pero el tema es difícil. ¿Qué te duele más, Gonzalo?
1: Ay, no, es un nivel... Pégale, por favor, Diva.
24: ¿Por qué?
1: Pues porque es bien irreverente, ni al caso. Este cuate está opinando por mí.
24: A ver, bueno, dame tu opinión.
23: Que yo siento que la Gonzi preferiría más que le dijeran sus amigos, por como siempre ha dicho, a que nomás se enterara de que le pusieron el cuerno.
1: Y...
24: No, pero que sí. ¿Duele más?
1: Sí, no, sí duele.
23: ¿Pero, mira, pero a ti
24: qué te dolería, híjole, más?
1: A mí me duele. Yo creo, me dolería. No, dolería igual. Dolería.
24: No,
1: dolería.
24: No, pues, no,
1: traición, dolería. No, no, dolería. Digo, las dos cosas dolerían. Pero a mí me gustaría más que fuera la persona la indicada. Que me lo dijera y de frente.
23: No, aquí no estamos hablando de eso. O sea, aquí nomás hay dos opciones.
24: Eso ya es otro tema. Ah. Aquí es, ¿qué te duele más? ¿Que te engañen? ¿Que te engañe tu pareja? ¿O saber que todos tus amigos lo sabían menos tú?
23: Menos tú. Sí. Fuiste la última en enterarse.
1: Ah, esos amigos no son amigos.
23: Oh, que la canción.
24: Porque el vecino lo puede saber, pero no me da igual si el vecino me dice o no me dice.
1: Sí.
24: No es mi amigo. O me da igual si el compañero de trabajo me dice o no me dice. Me voy a enojar o no me voy a enojar, me da igual.
23: Diva,
24: yo no
23: pero
24: lo
23: es
24: quiero.
23: Que...
24: Al amigo sí lo quiero.
1: Es que claro, al amigo se le protege, se le cuida, todo.
24: Entonces, ¿qué duele más?
23: No, a mí me duele más.
1: ¿Qué te duele?
23: A mí me duele.
1: ¿Qué te duele? Dinos, no, por
23: mí,
1: favor.
23: A mí honestamente siento que es peor que yo me entere de la infidelidad. Ajá. Ya, o sea, si tus amigos sabían o no, creo que a mí pasa a segundo plano. Porque al final de cuentas el engaño estuvo ahí.
1: Claro.
23: O sea, aunque
1: sí,
23: se haya enterado toda la ciudad.
24: Vas a encontrar, Diva, en cualquier esquina.
1: Sí. Todos sabíamos.
23: Es más, todos sabían. Nada más menos yo, como siempre ocurre, ¿no?
24: Pero amigo,
23: pero,
24: no puede...
23: Pero
24: mira,
23: ¿qué duele
24: yo,
23: más?
24: Yo no encuentro en una esquina. O sea, no. Una pareja está en aplicaciones y hay un ligue y un brincolín. Y,
1: no,
24: y aquí andamos.
1: Ya amigo. Me voy a apuntar, entonces.
24: ¿Sí me explico?
1: Sí,
24: y,
1: sí.
24: Y amigos
1: sí.
24: No se encuentran en cualquier esquina, chicos. Ese es el tema.
1: Es que así, le voy a decir una así, cosa, mi diva.
24: ¿Qué?
1: Creo yo, así lo percibo, ¿eh? Que usted el valor de la amistad lo pone sobre todas las cosas.
24: Totalmente.
1: Sí, o sea, para usted, sí. Una amistad, híjole, sí. Es más que hasta el viejo.
24: La cuido mucho.
1: Sí.
24: La cuido y la defiendo. Y si escucho que alguien está hablando mal de esa persona, la voy a defender. Y ten la plena seguridad que el hocicón que anduvo hablando mal de mi amigo, no le vuelvo, pero ni a confiar ni nada. Y el saludo se lo voy a dar por cortesía y por educación.
1: Sí.
24: Nada
23: pero hasta
24: más
23: ahí.
24: Cayó de mi gracia. Así, claro. Hasta ahí. Y mira que he tenido varios encontronazos con gente.
1: Ay, hasta suspiré.
23: Lo sé.
24: Varios
23: lo
24: encontronazos.
23: Sé, lo sé.
24: Entonces, no, señor. A mi amigo o a mi amiga la defiendo. Porque somos de la manada. Y cuando tú haces un vínculo de esa manada, de esas amigos, cuídenlos. Cuídenlos de verdad.
1: Sí.
24: Y a ti que nos vas escuchando.
1: Sí, sí, sí.
24: Porque parejas, te va a volver a engañar. Si ya te engañó una vez, te va a volver a engañar. O ya te engañó y es la primera que te enteras, mensa. Aquí es, te dolería más que el fulano ese o la fulana esa greñuda te engañe. O el amigo con el que has llorado, con el que has estado, que te ha sacado del fango, que ha atorado, que sin dinero, que deprimido. Ahí está tu amigo.
1: Mi diva, imagínese que mi amiga me dice, amiga, ¿qué crees? Sospecho que mi esposo me está engañando. Y yo así, en no decirle, ay, no podría. Yo sí le diría, con todo el dolor de
24: ay,
1: mi
24: no,
1: corazón,
24: yo también,
1: amiga,
24: sí,
1: ¿qué
24: yo
1: crees?
24: También, con todo el dolor de mi corazón, sí. Pero
1: o sea, sé
24: pasa.
1: Que te va a doler, sé que está horrible, tú sabrás qué hacer al respecto, Y lo que tú hagas, lo voy a respetar.
24: Si sigues, o sea, con él, si lo
1: no,
24: perdonas,
1: sí, yo lo voy a
24: todo.
1: Respetar, o sea, yo voy a respetar
24: pero
1: tu decisión. Sí,
24: Lisa.
1: Exacto. Yo tendré mi conciencia tranquila y miré
24: ese
1: como Heidi brincando, meneando mi coleta.
24: Ese es el punto. Yo ya cumplí. Si tú te sigues revolcando con el viejo y si te encanta que te haga ahí bien padre, pues dale. Pero yo ya cumplí. Ya es tu problema si te quedas o no.
23: Ahí van los mensajes, Iván.
1: Sí, ahí van los mensajes
23: que para que empecemos.
24: Vamos a pelearnos.
1: ¿Qué es lo que dice la gente? ¿De dónde más se enojan?
23: ¿Sabe qué?
24: Diva, ¿qué?
23: No, diga.
24: Duele más que como amigo no te cuenten. Lástima, porque amigos contados con los dedos, porque la mujer, como sea, cuando engaña, viene un dicho muy bueno y ejemplar. El que se la queda, pierde.
23: Es que es cierto. Es fuerte. Por eso les digo que a mí me da lo mismo. El que se la quede va a ser el que se queda con la suerte.
24: Y luego aparte ni se va a quedar, sino va a ser un brincolín. Dice, a mí mis amigos, Diva, si ellos sabían, pero decían que no me querían lastimar por miedo a que les dejara de hablar, me dolería a los amigos. ¡Claro!
1: Pues por eso es lo que decimos.
24: A mí, la verdad, Diva, no me gusta decir cuando les están poniendo el cuerno, porque luego ellos están bien contentotes, como si nada. Y andan como si nada y nunca se divorcian. Regresan, no se dejan y luego hasta se encanijan con uno.
23: Exacto,
24: es que
23: ese
24: ya no es tu tema, ¿eh?
1: No.
24: Es que ese ya no es tu tema, como se los dije hace rato, Gons.
1: Es que...
24: Si dejas o no dejas, ya es tu bronca. ¿Tú ya cumpliste?
1: Si tú quieres seguir ahí, te encanta y todo el rollo, adelante, sé feliz. Claro, no pasa nada. O sea, yo siempre digo, yo respeto lo que tú vayas a hacer. No me importa.
23: Pero duele igual, ¿no, Diva? O sea, a mí no me afectaría. O sea, si mis amigos lo supieran y nunca me dijeran nada, yo diría, ok, o sea, a lo mejor lo hicieron por cuidarme. Pero... No quita el hecho de que me engañaron, o sea, el tema no es con ellos, el tema es con la tipa o el tipo.
24: Una ceguetita, córtate los cuernos.
23: Y ya con eso.
1: Tenemos hasta audios, ¿eh?
24: Ah, bueno.
2: Por mucho o poco doloroso que sea, realmente como amigos, yo pienso que sería justo que lo dijera para ver tanto que es tan certero como amigo y confiable es. Y que sea crudo y real, porque esa es la crudeza y la realidad de cómo te dicen las cosas, vale más que tratarlas de decir despacio y suave. Entonces, y con respecto a la pareja, pues va a doler más la pareja que te engañe y no te lo diga, porque ya no hay confianza, ya no hay un respeto. Y si no hay un respeto para alguien más, pues ya desde ese momento ya no vale la pena ni solucionar las cosas. Porque acuérdense que dicen, hay que quererse uno para querer a los demás, pero si él, en su afán de querer ser por él mismo, pensar por él mismo de que ella es infiel y no te lo dijo a ti, pues ya te lastimó a ti, aunque él esté seguro y esté bien haciéndolo.
23: Sí, pues, Antonio, pero qué es lo que te afecta más?
2: Bueno, en fin, yo pienso que sí, dolería más que el amigo no te lo diga. Si ya se dio cuenta porque la esposa desde un inicio ya no fue sincera y no te amó para hacer eso. Saludos.
1: Mira, hasta suspiré del dolor.
23: ¿Qué duele más entonces? Que te no, es que
1: duele el amor, amigos, como dice Alex Intec.
23: No manches, ese que...
24: Tu amigo Alex Intec dice, Diva, yo creo que a mí me dolería más que mis amigos no me dijeran, porque sí, la pareja te puede engañar, pues es que no te quiere. Pero que tus amigos no te digan la verdad, eso sí me dolería más. Es cierto, a ver, tus amigos no te van a decir la verdad. El chiste está, Diva, en que si yo como amigo le diría a mi amiga, una vez lo hice y terminamos una amistad de 20 años, porque me tachó de mentiroso y demás, es su bronca. Ella, mira, te voy a decir algo. Ella se está haciendo bandeja. Claro que sabe que le engañan.
1: Claro.
24: Uno sabe que te hagas tontejo es otra cosa. Aquí tú sabes. Déjala. Ella, tarde o temprano, esa relación se va a acabar y se va a dar cuenta. Ya se da cuenta, hombre, con el Vivales que está. Ella ya se dio cuenta.
1: Sabemos.
24: Simplemente se hace de la vista gorda, como decimos en México.
1: Tenemos audio, ¿eh?
6: Buenos días.
24: Buenos días, caballero.
6: Estoy de acuerdo con algunos puntos de la Diva y a veces no, porque digo, un amigo está contigo para cumplir un propósito, porque recordemos que las personas están ahorita posiblemente si continúa en su camino, te apoyaron en su momento y lo que quieras. Pero a la persona que te hayas elegido de por vida y te hayas salido con algo así, considero que es más doloroso. Porque como quieras, sabes que los amigos ahorita están mañana. Hay algunos casos que sí son para siempre o por siempre. Pero ellos están para apoyarte en algunas cosas, no para hacer tu vida con ellos. Y por eso considero que es más duele el que no te hayan... dicho, bueno, no, di perdón, que saber que tu pareja te fue infiel. Como quiera, lo de los amigos lo superas, se reconcilian y demás, pero con tu pareja es más complicado. Cuídense.
24: Es claro, más complicado. Porque tus amigos, él dice que no vivo con mis amigos, o sea, no estoy 24 horas con mis amigos, no duermo con mis amigos, de acuerdo. Y que los miras, sí, que luego te puedes reconciliar y con tu pareja. Sí, pero con tu pareja también te reconcilias y también perdonas y también todo. Y te vas a seguir engañando. ¿Con qué incertidumbre? Fíjate, los que me están escuchando y han sido engañados y han perdonado, yo no creo que tengan un minuto de paz. Si su pareja se tarda 20 minutos y llega tarde, ya están pensando, me engañó otra vez.
1: Sí, sí,
7: ah,
1: sí.
7: ¡Ah, qué
1: sí.
7: flojera!
1: Queda uno tocado.
7: Pero qué flojera seguir no, una relación así, ¿no, Diva?
24: Pues sí, pero es a lo que dijo el muchacho ahorita, se lo estoy poniendo llano, así pues sí. Llanamente. Es lo que él dijo, sí. Que los amigos sí, como quiera, nos contentamos luego, pero me importa más la pareja. ¿Te importa más? Y vivir con esa, ay, no, con esa angustia, con ese, así el corazón, los nervios.
7: Pero ahora, él, Diva, él no dijo que se quedaba, nada más dijo que le dolería más.
24: Ay, sí, pero ¿tú crees que no se va a quedar? Diva, así con esa bondad que se oye. Diva, bella. No diría, porque una vez pasó y la amistad me quitó el habla, ya no me dirigía la palabra y ella siguió con el marido como si nada y yo quedé como un tontejo, Diva. No, no, tú no quedaste como tontejo, tú quedaste como amigo leal.
1: Y hagan lo que su corazón les diga, mi Diva.
24: No, hombre, luego el que me dice que me tuvo en el april, el cardiólogo. Ah, okay, no, gracias. Okay. Mejor.
1: ¿Qué?
24: Okay. En el april de 10.
7: ¿Ni para qué? Tan.
24: Entonces, aquí es lo que tu lengua te dice y lo que tus ojos vieron. Dicen, ojos que no ven, la vecina te lo cuenta.
7: Pues no, sí, la vecina los amigos te lo tenían que contar, dice usted.
24: O ojos que no ven, etiquetado saldrás.
7: No, eso no, por favor.
24: Y en redes se lo cuentan.
1: ¡Y qué fuerte!
24: Entonces, es que ya ahorita... mira, tú sabes, así como las madres saben qué hijo es... Este es este hijo, este es un hijo de la... Este es un hijo, ¿eh?
1: Sí.
24: Nosotros también sabemos qué pareja tenemos, no nos hagamos tarugas. Sí. O tarugos.
7: Sí, tú sabes con quién estás. Eso es una realidad innegable, Diva.
24: Que nos hagamos los ingenuos es otra cosa. Así que el mensaje esta mañana, si tú descubres que están engañando a tu amigo o a tu amiga o a tu hermano o a tu hermana, dilo. Tú cumple.
1: Sí. Lo que haga, déjaselo.
24: Lo que decida, si se queda, si perdona, si te deja de hablar. Yo ya me voy, ahí les dejo la llama prendida.
1: Mi Diva.
24: Ahí échenle aire al fogón.
1: Ahorita se prende más fuerte.
24: Para que siga la lumbre, el fuego. Y gracias. ¿En los controles quién está?
1: Marco Bucio.
24: Marco Mediante. Guapísimo con esos efectos. Y supe que era alguien diferente porque me pone efectos que sí. El otro no. El otro nomás está ahí, aplastado.
1: Sí. No, ya le está echando ganitas, ¿eh? Ya.
7: O sea, sí.
24: ¿Quién?
1: ¿De que está hablando?
7: A ver, ¿de quién? A ver, ¿de quién? ¿De ya quién? Suéltelo, ver, lo van a
1: empieza hablando. Con no I. Nombre. Empieza con I y termina
24: no
1: con
24: I. Yo no dije nombre.
1: O empieza con B y termina con OM.
24: Yo no dije nombres.
1: Yo tampoco.
24: Muy bien, Marcos Bucio.
1: Yo tampoco.
24: Muy bien. Gracias.
7: No hay
24: a
7: más
24: todos.
7: Veneno aquí porque no hay más serpientes en esta cabina.
24: Ashley, Seba, Lagons y por supuesto Enés con sus bracitos de Popeye.
1: Ay,
7: bueno, fuera. La amamos.
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2: La gente ya empezó.
3: Sí.
2: Ya empezó.
3: Sí.
2: Cuéntame qué dicen.
3: Bueno, cabe mencionar que ahí te van los mensajitos. Dice, sí afecta lo que haga la familia. Un caso rápido. Bueno, ahí habla de cosas que una fulana hizo uh-huh. y que obviamente hizo cosas fuertes y a la familia le fue muy mal.
2: Pero, ok, está bien. O sea, sí entiendo el punto de lo que me mencionabas hace ratito tú, que decías sí. que pues, sí les puede afectar a la familia. Pero pues realmente, entonces, ¿dónde está su, vamos a decirlo así, su libre albedrío de la persona, sí, su libertad?
3: Sí, tienen libre albedrío, entonces, pero sí te afecta.
2: Pero tú no tendrías
3: Imagínate que mi hermano le encanta la fechoría y le encanta robar.
2: Ajá.
3: ¿Tú crees que la gente me va a tener confianza?
2: Pero eso no es un delito. Eso, robar es un delito. Acá no estás cometiendo ninguna ilicitud.
3: Dice aquí, buenos días. Con respecto al tema, si a faceta... Bueno, sí.
2: Se afecta,
3: dice,
2: supongo.
3: Si afecta. Si afecta o no un familiar por su dinero fácil. Yo opino que sí, porque la pregunta es cómo obtienes el dinero. Y no solo cómo el hermano, la familia, los papás... Ahí es donde juzgan. Él fue la educación que tiene en casa y pues obviamente pues todos. O sea, la verdad, mira, no le entiendo mucho que digamos porque no le...
2: Así, o sea, lo que él dice...
3: Pero bueno, sí que sí afecta.
2: Que afecta porque dicen que qué educación se le dio en casa. Entonces,
3: sí.
2: Ok, yo repito, yo no estoy de acuerdo. Tampoco me encantaría que tuvieras un familiar que se dedicara a ello. No es como que me fascine la idea. Pero vuelvo al punto, o sea, es su libertad. Y su libertad no tendría por qué afectarte a ti. O sea, no está haciendo nada que te afecte directamente.
3: Sí, lo entiendo.
2: Sí. El tema es que pues está él dentro de todo tu círculo y si te conocen y demás.
3: Sí.
2: Pero, pues entonces tampoco va... O sea, si tú trabajas en algo que a él no le gusta, pues a él también le va a afectar.
3: ¿Sabías tú que, por ejemplo, mi familia... Uh-huh. Mi familia, que lo hemos externado aquí en el Informa, que tienen una religión muy cuadrada,
2: ajá.
3: les avergonzaba que yo era locutora. Les avergonzaba que yo estuviera en los conciertos gritando.
2: Ajá.
3: Yo era la loca.
2: Sí,
3: la, sí lo soy. Sí,
2: o sea,
3: sí
2: pon
3: lo
2: tú,
3: soy.
2: Pon tú
3: no,
2: que
3: sí soy. Sí soy. Pero se avergonzaban de mí.
2: Vuelvo al punto, ¿pero les afecta?
3: Pues para ellos decían que sí.
2: O sea, sí, pero sí. ¿Tendrían por qué juzgar eso?
3: Sí, porque su reputación, supuestamente ellos, en su mundo...
2: Sí, pero vuelvo al punto. En la vida práctica, ¿realmente debería de haberles afectado?
3: Por eso me fui a vagar por el mundo, lejos de esa familia.
2: Pero bueno, que nos sigan diciendo. Yo sí quiero saber qué opinión tienen al respecto de todo esto. Si les afecta o no les afecta. Mientras tanto...
3: Pausa comercial y regresamos.
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0: 1032.
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2: Ay, de veras, el público me da muchísima risa con las opiniones que emite.
3: ¿Qué dicen ahora? Cuéntame.
2: Buen día. Mientras no sea desvivir o robar, todo lo demás es decisión propia. Bueno. Me daría más pena que le vaya a la América.
3: Ah, ya ves, eso sí es de vergüenza. Pero es que eso sí está muy mal, ya. O sea, si tú le vas a la América y lo dices públicamente, estás mal, ya. Y deberías de pensar y considerar lo que estás haciendo con tu vida en ese momento.
2: Dice, buenos días a todos. Y afecta, primero, a la gente. Nunca se le da gusto en nada. Segundo, afecta a la cabeza de familia, ya que tus acciones hablan de la educación y quién educó. Tercero, en situaciones más específicas como delitos o engaños, estafas, también perjudica a la familia, ya que si una fruta está podrida, ¿cómo está el resto de la fruta de la misma caja? ¿De dónde salió esa? Una comparativa rara, pero cierta. Excelente día, semana y abrazo.
3: O sea, es que yo entiendo el punto. O sea, entiendo que si alguien es ratero dentro de la familia y o alguien es, de repente lo atrapan realizando algún fraude, pues claro que todo el mundo va a decir que esa familia es fraudulenta. Pero, ¿tú crees que porque alguien, a ver, si tú conoces a alguien que tiene Only, vamos a pensarlo así, y de repente te dicen, oye, este cuate te invitó a una cena, su papá, por ejemplo, el papá de la chava o el chavo que tiene Only, tú vas a decir, ay, no, no voy a ir porque como tiene un Only, no vaya a ser que qué. O sea, no es lo mismo a que si, por ejemplo, te dicen, oye, este cuate defraudó y te invitó una comida para hacer negocios.
2: No, pero sí, pero espera, es que sí cambiaría si salgo con un bro que tiene Only, si la neta
3: no,
2: sí.
3: No, pero aquí no es eso, o sea, aquí es... Tu familiar o tu conocido, pues, se dedicó a eso.
2: Ah,
3: y...
2: con el hermano sin problemas. Sí.
3: Hostia, ay, colaborar,
2: no, colaborar,
3: pues,
2: no.
3: Pero vuelvo al punto. Entonces, ¿sí afecta o no afecta? Esa es la pregunta.
2: Sí, sí, ¿sí afecta? Tú dices que no, pero sí afecta.
3: No,
2: sí,
3: o sea,
2: afecta.
3: Digo que
2: tenemos,
3: sí,
2: más
3: no
2: mensajes, ¿eh? Pero, ¿qué te parece si le seguimos después? Porque tú nos dices.
3: Alcanzamos.
2: Ah, bueno,
3: dale,
2: perfecto.
3: Alcanzamos.
2: Dice, hola a todos en cabina. Sí afecta a la familia. No me ha pasado a mí, pero hay un caso muy polémico. Con un influencer que inició con contenido hot y subió la intensidad. No llegó al grado máximo, pero pues al final yo creo que sí. Te enteras de que algún familiar lo hace, la gente va a empezar a hablar. Creo que habría que hablar con ellos de los riesgos que conlleva, ya que pues afecta el cómo la ven e incluso truncar algunos proyectos. O en su defecto abrir otras puertas, como está ser un streamer famosa que se dejó de su esposo para tener el apoyo de sus padres, sigue en su carrera, y creo que como ese hay miles de casos de influencers famosas.
3: O sea, es que vuelvo al punto, yo creo que una persona que se mete a este mundo, digo, bien o mal, ya ahí sí yo no voy a juzgar. Para mí no es lo más correcto, pero ya saben que de ahí van a tener que vivir.
2: Bien
3: porque
2: o
3: el día
2: mal,
3: que se acabe,
2: pero para mí no es lo más correcto.
3: No, o sea, para mí no es lo más correcto en el sentido de un plan a futuro, como decía este cuate.
2: Sí.
3: O sea, está bien, si tú lo quieres hacer, pero como decíamos, tal vez en un futuro las oportunidades para ti,
2: claro,
3: no van a ser las mismas. Pueden haber más.
2: Todos podemos hacer lo que queramos, pero asumamos las consecuencias de nuestros actos.
3: Eso sí.
2: Pero sí afecta.
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2: Oye, ¿qué pasa? Ya sabemos que tienes la aplicación, pero la gente dice, ¿cómo le hizo Nes para tenerla?
3: Bien sencillo. Lo único que necesitan hacer ustedes es entrar a su tienda digital, Android, iPhone, no importa. 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
2: Así es.
3: Y bueno, hay mensajitos, ¿no? Hay mensajes todavía donde nos dicen si quieren apoyar el emprendimiento o no quieren apoyar el emprendimiento de la familia.
2: Los chavos dices que sí. No. Ay, no, si fuera tu familiar, ahí estarías con las uñas ahí.
3: Mira, yo creo que sí habría pues crítica por parte de la familia, pero vuelvo al punto, es que, a ver, todo les afecta de todos modos a los familiares, ¿no? Que si el fulanito se dedica a esto, que si Perenganito ya está haciendo esto. Sí. Pues mira, de todos modos van a hablar. Claro. Yo creo que cada quien es libre de hacer lo que quiera. Pero sí, como tú lo has dicho, y creo que la mayoría de la gente ha apuntado, que seas consciente y que analices cuáles son las consecuencias de que subas contenido. Y hay una entrevista muy interesante que le hicieron a una chava que se dedica a esto y que dijo, a ver, yo entendí que en el momento que yo subí la primera fotografía, no había vuelta atrás. Y que si en algún momento, dijo, se me va a acabar la belleza, se me va a acabar el cuerpo, voy a dejar esto. Y si tengo hijos, pues van a tener que vivir con esto. O sea, pero yo estoy consciente. O sea, yo lo único que digo es que sean conscientes de lo que van a hacer.
2: En el caso de que tengas hijos, ajá, y en el caso de que quieras tener pareja y que te quiera tomar en serio y demás. O sea, también ese es un temota, ¿eh?
3: Sí, también es un tema.
2: Claro que es un temota y no mía, cállate, sí, no, claro, si es que dices
3: a
2: que
3: ver,
2: no.
3: A ver, nunca dije nada, dije
2: no, eres temota. Capaz, eres capaz.
3: No debería, ojo, no debería de ser un temota, pero es un
2: pero
3: temota.
2: Pero es un temota.
3: Sí.
2: Los conozco, chavos. Sí. El que vaya en su auto riéndose, como si no, a mí no me importaría. Sí te importaría, mijo, sí te
3: es
2: importaría.
3: Es un problema, y se convierte en un riesgo también para los dos. Pero bueno, que nos sigan diciendo y nosotros, pero ya no los vamos a leer, ya nos vamos a ir nosotros. Les vamos a agradecer bastante, nos vamos a ir un corte comercial en un instante más, pero bueno, gracias Gons.
2: Gracias Nes, y Marquitos Bucio en los controles, Sebas y Ashley ahí.
3: Ahí. No más, ahí.
2: riendo.
3: Vámonos.
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0: 10:57.
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0: Son las 11.
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0: Vamos a un corte comercial. 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

Las curiosidades de tus artistas favoritos. El vocalista y líder de la banda Metallica, James Hetfield, llegó a trabajar como conserje en una escuela.

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0: Vamos a un corte comercial. 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
5: 11:56.
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1: Arrancamos tardecita de inicio de semana, lunes, con bastantes cosas que platicar. Lo ocurrido el fin de semana, deportivamente hablando, al ratito estaremos hablando con mi buen Quique Cardoso respecto al desempeño de la selección nacional. Cae ante Estados Unidos, pero lo que se está diciendo alrededor de todo esto, eso es lo que está preocupando. Además de ello, seguramente este fin de semana escucharon una noticia que pues cimbró las redes sociales, cimbró al mundo, cimbró los noticieros incluso, y es que Siberia se empezó a hablar muchísimo de lo que estaba pasando allá. Y es que según las filtraciones, repito, filtraciones, la peste se había dado de nueva cuenta. Un brote de peste en un laboratorio en Siberia. Todo está bajo control, es lo que han dicho. Y ahorita platicaremos qué pasó con todo este asunto. Además de ello, por supuesto, tenemos información de tecnología. Hay nuevas tendencias que, de verdad, estamos condenados a desaparecer como humanidad si seguimos con estas cosas. Pero hay una tendencia en redes sociales que seguramente también ya checaron ustedes, que tiene que ver mucho con lo que dijo Cristian Castro en algún momento, donde decía que el no hacer nada y el nihilismo y toda esta onda. Bueno, platicaremos de ello. Y en tecnología se empiezan a vender iPhones Duo falsos. Una preventa falsa para que no se dejen engañar. Ahorita hablaremos de estas fechas y de lo que estaba pasando con todo esto. Mientras tanto, nos vamos con música. Anthony Corona está en los controles. Yo soy Inés Pontexa.
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1: Estamos de regreso y bueno, vamos a platicar de varias cosas el día de hoy porque hay información relevante, información no tan relevante que ahorita también platicaremos respecto a esta nueva tendencia que están siguiendo los jóvenes, pero una de las notas que seguramente todo mundo ha visto en estos días en noticieros y a través de sus redes es justamente que una investigadora de un laboratorio en Siberia murió por una infección pulmonar y se aislaron a unas 200 personas ante la posibilidad y las sospechas de que sea un caso de peste neumónica. Sí, así como lo escuchan, el caso es de la siguiente manera. Una técnica de laboratorio de 28 años del Instituto de Investigación contra la Peste de Irkutsk, es una ciudad en Chelyabinsk, falleció tras presentar una infección respiratoria grave. Las autoridades en este momento aplicaron cuarentena de hasta 3 semanas en varios hospitales de la región y pusieron en observación a cerca de 200 contactos cercanos. Lo interesante de todo este asunto es cómo se ha movido internacionalmente la nota. El Servicio Sanitario Ruso, justamente, y el gobernador regional informaron oficialmente que la causa de muerte fue una neumonía de etiología no establecida. Es decir, no se sabe exactamente de dónde refieren el brote, pero se ha confirmado un brote o contagio de peste. Así que, bueno, eso por medios internacionales. Las autoridades rusas continúan en esta idea de decir no pasó nada. Por otro lado, autoridades de Europa continúan la investigación, ya que para ellos habrá que confirmar si efectivamente es real o no este brote. Para que se den una idea que esta peste, qué es realmente esta enfermedad y qué podría acarrear, pues la realidad de las cosas es que sí es complicado y sobre todo el contagio es lo que podría preocupar a todas las personas. Debido a que pues justo detrás de todo esto se había hablado de que se habían estado haciendo pruebas, salieron todas las cuestiones, teorías conspiranoicas, salió toda la idea de armas, químicas, biológicas, en fin, la originalidad de todo este asunto, pues habrá que esperar más bien la realidad y saber el origen de todo este asunto, habrá que esperar. La realidad es que sí es grave y de acuerdo con la propia OMS, es una de las variantes de la peste menos frecuentes, pero sí es la más destructiva porque prácticamente tiene una tasa de mortalidad cercana al 100 si no se recibe un tratamiento urgente. Entonces, bueno, esta situación es la que está en este momento poniendo las alertas, habrá que esperar y esperemos que esto no se propague a más allá y que si fue solamente el tema de una enfermedad que fue respiratoria, que hasta ahí quede por el bien de toda la humanidad. Nos vamos mientras tanto con música y regresamos. 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
2: De regreso a través del 93.5. 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Corte comercial, regresamos. 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

0: 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Seguimos en NES al aire. 12:29. 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
2: Estamos de regreso y ahora es para platicar de este tema que se puso intenso en este fin de semana y también en estos días, y es que todo mundo está a la espera de tener en sus manos el iPhone Duo, que pues sabemos todavía habrá que esperar un

0: para atacar monederos cripto. Y esto se puso más interesante después de que la página, pues prácticamente era una copia de la página de Apple, donde podías tú comprar directamente. Según el centro de ciberseguridad de Malwarebytes Labs, se alertó sobre esta estafa usando páginas falsas con acceso anticipado de iPhone Duo. Es decir, lo que pasaba era lo siguiente: te llegaba un correo a tu mail o te llegaba un mensaje donde decía: oye, al ser usuario Apple, es momento de que tengas un acceso anticipado y puedes comprar el iPhone Duo sin mayor espera, ¿no? Básicamente la gente se emocionaba, quería todo mundo ser el primero en tenerlo, ingresaban a la página y todo parecía normal. El tema es que no era así. Y es que esta alerta empezó a hacerse más viral cuando mucha gente empezó a quejarse directamente de cómo estaba operando todo este asunto. Y es que muchísimas personas cayeron en esta idea y dieron $500. $500. Estamos hablando de que prácticamente son casi 10 mil pesos los que se salieron de las bolsas de muchos usuarios. Y según lo que informaba ya los sitios que revisaron todo esto, este cupón fake pues solamente hacía que la gente diera información, diera tarjeta y tras, obviamente les empezaron a robar sus datos. Y ojo, porque también hay cosas que de repente no conocemos o hay cosas que de repente instalamos en nuestros dispositivos sin saber. Apple tiene una gran ventaja, no está a salvo completamente, pero la ventaja es que todo lo que bajes lo tienes que instalar prácticamente. Es muy difícil que tú simplemente sin darte cuenta hagas una instalación. Tendría que ser un ataque sumamente caro, sumamente dirigido, y créanme que no gastarían para sacarles datos de sus tarjetitas o de las de su servidor, donde tenemos $300 para poder hacer una estafa de ese tamaño. El asunto y lo importante, como siempre les decimos, es que actualicen sus dispositivos a las últimas versiones de software, ya sea que tengas Android, ya sea que tengas iPhone, actualicen a las últimas versiones. Si les aparece ahí actualizar y les dice: no tienes espacio, pero tienes 48 mil fotos y 50 jueguitos, pues borra la mitad de eso para que tengas un dispositivo seguro si ahí tienes tu información bancaria. Además, obviamente, siempre consulten cuando vean algo que es maravilloso, cuando vean una oferta que dicen ustedes: híjole, es que esto no lo voy a volver a encontrar nunca en ningún lado. Duden de ello, porque muy seguramente es una oferta falsa. Y si abrieron la página, lo recomendable, si abrieron ustedes esta página y llegaron al cupón de los $500, lo importante es reiniciar el iPhone después de actualizarlo. Lo importante es que no abran enlaces de desconocidos y sobre todo que tengan a bien cuidar las páginas que visitan. No se metan desde enlaces externos, métanse directamente. Si ustedes quieren buscar comprar un dispositivo, pues búsquenlo desde la página de Apple.com, Samsung.com, etcétera, etcétera, con la finalidad de que eviten ustedes caer. Ahora, hoy en día es muy fácil simplemente buscar la página oficial, porque antes era, pues es que esta se parece mucho, no sé cuál es la buena. Métanse al modo IA de Google y pongan: ¿cuál es la página oficial de tal? ¿Cuál es? Y ahí les va a decir: mira, esta es la oficial, estas son, etcétera, etcétera. Nos vamos mientras tanto con música y regresamos a través de la frecuencia exacta del 93.5. 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
1: 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La cantante Patricia Giovanna Cantú Velasco, mejor conocida como Patti Cantú, nació en Texas, pero radicó en Jalisco. Además, escribió su primera canción a

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2: De regreso a través del 93.5 para recordarles que si aún no han descargado nuestra app, es momento de que lo hagan. ¿Saben por qué? 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Vamos a un corte comercial, regresamos. 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
1: Es momento de regresar a través de la frecuencia exacta y vamos a hablar del road dogging boredom, que seguramente para muchos sonará ¿qué? Bueno, esta nueva tendencia, que no sé si la traducción más exacta podría ser como aceptar el aburrimiento, como de, pues, o sea, no conformarse, pero sí como afrontar, yo creo que sería la palabra adecuada, afrontar el aburrimiento. Pues es una nueva tendencia que empezó a salir en redes sociales y que es una verdadera cosa extraña, y que si ustedes están viendo a sus hijos hacer esto, pues bueno, vamos a explicar un poquito de qué va. Y es que hay una nueva tendencia en redes sociales donde se sienta la gente, sobre todo jóvenes, una hora sin celular, sin música, sin series, sin TikTok, absolutamente nada que los distraiga. Y es que para algunas personas esto es como una tortura. Para otros ya es una especie de trend que se ha vuelto a través de las redes sociales bajo ese hashtag. Justamente, hay quienes lo practican en su casa, hay quienes lo hacen durante los vuelos de un avión, en un cuarto completamente silencioso. Pero la cuestión es desconectarte por completo. Y ahí les va. Algunas investigaciones que ya han comenzado a estudiar esta tendencia y cómo está afectando el consumo digital y el aburrimiento. Según un estudio que se realizó con 28,269 estudiantes universitarios, se utilizó justamente la Boredom Pronoun Scale, donde es una herramienta que busca medir la tendencia de las personas a experimentar aburrimiento. Es decir, ¿qué tanto te aburres? Y ojo, porque esto sí es interesantísimo. Los datos de esta investigación dijeron que el aumento en el uso de internet se relaciona con el aumento también de la escala. Es decir, cada vez nos aburrimos más. Cada vez somos más tendientes a buscar qué hacer mientras estamos haciendo algo porque no nos llena, nos aburre e incluso queremos todo de manera inmediata. Esta gran cantidad de estímulos que tenemos disponibles durante todo el día ha buscado, o ha encontrado más bien dicho, en este nicho, pues una verdadera fuente para poder desaburrirse o, en su caso, aburrirse más. Y es que hay una psicóloga llamada Katie Tam de la Universidad de Toronto que ha estudiado los distintos mecanismos que pueden explicar por qué los medios digitales influyen tanto en la experiencia de aburrimiento. Y ya lo hemos platicado anteriormente, incluso otros estudios han reflejado que las nuevas generaciones van al cine y a media película, bueno, a los dos minutos de que inició la película, sacan el teléfono y empiezan a ver redes sociales en el cine. Hoy en día es complicado que alguien vea una película sin que tenga su teléfono a la mano o esté contestando mensajes. Saltar constantemente entre videos, mensajes, notificaciones, publicaciones, divide la concentración. Y esto dificulta que tengamos información profunda. Cada nuevo video, cada publicación hace que nos guiemos hacia otro lugar. Y esta nueva tendencia, pues podría ser buena, podría ayudar a desconectarte un poquito de las redes. Pero veremos en qué acaba este asunto, porque también hay mucha gente que demuestra con ello la gran cantidad de estrés que viven al desconectarse por unos minutos, ni siquiera horas, de sus tradicionales dispositivos o de sus computadoras. Veremos en qué acaba todo esto. Por el momento, ya pueden buscar la tendencia así tal cual está, la pueden encontrar como road dogging boredom. Así que mientras tanto, nos vamos con música y regresamos. 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
1: De regreso a través del 93.5 y justamente es para platicar acerca de videojuegos. Y es que hay una tendencia muy interesante. Sabemos que el juego de Grand Theft Auto, que es uno de los más esperados durante esta temporada, no podrá ser jugado por todos en un primer momento. Una, por la cuestión económica, que es obvia. Un videojuego hoy en día está por arriba de los $1,500. Y la otra cuestión es que la salida del mismo estuvo configurada y cuadrada dentro de las ventas previas. Es decir, toda la preventa ya se acabó y no hay más, en teoría. El asunto es que los servidores de Grand Theft Auto tendrán mucho trabajo durante los primeros días e incluso meses, ya que el videojuego saldrá próximamente, muy pronto, por así decirlo, ya estamos... Es que no quiero decir que ya va a salir, porque siempre que hemos dicho sale Grand Theft Auto, ¿qué pasa? Se sala y resulta que, pues, obviamente hay que esperar de nueva cuenta. Y aunque será el 19 de noviembre la fecha de salida de este videojuego, pues podría pasar de todo. Lo interesante de todo este asunto es que los streamers ya se ha vaticinado, ya se ha hecho una prospección de cuánta lana se van a meter. Y es que YouTube aproximadamente paga por el millón de vistas entre 200 y 300 pesos. Vamos a decirlo así. Vamos a analizar que esta situación, si ustedes llegasen a tener... Perdón, dólares. Y si ustedes llegaran a tener esas vistas, pues obviamente van a generar una cartada de lana. Lo interesante de este punto es que, como muchas personas no van a tener acceso a este videojuego, se la van a pasar viendo clips de gente jugando, se la van a pasar viendo los shorts de los que ya jugaron, las cuestiones más interesantes, lo más llamativo, visuales, cuestiones de juego, etcétera, etcétera. Y esto va a generar tanto para YouTube como para los usuarios de esta plataforma una carretada de billete que ya se está poniendo en la mesa. Ahora, esto es un buen anuncio. Si a ustedes les gustan los videojuegos o a sus hijos les gustan y ya lo tienen comprado, pues aprovechenlo, que generen contenido y seguramente podría ser una buena minita de oro para sacar dinero durante toda la temporada, de al menos desde que salga hasta que llegue diciembre, donde lo podrán comprar ahora sí todos los que estamos fuera de esa preventa. Nos vamos con música, corte comercial previo y regresamos. 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
2: Pues bueno, es momento de hablar con mi querido Quique Cardoso. Amigo, qué gusto saludarte. ¿Cómo te encuentras el día de hoy?
3: ¿Qué tal, Nes? ¿Cómo estás? Buenas tardes a ti y a todos. Bien, bien, gracias. Aquí listo ya para una emisión más en este lunes.
2: Oye, amigo, platicar. Bueno, se da este desencuentro entre Tala, entre la afición, entre Rafa Márquez, entre un partido donde hay incluso por ahí una desatención de los jóvenes. ¿Qué pasa? Golpes incluso por ahí que se soltaron en un partido que todo el mundo pensaría hubiese sido pues la cúspide de este arranque para Rafa Márquez y termina por ser la pesadilla tan indeseada que tenían.
3: Sí, la verdad que ha tenido un inicio un poco complicado Rafa Márquez como nuevo técnico de la selección. Sus primeros dos encuentros, Colombia y Perú, empates a la actuación de México, que correspondían a un muy buen resultado porque dominaban los encuentros. Con Perú dominó, sin embargo, no pudo llevarse la victoria, con un cuadro un poco más alterno, más juvenil. Y para este tercer partido frente a Estados Unidos, también presentando un cuadro un poco combinado entre jóvenes y experimentados. Estados Unidos, por su parte, también con bastantes jóvenes. Si acaso para ello reina de los más veteranos, experimentados, podríamos decir, el cuadro de las barras y las estrellas. Pero acá México sí me parece que fue presa de sus errores. Incluso en conferencia de prensa lo decía Márquez, que regalaron el encuentro. Y es que no creo que no hay duda, ¿no? Dos goles por parte de Estados Unidos fueron errores completamente del arquero Tala Rangel, un arquero que si bien no es un novato ya, apenas tuvo su primer torneo internacional oficial con México en el Mundial y se le notaba un poco dubitativo ahí desde ese torneo. Entonces creo que acá no sé qué le pudo pesar, era un encuentro amistoso, era prácticamente no se jugaba nada, un Estados Unidos bastante joven, sin experimentados, sin sus figuras, y esos dos errores la verdad es que sí pesan bastante, y más en un arquero como lo es el Tala Rangel, ¿no? De Chivas, arquero de la selección mexicana titular, porque recordemos que fue el arquero del Mundial y que en esos momentos creo que no hay un arquero con mayor experiencia o que pueda ser el que le pelee la titularidad, que no es el Tala Rangel. Por ahí abajo tiene a Padilla, que seguramente va a jugar mañana contra Chile, el arquero del Atlético de Bilbao, pero también está Carlos Acevedo de Santos, por ahí también puede regresar Malagón, que viene apenas regresando de su lesión con el América. Sin embargo, le cayó muy, muy mal momento al Tala Rangel estas jugadas en las que regalan los dos goles, y pues sí es evidente su falla, y que no puede cometer este tipo de errores en estos encuentros, sobre todo también contra Estados Unidos, un partido del orgullo, y creo que, como siempre, el equipo mexicano empieza a perder, pierde la cabeza. Mateo Chávez por ahí suelta unas cachetadas. Entonces todo le salió prácticamente mal al equipo de Rafa Márquez.
2: Amigo, ¿qué podemos pensar que podría continuar? Digo, viene un partido también complicado. No es que esté sencillo lo que continúa para el Tri. Pero ¿habrá que hacer cambios, ajustes? Estamos en una etapa todavía, obviamente, muy temprana, pero la realidad es que muchos tenían fe en que posterior al Mundial se habría construido una selección, pues por lo menos si no perfecta, con miras ya más hacia otras dimensiones, y parece ser que retrocedió. ¿Será esto que los jugadores no están del todo concentrados? ¿Será esto que la parte técnica no está del todo bien? ¿Qué crees que sea el tema con esta selección?
3: Sí, se venía con esta inercia, ¿no? De este pasado Mundial, lo que se había hecho todo bien, que al final de cuentas se llegó a lo mismo, pero los partidos los había jugado bastante bien. Pero pues recordemos que para esos encuentros amistosos, evidentemente es un nuevo proceso con miras también al Mundial 2030. Márquez tiene que ir viendo la juventud, ¿no? Los que tienen que llevar a cabo ese cambio generacional en los jugadores, porque un Raúl Jiménez, que si bien es el delantero titular de la selección, quizás para el Mundial ya por la edad no le va a dar para llegar bien a ese torneo. y sí tiene que echar mano de los jóvenes. En este caso, digamos, no es joven, pero Santiago Jiménez, en este caso, que se le da la oportunidad como titular y que desgraciadamente desde el 2023 a la fecha únicamente tiene 2 goles con el equipo mexicano. Sabemos todas las lesiones que ha tenido, le fue muy mal en el Milan, ahora ya está en Portugal, pero con México la verdad es que no ha tenido una buena actuación, muy pobre la cosecha de goles, tiene que levantar el buen nivel que alguna vez lo tuvo en el Feyenoord, en la Liga de los Países Bajos. Entonces le está costando, me parece, este cambio generacional, porque tampoco tenía a Quiñones, tampoco tenía a Montes, a jugadores que quizás fueron clave en el Mundial y que en estos encuentros amistosos Márquez echó mano más de los jóvenes y queriendo hacer ese proceso generacional que le va a costar, me parece, a Rafa Márquez le va a costar muchísimo, pero que también tiene que trabajarlo bien junto con los jugadores experimentados, porque recordemos que ahora sí se disputará el clasificatorio al Mundial, ya se jugará el clasificatorio de la CONCACAF, el hexagonal, entonces sí tendrá ese proceso más exigencia para Rafa Márquez.
2: Veremos qué ocurre por el momento mañana, ¿verdad, amigos? Si no estoy mal, mañana todavía tenemos este encuentro Chile-México. Y también otro tema que se discute mucho, amigo, y que seguramente al ratito lo van a platicar en Mexa Deportiva, es esta cuestión de que la selección nacional juegue mal, juegue bien, de todos modos el negocio está, tanto es así que se había dicho que, recordemos en algún momento, que los partidos ya serían en nuestro país y que tratarían de hacerse lo menos en Estados Unidos, pero pues el negocio es negocio y creo que es a lo que sigue apelando toda la federación, ¿no?
3: Sí, digo, mañana es el último encuentro de estos 4 que hubo de la fecha FIFA de 2 semanas por primera vez frente a Chile y todos evidentemente en Estados Unidos, donde pues el paisano que vive allá pues nunca va a dejar sola a la selección, así lleven a la selección número D del equipo mexicano, pero ahí van a estar los connacionales.

0: primer encuentro de ese torneo de la CONCACAF, así que al menos los partidos oficiales de la CONCACAF, pues sí los estará distribuyendo, esperemos, alrededor de la República Mexicana.
1: Pues ya estaremos pendientes, amigo. Al rato, que no se pierdan el programa.
0: Claro que sí, amigo. Lo esperamos hoy como cada lunes en punto de las 8 en Nexa Deportiva, aquí a través del 93.5.
1: Pues ahí está. Gracias, amigo. Fuerte abrazo. Síganlo en redes sociales como Quique Cardozo, cardozo.quique, así lo encuentran. Y fuerte abrazo, amigo.
0: Gracias, amigo, que estás muy bien.
1: Y ahí está, pues nosotros nos vamos con más música. Regresamos para dar cierre a todo esto. Y al ratito seguramente también van a darle un desmenuce a lo que se viene, porque la Liga MX también se está poniendo buena.
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2: De regreso a través del 93.5 y ahora es para continuar justamente platicando con ustedes acerca de lo que se ha hecho también en Irapuato, y es que en una semana la Policía Municipal de Irapuato detuvo a 100 personas. Así como lo escuchas, del 27 de septiembre al 3 de octubre las acciones operativas preventivas permitieron, escuchen bien, 100 personas detenidas, 107 dosis de presunta droga asegurada, 94 de cristal, 12 de cocaína, 1 de marihuana, 23 vehículos asegurados, entre ellos dos réplicas de arma de fuego aseguradas. Así que son acciones que se están llevando por parte de elementos de la policía, y esto de verdad me llena de orgullo, porque sí hay policías que son buenos policías, sí hay policías que salen todos los días a romper

0: Se la cabeza, romperse completamente el día para darle seguridad a todos y cada uno de ustedes y cada uno de nosotros. Así que me parece que también se merece un aplauso reconocer a aquellos que están haciendo lo propio, porque hay de todo, pero hay más que son los buenos. Nos vamos ahora sí. Gracias a nombre de mi buen Anthony Corona, que estuvo en los controles. Les recordamos que tenemos una cita el día de mañana en punto de las 9 de la mañana en el Informatable. Se quedarán, por supuesto, ustedes con MBS Noticias Irapuato y toda la información del acontecer local, estatal, nacional e internacional en un solo espacio. A nombre de mi querido Anthony y un servidor, nos vamos, disfruten su tardecita. Y en todas partes, corte comercial. Regresamos, ponte Exa.
1: 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A la edad de 15 años, el cantante español Reels B decidió dejar su casa para dedicarse a trabajar, y uno de sus primeros empleos fue el de albañil para después ser

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0: 1:59. 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

0: con el nuevo hospital del IMSS en Irapuato. Advierten que alternativas al acueducto Solís León podrían ser más costosas para atender el estrés hídrico. Investigan a policías de León por presunta agresión y uso excesivo de la fuerza contra una mujer. La gobernadora abrió consulta ciudadana para reformar leyes de bienestar animal y sancionar el maltrato en todo el estado de Guanajuato. Y hoy, como todos los días, tenemos los deportes, los espectáculos, nuestros resúmenes, así que si usted quiere estar bien informado, le pedimos que se quede con nosotros.
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0: ¿Qué tal? ¿Cómo está? Muy buenas tardes. Les saludo con muchísimo gusto. Soy Marisela Luna. Esta tarde, como todas las tardes, le agradezco a mi Anthony Corona que esté en los controles técnicos, contento, feliz y echando porras. Y Sebastián Rocha está en la producción. Y juntos le invitamos a que nos marque, que estemos en contacto. 626-3820, teléfono en cabina. 462-124-2004, el WhatsApp. Las redes sociales, @mbs-irapuato, @maricelaluna, ex y Facebook. Listos para escucharle, también para atenderle. Son las 2 de la tarde con 8 minutos. Esto es Exa Irapuato. Así comenzamos.
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0: En las efemérides, un día como hoy 5 de octubre, se conmemora el día en que Francisco I. Madero, pero allá por 1910, proclamó el Plan de San Luis, un documento con el que desconoció los resultados de las elecciones presidenciales de ese año y al gobierno de Porfirio Díaz. Aunque lleva el nombre de San Luis Potosí, el documento fue redactado en San Antonio, Texas, después de que Madero escapara de México. El plan convocó a los mexicanos a levantarse en armas el 20 de noviembre de 1910 a partir de las 6 de la tarde, con el objetivo de derrocar al gobierno de Díaz y establecer elecciones libres. Esta convocatoria es considerada uno de los principales antecedentes del inicio de la Revolución Mexicana. Y en el Santoral, el día de hoy corresponde a quienes llevan por nombre Plácido y Faustina. Un abrazo para ustedes.
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0: En las efemérides, no es cierto, ya vimos las efemérides. Es el estado del tiempo. El estado del tiempo, 16 grados la mínima, 25 grados la máxima. Hay probabilidad de lluvia de 60% para esta tarde y se pronostica una velocidad de viento de entre 15 y 20 kilómetros por hora.
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1: 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Milenio.
3: Lidia Denise impugna sentencia de padre Pistolas y señala más casos de violencia política en razón de género. La gobernadora de Guanajuato, Lidia Denise, impugnó la resolución del Tribunal Estatal Electoral de Guanajuato que determinó que el sacerdote J. Jesús Gallegos Lara, conocido como Padre Pistolas, incurrió en violencia política contra las mujeres en razón de género. La mandataria solicita que también sean considerados otros 3 hechos relacionados con expresiones difundidas mediante videos en redes sociales. La sentencia original se refiere a las expresiones realizadas por el sacerdote en noviembre de 2025, mientras que la impugnación busca que se analicen otros mensajes difundidos posteriormente. Lidia Denise sostiene que esas manifestaciones reforzaron estereotipos y afectaron sus derechos político-electorales. El caso continuará ante la Sala Regional Monterrey del Tribunal Electoral del Poder Judicial de la Federación, instancia que revisará la resolución emitida en Guanajuato.
1: Correo.
3: Municipios de Guanajuato crecieron menos de lo proyectado. La encuesta Intercensal 2025 del Instituto Nacional de Estadística y Geografía confirmó que Guanajuato alcanzó 6.423.384 habitantes en sus 46 municipios. La cifra es inferior a los 6.537.669 habitantes que había proyectado el Consejo Nacional de Población para este periodo. La diferencia supera las 114.000 personas y refleja una población menor a la prevista originalmente. La discrepancia se explica por las metodologías utilizadas. Mientras el Instituto Nacional de Estadística y Geografía obtiene información mediante levantamientos directos en viviendas, el Consejo Nacional de Población realiza estimaciones considerando tendencias demográficas, migración y fecundidad. Además, Guanajuato está envejeciendo. La edad mediana aumentó de 28 años en 2020 a 30 en 2025, mientras el crecimiento poblacional avanza lentamente.
1: El sol.
3: Guanajuato endurecerá acciones contra el maltrato animal. 46 municipios firman pacto y alistan reforma penal. Los 46 municipios de Guanajuato y el gobierno estatal firmaron un pacto para reforzar las acciones contra el maltrato animal. Los ayuntamientos se comprometieron a mejorar la atención y seguimiento de denuncias, actualizar reglamentos, combatir la venta de animales en calles, tianguis y mercados, además de impulsar campañas de esterilización, vacunación, adopción y capacitación para servidores públicos involucrados en la protección animal. La gobernadora Lidia Denise informó que el gobierno estatal prepara modificaciones al Código Penal, pero antes abrirá una consulta con organizaciones, especialistas, colectivos y ciudadanos. La propuesta busca fortalecer la protección animal y establecer nuevas disposiciones y sanciones. En Irapuato, sede del encuentro, también se destacó la realización de programas de esterilización y adopción, además de un croquetón que reunió 21 toneladas de alimento.
1: AM.
3: Guanajuato enfrenta abandono escolar. Trabajo y desigualdad alejan a jóvenes de las aulas. Solo 4 de cada 10 jóvenes de entre 15 y 24 años asisten actualmente a la escuela en Guanajuato, de acuerdo con la encuesta Intercensal 2025 del Instituto Nacional de Estadística y Geografía. La asistencia disminuye con la edad, alcanza 58.86% entre quienes tienen 15 a 19 años, pero cae a 22.7% entre los jóvenes de 20 a 24 años. Especialistas señalan que el abandono escolar está relacionado con la necesidad de trabajar, dificultades económicas, transporte, acceso a Internet y desigualdad social. La Secretaría de Educación de Guanajuato reconoció que las cifras representan una llamada de atención y planteó alternativas más flexibles. Además, existen diferencias importantes entre municipios. Irapuato registra 53.2% de inasistencia entre jóvenes de 15 a 24 años.
1: El Heraldo.
3: Acusa acoso policial en el Cervantino. Un estudiante de la Universidad de Guanajuato denunció haber sido intimidado por al menos 6 elementos de las Fuerzas de Seguridad Pública del Estado después de realizar una manifestación pacífica durante la inauguración del Festival Internacional Cervantino. Los hechos ocurrieron el sábado 3 de octubre en la Alhóndiga de Granaditas, donde el universitario mostró una cartulina y exigió cultura y seguridad para todas las personas durante el evento. De acuerdo con el testimonio difundido por el estudiante, los elementos permanecieron cerca de él tomándole fotografías y señalándolo durante el resto del acto inaugural. Incluso aseguró haber escuchado que uno de los policías ordenó a sus compañeros dejar de intervenir. El universitario calificó lo ocurrido como un acto de intimidación y sostuvo que manifestarse no constituye un delito, mientras cuestionó un posible abuso de autoridad.
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0: Son las 2 de la tarde con 15 minutos. Hacemos una pausa comercial y regresamos. No se vaya.
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4: 2:16.
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0: Son las 2 de la tarde con 20 minutos, 2:20. Ya estamos de regreso en NBS Noticias Irapuato. Márquenos 626-3820, el teléfono en cabina. Y también estamos en el 462-124-2004. Ese es el WhatsApp, por supuesto. Las redes sociales, @MBS-Irapuato, @MariselaLunaX y Facebook. Ahí listos para escucharle y también para atenderle. Y seguimos con el tema de la clínica del IMSS. Al parecer, Celaya sí, e Irapuato también. Y el proyecto para construir ese hospital general que tanto necesitamos aquí en Irapuato, pues requeriría una bolsa de 3.500 millones de pesos para avanzar con los estudios previos. El diputado federal Diego Rodríguez Barroso adelantó que va a solicitar reasignación presupuestal durante la discusión del presupuesto federal, pues para hacer esto, ¿qué hace falta? Señaló que el hospital beneficiaría más de 400 mil derechohabientes y destacó pues que hay afortunadamente apertura y una postura favorable del gobierno federal. Diego Rodríguez Barroso explicó que todavía deben concluirse algunos estudios previos a esta inversión de 2.800 millones de pesos para la clínica y afirmó que el IMSS ya comenzó algunos trabajos preliminares, por lo que los recursos permitirían complementar lo avanzado y evitar que el proyecto se detenga. Reconoció que una obra de esa magnitud pues requiere distintas etapas técnicas y administrativas, por lo que el calendario va a depender de los tiempos establecidos por el propio Instituto Mexicano del Seguro Social.
3: Nosotros lo que estaremos haciendo es presentar una reserva al proyecto que de manera general fue recibido el pasado mes, y lo que estamos solicitando ya en un oficio que entregamos de manera formal a la Comisión de Presupuesto es que se reasignen 3.500 millones de pesos para este proyecto. ¿Por qué 3.500 millones de pesos? Porque bueno, faltan todavía hacer estudios previos a la inversión, faltan hacer algunos estudios que tendrán que formalizarse y posteriormente bueno, tendremos que estar pensando ya en edificación de este hospital. El Seguro Social ya tiene un avance, que ya empezó un trabajo previo. Nosotros lo que queremos es que con este recurso se complemente lo que ya hay. Seguramente estaríamos hablando de un tiempo de manera general que marque el Seguro Social para que este proyecto pueda avanzar.
0: Pues sí, ya se están haciendo algunos estudios previos, pero falta dinero, falta que en el presupuesto federal el recurso sea asignado. Por lo pronto, Diego Barroso pidió dejar fuera la disputa política y concentrarse en las necesidades de los derechohabientes. Diego Barroso reconoció las gestiones de la gobernadora Livia Denise y de la presidenta municipal Lorena Alfaro para impulsar el proyecto, incluida la donación del terreno e infraestructura. Aseguró que los 69 diputados federales del PAN van a respaldar los 3.500 millones de pesos solicitados y sostuvo que el hospital no debe depender de colores ni tampoco de quién gobierne después de 2027. Así que aquí esa frase, ¿no?, que yo creo que es una frase lapidaria del diputado federal Pepe Aguirre, que dijo que el hospital se va a inaugurar con Morena y no con Lorena, pues sale sobrando. Porque es justo a lo que se refieren, que no sea un proyecto con manoseo político, que no sea un proyecto con decisiones de partido, que no sea un proyecto con miras a las elecciones, que sea un proyecto donde el ciudadano, el derechohabiente, la señora que ahorita seguramente está padeciendo porque hay mucha gente en urgencias en el IMSS, o el señor que tiene a su hijo a lo mejor en espera de una operación porque no hay traumatólogo, porque no hay material, y así puedo decirle muchos casos, que ellos sean los que ya no padezcan por falta de espacios, por falta de infraestructura, por falta de personal, por falta de servicios. Eso es lo verdaderamente importante. Porque yo le puedo apostar que a usted, derechohabiente del IMSS, a mí, lo que menos nos interesa es el nombre que aparezca en la piedra de inauguración del famoso hospital. Eso es lo de menos. ¿O a poco usted cuando va al médico familiar lo que hace es ir a buscar a ver quién inauguró la clínica 2 de Reforma? Pues no. Lo que queremos es que nos atiendan, que nos ayuden con lo que nos duele, que nos den camas si estamos internados, que no nos tengan en el piso, que no estemos retorciéndonos del dolor en una silla. Eso es lo verdaderamente importante. No quién lo inauguró, no quién puso la lana, no quién gestionó, no nada de eso. Así que en ese sentido, ojalá y lo político se quite de este proyecto y de verdad sean autorizados esos 3.500 millones de pesos para los estudios previos y los 2.800 y cacho de millones de pesos que se ocupan para ese hospital de 216 camas que le urge a la región y, por supuesto, al municipio de Irapuato. 2:26 p.m. y en más información, pues le voy a compartir que el proyecto del acueducto, que ese es otro de los proyectos estatales de la presa Solís León, hoy está enfrentando incertidumbre mientras se analizan alternativas para atender el estrés hídrico de Guanajuato. Agustín Robles Montenegro, presidente del Consejo del Distrito de Riego 011, señaló que existen otras opciones para llevar agua a León y municipios de la región, aunque advirtió que podrían resultar todavía más costosas. Entre las posibilidades mencionó nuevas presas y el aprovechamiento de infraestructura existente, mientras continúan las definiciones de los gobiernos estatal y federal. Agustín Robles Montenegro destacó que la tecnificación del distrito de riego 011 será fundamental para generar ahorro de agua, pero consideró que los trabajos avanzan lentamente. Escuchemos a don Agustín Robles.
2: Creo que lo escuchamos, que decía tanto la gobernadora como la presidenta de la República que estaban viendo otras opciones. Yo creo que sí existen varias opciones, como una presa acá arriba de los cerros de León, Guanajuato, o en la Sierra Gorda, como hay una presa que no me acuerdo, creo que es las Golondrinas, que está acá para el lado de Jalpa. Pues esa presa también hay un terreno federal muy grande y una presa que fue programada hace muchos, muchos años, que también es otra opción para León. Y pues también la Purísima, que sí habló el director, que el proyecto de la Purísima, ese sí se va a hacer.
21: Entonces hay opciones.
2: Hay opciones. Hay opciones, pero yo siento que las opciones planeadas es muy buen proyecto. Pero te repito, yo lo que sí me preocupa un poquito que la tecnificación va lenta. Pero algo que nos comentó nuestro director, el licenciado Efraín Morales López, que lo que dijo la presidenta de la República se va a cumplir. Y acuérdate lo que dijo aquel primero de marzo que estuvo aquí, que para el 2029, un año antes que termine ella, estaría terminado la tecnificación.
0: Las palabras de don Agustín Robles Montenegro, el presidente de el Distrito de Riego 011, sobre este que es otro de los proyectos y que, bueno, también consideró necesario que exista algún acueducto, aunque no necesariamente con las dimensiones planteadas originalmente por el acueducto y para el acueducto Solís León. Y ayer fue Día Mundial del Bienestar Animal, el Día Mundial de voltear a ver a los animalitos, a las mascotas de casa, a todos los, pues a todos los seres sintientes que nos acompañan, que se convierten en parte de la familia, pero también voltear a ver a aquellos que no son parte de una familia, que están en circunstancias de calle y que por la irresponsabilidad de la tenencia de las mascotas, pues hoy tienen una vida incierta. Ayer hubo un evento en el Parque Irecua, ahí pues organizado por la Procuraduría Ambiental, esta organización y esta dependencia a cargo de Karina Padilla, que reunió a los 46 alcaldes y sus representantes o representantes de los 46 municipios, a la gobernadora Livia Deniz, ahí en el Parque Irecua, justo un día después del cumpleaños del Parque Irecua. Bueno, pues la gobernadora ahí firmó un convenio en donde pues se detallan algunas de las acciones que se van a poner en marcha para procurar el bienestar animal en el estado de Guanajuato. Y es que, de acuerdo a lo que explicaron en este evento, es muy importante que los ciudadanos, que las ciudadanas, tomemos conciencia primero de la tenencia responsable y, por supuesto, de tomar acciones. Pero este convenio que reúne todas estas acciones, le digo, pues está sustentado en generar que todos los municipios sancionen de la misma manera el bienestar animal. Vamos a escuchar a Jorge Jiménez Lona, el secretario de Gobierno, que detalla un poco de las acciones que se van a poner en marcha una vez firmado este pacto entre todos los municipios y el Estado por el bienestar animal.
22: De bienestar animal. Primero, cero tolerancia al maltrato animal a través de la atención, investigación y seguimiento y sanción a las denuncias que ponen los ciudadanos. Promover una cultura de corresponsabilidad y respeto hacia los animales con acciones a favor de su bienestar y un trato adecuado. Educar y prevenir sobre la tenencia responsable y el respeto animal en escuelas y espacios comunitarios. Impulsar ferias de adopción en coordinación con rescatistas locales y asociaciones civiles. Difundir la importancia de la esterilización y vacunación e impulsar su gratuidad. Prevenir la venta de animales en la vía pública, tianguis y mercados. Crear o actualizar los reglamentos en materia de bienestar animal y salud pública, además de evaluar el avance de la agenda legislativa y normativa en la materia. capacitar y formar en materia de tratos éticos y favorables para el bienestar animal. Fortalecer las redes de voluntarios, así como la escucha de todas las voces de la sociedad civil y especialistas. Una alianza por el bienestar animal entre sociedad, asociaciones o grupos de protección animal y autoridades.
0: Con estas acciones, entre muchas otras, pues prácticamente ya no existiría la posibilidad, porque ya también hay un pacto, un convenio firmado con el Estado, de pues las denuncias que usted aquí nos hace, ¿no? Que si hay venta de perritos allá por el Tianguis Irapuato, que si tienen unos pajaritos vendiéndolos ahí sobre el Boulevard Avillas, que sobre tal glorieta hay personas que están vendiendo conejitos. Le estoy diciendo las que nos han llegado, ¿eh? No se puede, no se va a poder, porque eso atenta contra los animales, contra estos seres sintientes. Y para ver cómo adecuar las leyes para que haya una efectiva cero tolerancia, la gobernadora Livia Denise anunció una consulta ciudadana para fortalecer la iniciativa de reforma en materia de bienestar animal y las modificaciones al Código Penal para tipificar el maltrato animal. Este anuncio lo hizo ahí en el evento Patitas de Corazón, en donde, pues, le digo, la estaban escuchando representantes de los 46 municipios. Ahí recordó que asumió ante el Congreso de Guanajuato el compromiso de presentar reformas para fortalecer la protección de los animales y establecer disposiciones específicas contra el maltrato. Como parte del proceso, organizaciones, colectivos, asociaciones y ciudadanos podrán presentar propuestas e ideas para mejorar el marco jurídico estatal. Esta consulta pretende incorporar diferentes perspectivas y aprovechar la experiencia de quienes trabajan directamente en rescate y protección de los animales. Escuchemos a la gobernadora Livia Denise.
1: El Congreso de Guanajuato a enviar una iniciativa de reforma en esta materia de bienestar animal, así como reformas y adiciones al Código Penal en materia de tipificación del maltrato animal. Esta iniciativa ya la hemos anunciado y en su momento la estaremos llevando al Congreso, pero no queremos que surja solamente de nosotros con la visión gubernamental. Por eso es que el día de hoy queremos invitar a que todas las voces sean escuchadas. A partir de este momento estaremos poniendo a su disposición un sitio web para recibir propuestas, para recibir comentarios, sugerencias o inquietudes que puedan tener con relación a esta iniciativa. Los quiero invitar a que visiten el sitio web bienestaranimalguanajuato.com. Ahí quiero invitar a las organizaciones, a las personas, a las asociaciones, a las instituciones y colectivos dedicados al cuidado y protección animal y a cualquier ciudadano que quiera participar a que aporte con sus ideas, con sus opiniones para poder mejorar nuestro marco jurídico local. Es una gran oportunidad para escuchar todas las voces.
0: La gobernadora Livia Denise aseguró que esta propuesta o que esta consulta ciudadana, pues lo que busca es que haya opiniones de todo el Estado, con el fin de que sea una ley que sea modificada, pues con lo que realmente ocurre en toda la entidad guanajuatense en torno al cuidado y al bienestar animal. La gobernadora también señaló que estas propuestas deberán enviarse mediante el sitio de internet habilitado para ello, y bueno, pues esto para recibir las aportaciones ciudadanas. Son las 2:35, vámonos a la pausa, regresamos.
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6: 2:36.
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1: De la tarde con 46 minutos. Estamos de regreso en MBS Noticias Irapuato. Márquenos 626-3820. Ese es el teléfono de nuestra cabina y también estamos en el 462-124-2004. Por supuesto, ese es nuestro WhatsApp y en las redes sociales, @MBS-Irapuato, @Marisela Luna, ex y Facebook, listos para escucharle, también atenderle. Y la semana pasada, aquí durante su participación en MBS Noticias, nuestro comentarista Julio Dibela Roldán, pues dio sus comentarios y sus apreciaciones sobre qué a su juicio resultó del proceso interno que llevó a cabo Acción Nacional, denominado Defensores de la Patria, la Familia y la Libertad. Un proceso que se llevó a cabo en 9 municipios del estado, que ya se dieron a conocer las personas que resultaron electas de este proceso interno de Acción Nacional. Y Julio, pues bueno, señalaba en términos generales que mejor hubiera sido más sencillo un dedazo como antes y no todo este proceso. Yo hoy le quiero agradecer a quien coordinó todos estos esfuerzos dentro del Partido Acción Nacional, del Comité del PAN Estatal, de selección de los defensores, al doctor Héctor Jaime Ramírez Barba. ¿Cómo está, doctor?
4: Marisela, con mucho gusto saludarte. Un placer estar contigo y con MBS. Pues chico, comentando primero con Julio, pues que la gente por siempre será bienvenida, pero la crítica seria hay que hacerla con datos. Yo creo que en esa entrevista la escuché, Marisela. Hubo muchas autopreguntas de él y adjetivos, inclusive algunos muy curiosos, pero ningún elemento serio de propuesta ni de compromiso. Yo te traigo fechas, reglas y resultados. Y quizás de primero, Marisela, que vale la pena, es que en un proceso de democracia interna no garantiza que todos ganen, pero sí garantiza reglas conocidas, la posibilidad de competir y una vía para inconformarse. Y el primer tema que dice, fue una simulación para legitimar que una decisión estaba tomada, pues quien afirme este resultado estaba decidido, pues que nos diga, Julio, puntualmente, cuál regla se alteró, qué instrumento hubo, qué calificación no se consideró. Me parece que es una declaración un poco fuerte, sin sustento.
1: Ahora, doctor, dentro de todo esto, también algo que compartía nuestro comentarista Julio Dibela es esta separación que se notó en distintos, solo en municipios, ¿no? Y las quejas en algunos otros del resultado de la elección. ¿Cuántas de estas quejas han llegado ya ahí a sus órganos internos?
4: Llegaron 9 quejas.

0: aspirantes que se han quejado, porque por ejemplo Eduardo López Mares, él se inconformó desde la propia convocatoria, y aún inconformado con la propia convocatoria, él tuvo dos papeles, ¿ves? Porque por un lado el miembro de la permanente que decide esto, y también luego concursó como aspirante, de forma tal que él desde la convocatoria votó en contra, y aún así se registró, bienvenido al registro, se procesó, al término volvió a inconformarse con el resultado, pues se está atendiendo, pero salvó ese planteamiento junto con Susi, no hay ninguna otra inconformidad en cual estén considerando este proceso. Hubo algunas reglas de Irapuato, por ejemplo, donde alguien se quejó que pues, él y Susana estaban pintando bardas y había espectaculares, otros se quejaron de que Samela tenía espectaculares, pero son temas que no tienen que ver con el proceso en el caso de esta convocatoria para un procedimiento interno. Ya se considera que Víctor Zanella, con sus estructuras, puso está bien o está mal, fue en su función de calidad de diputado y será el Instituto Estatal Electoral, porque ahí nunca se mencionaba que era este reglamento en el cual estuvimos jugando para poder ser aspirantes en Marifel. Entonces no hay tales inconformidades.
1: Decía Julio en su comentario que finalmente y al término de este proceso habían quedado los mismos de siempre. ¿Qué decir, doctor?
0: Bueno, como te comento, me parece que es un equívoco impresionantemente, porque mira, simplemente cinco de los que terminaron ya el proceso, 34 aspirantes procedentes, cinco eran ciudadanos sin militancia panista y dos de ellos ganaron, Salamanca y San Miguel de Allende, por ejemplo. El 40% de los ciudadanos que compitieron ganaron, contra el 24% de los militantes. Ahora, en esta democracia, la trayectoria pública de allí, pues me parece que no es un defecto, pues es una virtud. Todo el mundo se pudo inscribir y hay mensajes de quien se inscribe, como también hay mensajes de quien no se inscribe en un proceso, ¿ves? Hubo gente que decidió no inscribirse en el proceso, a pesar de que habían comentado que a lo mejor lo hacían, como fue el caso de Guanajuato Capital. Bueno, pues se respeta el que no hubiera querido seguir, pero la encuesta ciudadana, la encuesta que se hizo en cada municipio, valía el 25%. El liderazgo a través de grupos locales valía el 25%. 50% de esto fue hecho por los ciudadanos y 15% adicional por los militantes panistas que eran considerados. Entonces me parece que lo que él considera que son los que se inscribieron, aquellos que no se inscribieron, alguna razón tendría que haber tenido. Y sí, nos hubiera gustado, por supuesto, tener muchos más ciudadanos participando, pero en este caso, dos de cinco que terminaron ciudadanos hoy son los defensores, en el caso de Salamanca y el caso de San Miguel de Allende.
1: Justo ahí decía también Julio, ¿no? O sea, finalmente son ciudadanos, pero han tenido encargos públicos.
0: Bueno, ¿y qué tipo de ciudadanos esperaba Julio, ¿no? Por ejemplo, don Julio se pudo haber inscrito, pues él tiene una trayectoria importante en gobierno, él vio la convocatoria, fue una convocatoria pública, enviamos cartas a los colegios, a las cámaras, a las opciones. Y si no se inscribió Julio, pues es porque no quiere, pero las opciones de que un ciudadano pudiera inscribirse estuvo abierta. Se inscribieron 10, terminaron 5 el proceso, de los 5, 2 hoy son defensores. Me parece que a lo mejor para un evento futuro podremos alargar un poco más el proceso. Ahora duró 72 días, fue un proceso realmente rápido. Y el plazo entre el 13 de julio y el 22 salió a convocatoria para los ciudadanos a lo mejor fue poco, quizás para un futuro se pueda ampliar, pero claramente estuvo abierto para ciudadanos y para militantes. Y todos los militantes supieron, estuvimos yendo a cada municipio para explicar en qué consistía y cómo inscribirse. Si ahora un militante no se quisieron inscribir, pues también hay un mensaje de que la gente que se inscribió, la que señaló que se iba a inscribir, pues también tenía que tener algún tipo de éxito.
1: Doctor Héctor Jaime Ramírez Barba, usted acaba de señalar algo muy importante. Cuando alguien dice que se va a inscribir y se inscribe, es un gran mensaje, ¿no? Pero cuando dice que se va a inscribir y no se inscribe, también ahí es un gran mensaje. Y agregaría yo, el hecho de haber ido a todos los organismos, visitado cada municipio, ir con los empresarios, o sea, abrirlo a toda la sociedad, también pues avala que cualquiera nos pudimos haber inscrito, hasta yo. Pero no nos inscribimos, no hubo mucha gente externa al partido que se inscribiera. ¿Cuál es el mensaje al PAN de esto? De una convocatoria tan abierta que no haya tenido tantos ciudadanos inscritos.
0: Bueno, estamos analizando cuál pudo haber sido el factor, pero 10 de 44 fueron ciudadanos. También de los ciudadanos, pocas mujeres. Pero aún de las pocas mujeres, una que terminó hoy es la defensora en San Miguel de Allende, en un municipio donde 3 de los 4 que terminaron son no militantes de Acción Nacional. Entonces a mí me parece que el mensaje es que tenemos que seguir ganando la confianza. De hecho, esto cambió en las reglas para elegir estos defensores, precisamente porque no había mucha cercanía a la ciudadanía y hoy pues, tuvimos 92 mil personas que nos confiaron

0: confiando a los aspirantes su firma, su credencial de elector, en su deseo de poder llegar a ser defensores. Más de 4.900 panistas que se manifestaron con su tema de opinión, de quienes consideran que podría ser un aspecto positivo para el partido. Me parece que hubo un gran avance y claramente hay muchas cosas más que podríamos afinar, ves el mecanismo de registro electrónico en la plataforma, pero que hubo registros procedentes, que se cumplió la evaluación integral y que se logró la calificación más alta en cada municipio por cada uno de los defensoras y defensores. Me parece que cumplió las reglas que fueron puestas. Y como te comentaba en un principio, claramente en la democracia no te garantiza que todos ganen, pero sí te garantiza que haya reglas claras, la posibilidad de competir, que la hubo, y la había para inconformarse, como se está solucionando en estos momentos, Marisela.
1: ¿Y qué sigue ahora?
0: Bueno, lo que sigue es el trabajo que tendrá que hacer estos defensores de aquí hasta diciembre, por ejemplo, para que continúen en este ejercicio de qué se pretendía obtener con esto. Sí, el trabajar con la ciudadanía, el buscar líderes desde las colonias, las comunidades, y seguir registrando qué necesidades están haciendo, cómo se difunde la doctrina del PAN, cuál es la actividad cívico-política que debe hacerse de manera permanente, y la elaboración de propuestas y participación ciudadana. Es lo que sigue de aquí a diciembre.
1: Doctor Héctor Jaime Ramírez Barba, ¿algo más que desea agregar?
0: O nada más. Hay cosas que me sorprendieron de Julio, porque él hablaba de algunas cosas de bufones, dijo, se refería al proceso. Yo creo que esto no decir este proceso. Las generaciones que él hizo, Julio tiene mi teléfono y tengo el de él, y con todo gusto podríamos platicar del tema. Pero yo sí creo que este evento no se parece a lo que él también señalaba con respecto a lo de Morena. Fue un proceso serio, de una democracia seria. Y hoy tenemos un partido activo, en unidad y trabajando.
1: Ahí está la postura del Partido de Acción Nacional. Muchísimas gracias, doctor Héctor Jaime Ramírez Barba.
0: Sí, Marisela, hasta luego. Gracias.
1: Hasta luego. 2:57 p.m. fue el doctor Héctor Jaime Ramírez Barba quien encabezó dentro del Partido Acción Nacional estos esfuerzos de los defensores de la patria, la familia y la libertad en 9 municipios del estado de Guanajuato. Mañana nos toca estar al aire con Julio Divela. Lo primero que le voy a preguntar es, ¿por qué no te inscribiste, Julio, a ser candidato a presidente? Te lo mandó decir el doctor Héctor Jaime. Eso mañana con Julio Divela. Vámonos a la pausa, 2:57.
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3: 2:58.
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1: Son las 3 de la tarde con 3 minutos. Vámonos al resumen con Carlos Vanegas.
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1: Mi querido Carlito Vanegas, ¿cómo estás?
20: ¿Qué tal, mi Mari? Muy bien, buenas tardes. Espero ¿Cómo que te tu, la pasaste este fin?
1: Espero que tu cartera esté mejor que el fin de semana pasado.
20: Bastante mejor.
1: Ay, Carlos, me hiciste reír. ¿Lo dijiste con un gusto?
20: Pues sí, está bastante mejor. Pero sí apostamos.
1: Ay, Carlos Vanegas. Bueno, siquiera te fue bien o no.
20: Sí, ahora sí nos fue bien. Ah, bueno. Por eso les decimos, no caigan.
1: Es engañoso, no caigan en eso, por favor. No, no. Carlito sí. Nomás porque no entiende. Pero,
20: exactamente.
1: Pero no está bien. Por
20: soy
1: favor.
20: Necio. Las personas que me conocen sabrán que me cuesta trabajo soltar las cosas. Soy
1: jugando
20: aprensivo.
1: Maratón se enoja. Ahora se imaginan las apuestas cuando hay dinero de por medio. No, Carlos.
20: Imagínense.
1: Eso no está
20: bueno,
1: bien.
20: Bueno, mejor ni se lo imaginen.
1: No, no nos conviene imaginarlo. Vámonos mejor al resumen, ¿te parece?
20: Me parece perfecto. Vámonos con la información. Este lunes 5 de octubre, autoridades del gobierno de Irapuato realizaron el acto cívico de izamiento de bandera para iniciar las conmemoraciones de octubre y fortalecer la identidad, el patriotismo y el conocimiento de la historia de México. Participaron integrantes del Ejército Mexicano, cadetes de la Academia de la Secretaría de Seguridad Ciudadana, estudiantes, docentes, autoridades municipales y las familias. La banda de guerra de la Escuela Secundaria General número 2, Ricardo Flores Magón, acompañó la ceremonia realizada durante esta jornada cívica. Durante el acto, estudiantes de sexto grado de la Escuela Primaria Plan de San Luis compartieron fechas históricas de octubre, como la promulgación de la primera Constitución Federal de los Estados Unidos Mexicanos, ocurrida el 4 de octubre de 1824. La presidenta municipal, Lorena Alfaro, destacó la importancia de mantener viva la memoria histórica, mientras Joyce Guerrero resaltó la labor docente en la formación cívica y humana de niñas, niños y jóvenes. En más información, del 27 de septiembre al 3 de octubre, elementos de la Policía Municipal de Irapuato realizaron acciones operativas y preventivas que derivaron en la detención de 100 personas. Durante este periodo también fueron aseguradas 107 dosis de presunta droga, de las cuales 94 correspondieron a cristal, 12 a cocaína y una a marihuana. Además, las autoridades reportaron el aseguramiento de 23 vehículos y 2 réplicas de armas de fuego durante los distintos operativos. Las acciones estuvieron a cargo de elementos de la Policía Municipal y grupos especiales, quienes mantuvieron presencia en distintos sectores de Irapuato. De acuerdo con la información, corresponden a labores preventivas y operativas realizadas durante una semana. Y además, las autoridades municipales reiteraron el llamado a la ciudadanía para participar en este tipo de acciones de seguridad y prevención en el municipio. Finalmente, en el Parque Irecua se dio el encuentro estatal para el bienestar animal Patitas Corazón, realizado en el marco del Día Mundial de los Animales. El encuentro reunió a autoridades, organizaciones, emprendedores y la ciudadanía para promover acciones de protección y cuidado de las mascotas. La presidenta municipal, Lorena Alfaro, destacó la importancia de coordinar esfuerzos entre municipios y señaló que Irapuato mantiene campañas permanentes de esterilización en colonias y comunidades para fomentar la tenencia responsable. La gobernadora Livia Denise llamó a asumir una responsabilidad compartida mediante acciones como la esterilización, la vacunación y la adopción, además de prevenir el maltrato animal. Durante el encuentro, alcaldes y alcaldesas firmaron un pacto para fortalecer la protección de las mascotas. También se realizó un croquetón que reunió toneladas de alimento para refugios, además de exhibiciones caninas y actividades de emprendedores dedicados al cuidado animal y al bienestar de perros y gatos. Ese es nuestro resumen informativo este lunes 5 de octubre en la primera hora de MBS Noticias.
1: Muchas gracias, Carlito. ¿Cómo podemos encontrarte en las redes sociales?
20: Nos encontramos en X como @carlorban y en Facebook como Carlo Vanegas.
1: Gracias, que tengas muy buena semana. Y cuida la
20: gracias,
1: cartera,
20: igualmente, Carlito, man. Sí, no, la vamos a cuidar mucho mejor que en las semanas anteriores. Háblale, te Antonio, lo garantizo.
1: Háblale a Antonio para que le des consejos, por favor. Te lo voy a encargar.
20: Porque también está cojeando del mismo pie.
1: No, hombre, yo creo que cojea de los dos.
20: No, mi querido Anthony, aprende de los malos ejemplos que te hemos dado los demás.
1: Háblense para lamentarse juntos, ya me voy.
20: O para decirnos que no apostar más bien.
1: No, pues nada, Carlos, no está bien. Exacto. Luego se deja de controlar y para qué quieres, pero bueno. Ahora sí que cada quien.
20: Exactamente. Bueno, pues mira, Mari, cualquier cosa, creo que lo más importante es hacerle llegar, te digo, este mensaje a las personas para que se vean en nuestro reflejo y que entiendan que no es cualquier cosa, y menos cuando involucras finanzas personales, ¿no?
1: Exactamente. Carlito, pues ya nos vamos. Cuídate mucho, que tengas una muy bonita semana.
20: Gracias, igualmente, María. Hasta mañana. Fuerte abrazo.
1: Bye.
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21: Subsidiarán empresas de Fuerzas Armadas con 127 millones de pesos al día. Son Tren Maya, Mundo Maya, Mexicana, Ferrocarril del Istmo e Islas Marías. Las empresas administradas por las Fuerzas Armadas recibirán subsidios por 46.529 millones de pesos durante 2027, de acuerdo con el paquete económico presentado por la Secretaría de Hacienda. El monto equivale a unos 127.4 millones de pesos diarios. Entre las compañías contempladas están el Tren Maya, Mexicana de Aviación, Grupo Mundo Maya, el Ferrocarril del Istmo de Tehuantepec y las Islas Marías. El mayor subsidio corresponderá al Ferrocarril del Istmo de Tehuantepec, con un promedio de 69.2 millones de pesos diarios. Seguido por el Tren Maya con 49.8 millones, Mexicana recibirá 2.4 millones y Grupo Mundo Maya 5.9 millones diarios. Mientras que las Islas Marías recibirán alrededor de 100 mil pesos. Los recursos están previstos para cubrir gastos de operación ante ingresos insuficientes para sostener completamente estas empresas. México también despliega 500 militares para operativo Espejo en la frontera entre Tamaulipas y Estados Unidos. México desplegó 500 elementos del Ejército y la Guardia Nacional en 5 municipios de la frontera de Tamaulipas como parte de una operación coordinada con Estados Unidos. El operativo contempla presencia en Nueva Ciudad Guerrero, Mier, Miguel Alemán, Camargo y Díaz Ordaz, además del apoyo de 2 helicópteros UH-60, drones y equipos antidrones. El objetivo es reforzar las acciones para prevenir el tráfico de drogas y personas en esta región fronteriza. Las autoridades mexicanas denominan este esquema Operación Concurrente u Operación Espejo. Las fuerzas de ambos países aúnan dentro de su propio territorio bajo principios de reciprocidad y respeto a la soberanía. El despliegue ocurre después de que Estados Unidos también incrementó su presencia militar en la zona fronteriza. Autoridades estadounidenses señalaron que ambas partes acordaron reforzar la vigilancia mediante patrullajes coordinados. Trump narra entre burlas la llamada de Sheinbaum por el cambio del Golfo de América. El presidente de Estados Unidos, Donald Trump, volvió a relatar públicamente una llamada que sostuvo con la presidenta Claudia Sheinbaum por la decisión estadounidense de utilizar el nombre Golfo de América. Durante un acto público, Trump contó entre burlas su versión de aquella conversación ocurrida en 2025, cuando Sheinbaum cuestionó el cambio de denominación impulsado por Washington. El episodio vuelve a colocar el tema en el debate sobre la relación bilateral. El relato corresponde a la versión expresada por Trump y no representa una reconstrucción independiente de aquella conversación. México mantiene oficialmente la denominación Golfo de México para la zona correspondiente a su territorio, mientras que Estados Unidos adoptó Golfo de América para su uso oficial. La controversia sobre el nombre se ha mantenido como uno de los episodios simbólicos de las diferencias entre ambos gobiernos desde el inicio de la administración estadounidense.
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21: Bolsonaro supera a Lula y ambos irán a segunda vuelta en las elecciones presidenciales de Brasil. Flavio Bolsonaro y Luiz Inácio Lula da Silva disputarán la segunda vuelta de las elecciones presidenciales de Brasil después de terminar como los dos candidatos más votados en los comicios de este domingo. Con 99.99% de las urnas contabilizadas, Flavio Bolsonaro obtuvo 47.3% de los votos válidos, mientras que Lula alcanzó 45.16%. La segunda vuelta está programada para el próximo 25 de octubre. Flavio Bolsonaro, senador e hijo del expresidente Jair Bolsonaro, buscará ahora ampliar su ventaja para conseguir la presidencia, mientras que Lula intentará obtener un cuarto mandato al frente del país. El resultado dejó fuera de la contienda a los demás aspirantes y abrió una nueva etapa electoral en Brasil. Ninguno alcanzó la mayoría absoluta necesaria para ganar en primera vuelta, por lo que ambos competirán nuevamente por los votos el 25 de octubre. Aumentan los ataques a petroleros en Hormuz en medio del repunte de exportaciones de crudo. Los ataques contra petroleros se han multiplicado en los últimos días en el Estrecho de Hormuz, una de las principales rutas energéticas del mundo. De acuerdo con la Agencia Británica de Seguridad Marítima, desde el 29 de septiembre se han registrado al menos 8 incidentes contra buques mediante proyectiles y drones de origen desconocido. Algunos ataques provocaron incendios, daños y evacuaciones, aunque hasta ahora no se reportan víctimas. Irán no ha reivindicado los ataques, aunque la Agencia Británica de Monitoreo Marítimo señaló a la Guardia Revolucionaria iraní y reportó que un petrolero recibió una advertencia para no cruzar el estrecho. El buque decidió regresar. La situación ocurre mientras las exportaciones de petróleo de Oriente Medio recuperan niveles cercanos a los registrados antes de la guerra, aumentando la tensión internacional sobre la seguridad del tránsito marítimo. Fiscalía de Emiratos Árabes Unidos afirma que el copiloto de vuelo del Tel Aviv intentó cometer un acto terrorista. La Fiscalía de Emiratos Árabes Unidos afirmó que el copiloto de un vuelo de Fly Dubai con destino a Tel Aviv intentó cometer un acto terrorista durante el trayecto. De acuerdo con la investigación, el hombre atacó al comandante utilizando un hacha de emergencia e intentó tomar el control de la aeronave. El avión tuvo que realizar un aterrizaje de emergencia en Arabia Saudita mientras las autoridades iniciaron una investigación sobre lo ocurrido. El incidente generó preocupación internacional debido a que la aeronave transportaba alrededor de 170 pasajeros y se dirigía hacia Israel. La Fiscalía Emirati confirmó la clasificación del caso como un presunto acto terrorista, pero las investigaciones continúan para determinar las circunstancias y posibles responsables. Autoridades israelíes han planteado la posibilidad de una conexión con Irán, aunque esa relación no está confirmada como un hecho y debe mantenerse como una hipótesis dentro de la investigación.
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1: Son las 3 de la tarde con 15 minutos. Es tiempo de irnos a una nueva pausa comercial. Regresamos en breve. No se vaya.
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7: 3 con 15.
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11: Hay personas que nos impactan. Esto me sucedió cuando conocí a Sara. Una señora delgada, ágil de mente, alegre, con gran sentido del humor y discretamente arreglada. En mi interior calculé que tendría máximo 70 años, aunque a lo largo de la plática las cuentas no me cuadraban. Al conversar con ella me enteré que toma varias clases, entre ellas una de mandolina, viaja con frecuencia, tiene un negocio de decoración de interiores, lleva 60 años casada y enamorada de su esposo, quien tiene 90 años, es una ávida lectora y nunca toma pastillas porque goza de plena salud y movilidad. Sara, perdón que te haga esta pregunta, pero ¿cuántos años tienes? La interrumpí. 87, me contestó tranquila. ¿Qué? No lo podía creer. La señora que tenía frente a mí era más joven de espíritu, energía y actitud que muchas de mis contemporáneas y mujeres incluso más jóvenes. Intrigada le pregunté sin disimulo, por favor dime, ¿qué haces? ¿Cuál es tu secreto? Mira, te lo voy a decir, pero aunque muchos me preguntan, nadie lo hace. Pongo a macerar una cabeza de ajo completa dentro de un vaso de tequila durante 15 días. Todos los días, en ayunas, exprimo el jugo de 2 limones y le agrego 20 gotitas de líquido macerado. Me lo tomo a diario desde hace no sé cuántos años. Para mi sorpresa, cuando le pregunté si hacía ejercicio, me respondió, no. Si bien guardé en la mente la receta para incorporar dicha costumbre a mi vida, sabía que el bienestar que ella emanaba a nivel físico, emocional y espiritual tenían que venir de algo distinto a un brebaje. Pero, ¿qué era? Dicen que el buen ejemplo es el mejor sermón. A lo largo de la plática me fui enterando de que Sara, lejos de haber tenido una vida perfecta como aparentaba, es una enamorada de la vida, de su marido, de sus hijos y nietos. Siempre ha sido una mujer inquieta en el sentido de indagar, viajar, aprender, leer. Y si bien es una persona serena, todo le interesa y todo le entusiasma. Al término de la comida salí contagiada y convencida de que la razón de su juventud es una, tan sencilla como difícil: actitud. Sara no ha comprado la teoría preconcebida por la sociedad sobre el deterioro que conlleva la edad. Para ella, el número de años es solo eso, un número. Su cerebro y su cuerpo así lo han reflejado. Vive el momento, lo goza y nada más. No cabe duda de que la actitud la creas tú mismo, sin importar lo que la vida te mande. Ese es el reto. De hecho, como comprobé, la actitud es más importante que la comida y que el ejercicio. Además, una buena actitud te rodea de gente que querrá aprender de ti y te retroalimentará para lograr un círculo virtuoso de relaciones. Así, podría concluir que el primer paso para llegar a los 87 años con la calidad de vida de Sara es vigilar los pensamientos cual halcón a su presa. Podemos cultivar el bien mental y traducirlo en salud, buenas relaciones y paz. Por otro lado, también pienso en el ejemplo opuesto. La persona pesimista que, estoy segura, todos conocemos a una, que siempre atrae todo tipo de infortunios y cuya vida es un pantano, del cual, por supuesto, todos huimos. La negatividad sin duda destruye por todos los flancos y no hay manera de escapar a ella. El segundo paso es seguir tu pasión, aun si se trata de tomar una clase de mandolina a los 87 años. ¿Por qué no?

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18: ¿Qué tal? ¿Cómo están? Muy buenas tardes, Marisela, amigos de Noticias de MBS Irapuato. Iniciamos con lo más relevante, la información en este lunes, arranque de semana. Continúan los encuentros internacionales de selecciones y el equipo mexicano de Rafa Márquez le llegó antes la derrota que la victoria en este corto proceso de tres encuentros. El tricolor fue goleado 3-0 frente a Estados Unidos, exhibido con dos errores groseros del arquero Tala Rangel y otro más de Diego Campillo, dando uno de los peores partidos de todo este 2026. Y es que la noche en Phoenix fue de terror, no solo por la derrota, sino por las formas. México careció de fútbol, de idea, de carácter y por si fuera poco perdió los estribos dentro del campo, quedando con 10 tras la expulsión de Mateo Chávez en el segundo tiempo. Ambos planteles presentaban jugadores jóvenes, sobre todo Estados Unidos, una alineación bastante juvenil. El único, podríamos decirlo, con experiencia era Gio Reyna. Por otro lado, por México, sí había jugadores de mayor experiencia, comenzando por el arquero Rangel, que ya es mundialista y cometió estos terribles errores que le dieron el triunfo al equipo norteamericano, además de Santiago Jiménez, que inició como titular y que nada más no se le da con el tricolor. Y es que de 2023 a la fecha únicamente tiene registrado 2 goles con México, aunado que también se le han cruzado tantas lesiones, tanto con el Milan como también con la selección mexicana, y no puede quitarse esa malaria de no poder marcar con el equipo mexicano tras un año. Sin embargo, Rafa debe sacarle el mayor provecho a estos encuentros y a esta derrota, que si bien no ha conseguido ganar en estos 3 encuentros en su debut como técnico en este proceso, con 2 empates y 1 derrota, le puede servir para ver qué jugadores sí puede contar con ellos, si los puede llevar en un proceso o bien no puede ya seguir con ellos, al menos por el momento. Ahora se enfrentará al equipo de Chile el día de mañana con el último encuentro de esta fecha FIFA, donde ya tiene 3 bajas el equipo mexicano, entre ellos Gimora, que también por malestares musculares sería dado de baja para también protegerlo de cierta manera. También Mateo Chávez ya regresó con el AZ Alkmaar tras la expulsión. Y finalmente Luis Romo, quien sería regresado a las Chivas después del encuentro del pasado sábado. Pasamos a la Fórmula 1 porque pese a que la fuerte lluvia que cayó en el circuito internacional de Sepang en Malasia atrasó por más de 1 hora el inicio de la carrera del Gran Premio de Bahrein, Max Verstappen dio cátedra de sobre la pista para así conquistar su primera victoria en esta temporada. Con este triunfo, Verstappen elevó su marca de 72 victorias en la Fórmula 1, la misma cantidad de carreras que ganó Michael Schumacher con Ferrari. Aunque en el arranque de la carrera los pilotos de Mercedes, Antonelli como George Russell, pusieron en aprietos al neerlandés tras superarlo, el cuatro veces campeón de la Fórmula 1 se repuso de forma increíble y tras un intenso duelo primero con el británico y posteriormente con el italiano, recuperó el liderato en la Vuelta 13. El podio lo terminaron completando Antonelli y finalmente Lewis Hamilton, quien protagonizó una increíble remontada y en las últimas vueltas le arrebató el tercer lugar a Issa Hayer, que está haciendo un buen trabajo en las últimas carreras luego de su lesión que tuvo tras el parón en el verano. Con respecto al mexicano Checo Pérez, la tarde en Malasia no fue la mejor, pues pese a que llegó a ilusionar tras ocupar el lugar número 14 tras un espectacular administración de neumáticos, poco a poco fue perdiendo posiciones y terminó en la posición número 19 debido a los abandonos de Bottas y Alexander Albon, lista que se sumó la mala suerte que tuvo Russell, pues en la vuelta 50 se le apagó su monoplaza quedando fuera de toda posibilidad del podio. Y justamente a unas semanas de que se lleva a cabo el Gran Premio en la Ciudad de México, este día se lanzó el calendario de la Fórmula 2, donde compiten dos mexicanos, tanto Noé León como Rafael Villagómez, y justamente México tendrá actividad de la Fórmula 2 previo a lo que será la Fórmula 1, justamente entre el 29 y el 31 de octubre del año 2027. Hasta aquí llegamos con la información, pero recuerden que esto y más tendremos hoy en punto de las 8 de la noche en Mexa Deportiva aquí a través del 93.5. ¡Los esperamos!
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20: 3:36.
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0: Son las 3 de la tarde con 38 minutos. Mi querido Marco Mesa, ¿cómo estás?
4: Mi querida Marisela Luna, te saludo a ti y a todos los que ya nos están sintonizando la tarde de este lunes 5 de octubre.
0: Lunes 5 de octubre del año 2026.
4: Uh-huh.
0: ¿Ya es tiempo de poner la decoración de Día de Muertos o todavía no?
4: Es todo este mes y el que viene para que rinda.
0: ¿El que viene?
4: Pues todo noviembre y todo octubre.
0: Noviembre, ya pasando el Día de Muertos se pone Navidad. Yo ya voy a poner mi árbol.
4: ¿Me has quitado el árbol? ¿No importa?
0: ¿Por qué todo el mundo sabe que no he quitado el árbol?
4: Pues porque estás en tu época de...
0: ¿De qué?
4: Como dijeron tus amigas.
0: ¿De qué?
4: No lo puedo decir al aire.
0: ¿De qué?
4: No lo puedo.
0: Dilo con sinónimo.
4: No, no, no. Mejor vámonos con la información para... Antes de entrar a la frivolidad, porque...
0: Ya amigos me criticaron porque... No
4: vamos a hablar, se me acaba el segmento, Maricela, tengo que hablar de cultura.
0: Entonces no son mis...
4: Porque si no me regañan.
0: Entonces no son mis amigas y me critican.
4: Comenzó el Festival Cervantino en Irapuato. Yo los invito para que este martes no se pierdan la obra Motel Cactus. Va a estar en el Teatro de la Ciudad a las 7 de la noche. Y bueno, de 2 a 3 caídas sin límite de tiempo, así se lucha por la vida en Motel Cactus. Un ring y una selección de artistas quienes al compás de los tambores, maracas y acordeones se encontrarán en este cabaret que hace una metáfora para rendir homenaje a la resiliencia humana y su capacidad para prosperar pese a la adversidad. Suena muy interesante, tiene una duración aproximada de 60 minutos y si usted quiere gozar de esta puesta en escena, pues el próximo martes, o sea mañana... A las 7 de la noche en el Teatro de la Ciudad, Cervantino, entrada libre.
0: Oye, pero eso es lo mejor.
4: Claro.
0: Que la entrada es libre.
4: Uh-huh.
0: Y que de verdad la gente no se puede perder ese tema.
4: Sí.
0: Porque son espectáculos muy caros.
4: Únicos.
0: En otra parte
4: que se invierte mucho para traerlos al estado. Y además es un gasto extra para traerlo justamente a Irapuato. Porque todos llegan a Guanajuato, pero imagínense. Que nos hagan el favor de traer esa extensión aquí a Irapuato, pues hay que aprovechar.
0: Claro.
4: Y además, eso nos nutre como personas, nos nutre en cultura y nos nutre en todo lo que queramos. Así es que no se lo pierdan mañana. De todos mañana les vuelvo a recordar por para favor. Estar todos ahí.
0: Y también recuérdanos el de las lianas, ¿ok?
4: Bueno, vamos por partes, porque si no se les va a olvidar. Vamos poco a poco, ¿ok?
0: Bueno,
4: vámonos de lleno a la frivolidad y se acabó. Se acabó, mi querida Marisela, la Casa de los Famosos con polémica, sí queríamos, no queríamos, fue fraude, no fue fraude, yo voté por esta, tú votaste por el otro, etcétera, etcétera, etcétera. Y en primer lugar quedó Mariana Ochoa, segundo lugar contra Marea y contra Jornadas de Sueño, Memo Schutz, tercer lugar
0: Karina Torres.
4: Karina Torres, que aquí el cuecillo ardieron las perdidas porque todas están enojadísimas, porque dicen que fue fraude, porque pues claro, ¿qué más van a decir? La verdad es que no era la Karina que esperábamos, entró al 100, salió al 60, nunca tuvo ese punch que necesitábamos como lo dio Wendy Guevara, y Memo pues la suerte lo fue acarreando, algo que yo... analizo y que digo, Memo llegó hasta allá porque tenía un programa que le hacía promoción mañana, tarde y noche. Entonces, pues no es justo para los demás porque tenía TUDN a su favor. De hecho, el domingo hicieron todo un especial de Memo. Pues claro que la gente voltea y, ay, pues Memo, Memo, Memo, Memo, Memo.
0: ¿Y dónde pasaba ese programa?
4: Pues en Televisa Deportes. Que tú no lo veas porque estás viendo VIX, tus novelas, pues es otra cosa.
0: No. Yo no estaba viendo las novelas.
4: Pero, pues ahí le hacían promoción mañana, tarde y noche a Memo. Nadie le hacía promoción a Karina, a Mariana, a todos los demás. Pero bueno, así quedó el marcador.
0: Hasta Wendy no pudo ocultar pues su molestia estaban, cuando Margalef le estaba preguntando.
4: Estaban todos con que
0: iba
4: a ganar.
0: Pero mira, creo que las perdidas hubiera guardado compostura y no hubiera dicho todo lo del fraude. Porque cualquiera de ellas podría ser invitada para la próxima
4: temporada. Ya dijeron que ni que las invite. Que ellas no van a acudir a ese programa porque es puro fraude.
0: Pues ya después de que dos de ellas ya todo bien a gusto, ¿no?
4: Pues miren, yo les recuerdo que gracias a Wendy, ellas son lo que son.
0: ¿Qué hubo en el cuecillo ayer?
4: Pues todo un festival para estar apoyando a Karina, pantallas gigantes, sí. En donde pues le daban el apoyo y ahí así de grande fue la decepción. Gema obtuvo 6 millones de votos, S. Pérez 6 millones 600, Karina 9 millones 700, Memo 9 millones 800, Mariana la triunfadora 10 millones 800. Por eso se llevó este gran premio de 4 millones de pesos, que en realidad, pues, si le quitamos la cuota fija del ICR, le van a quitar 444,116 pesos y es un monto sujeto a tasa sobre excedente 34%. Le van a quitar 1,209,000 pesos. El total del ICR a retener es 1,653,116. Monto neto recibido, o sea, el premio neto, ya con todo lo que se queda, quien me quiera decir,
0: libre de polvo y paja,
4: es de 2,341,883. Casi la mitad.
0: Es muy poquito para tanta.
4: Pues bueno. Pues bueno.
0: Pero bueno.
4: Por otro lado, leoneses se organizan para marchar por Karina Torres.
0: Ay, no.
4: A través de diferentes grupos de León comenzó a circular una convocatoria para reunirse el día de hoy a las 5 de la tarde. Todavía llegamos, Marisela, si es que estás inconforme con este resultado. En el Arco de la Calzada, luego de que Karina Torres obtuviera el tercer lugar en la Casa de los Famosos, de acuerdo con la imagen, más de 10,000 leoneses estarían contemplando asistir para mostrar su apoyo a Karina y expresar su inconformidad con el resultado. La cita es hoy a las 5 en el Arco de la Calzada. Marcha por Karina Torres.
0: ¿Y qué buscan con eso, mis paisanos?
4: Pues tú dime.
0: No, pues yo no sé, yo quiero saber. O sea, ya ganó Mariana. Ya se acabó el show. Karina Torres salió contenta. Ya.
4: Karina, la producción, es un juego. O sea, no es el mundial, no es la presidencia.
0: Mejor que se junten para
4: hacer algo de provecho.
0: Mejor servicio en las orugas o no sé.
4: ¿Qué son las orugas cosas? Para la gente que no sabe.
0: Los camiones del transporte público.
4: Bueno.
0: Que cuando las implementaron, la gente se reunió y marchó y empezaba a gritar: ¡No son orugas, parecen tortugas!
4: ¡Qué creatividad!
0: Pero mucha gente escuchó. Pues para eso son las marchas y la participación ciudadana. Para, digo, respetuosamente, para toda la gente que se va a reunir para lo de Karina, pues...
4: ¿Será que se reúnan 10,000 personas?
0: Creo, porque la gente tiene cosas que hacer.
4: Claro. Y además es una causa que perdida. Pues sí. No van a decir, ay, se juntaron 10,000 en León, vamos a darle el gane a
0: no,
4: Karina.
0: No, obvio no.
4: Pues no, claro que no. Claro. Fíjate que esta final obtuvo 5.05 millones de personas en rating. La vieron 5 millones de personas. Los participantes pues duraron algunos 71 días. ¿Qué
0: son? ¿Y esos 5 millones es mucho o es poco?
4: Es muchísimo. La granja tuvo 1,088,000.
0: ¿Y cómo te explicas si estuvo muy aburrido?
4: Pues porque todos estábamos viendo, porque queríamos ver el...
0: Yo todo el mundo le preguntaba y me decían, ay, qué aburrido, ay, no, qué aburrido, ay, no, qué aburrido.
4: Mira, me estás dando la respuesta.
0: ¿Qué?
4: ¿Cómo te explicas que tantos la estaban viendo si les estabas preguntando y qué te decía?
0: Qué aburrido.
4: ¿Porque la estaban qué?
0: Viendo.
4: Entonces.
0: Ah, yo también la estaba viendo. Y luego se cayó la señal de VIX.
4: ¿Ah, sí? No, ¿la en tu casa?
0: No, en todos lados.
4: Yo la vi perfecta.
0: ¿5 minutos?
4: No.
0: Cinco,
4: ¿a qué hora? A ver.
0: 5 minutos antes de que empezara la pregala.
4: Ajá.
0: Show, se cayó la señal de mí. Estaba Gema hablando y qué gracias y qué corazoncito y qué lo máximo. ¿Se cayó la señal de mí?
4: Yo creo que la quitaron para darles algunas instrucciones.
0: No, se cayó. Se frició. Te lo voy a confirmar.
4: Ya. Bueno, pero ¿y...?
0: Pues se cayó, nada más estoy...
4: ¿Cuál es la noticia? ¿Cuál es la novedad? ¿Cuál es la trascendencia de que se haya caído la señal? De todos modos ganó Mariana. De todos modos Karina quedó en tercer lugar.
0: Mucha gente pensó que no iba a poder ver nada.
4: Ah, ok.
0: Y se friqueó la gente, o sea, que señal que sí estaba.
4: Ya, bueno. ¿Ves? Pero sí lo vieron, 5 millones.
0: Sí, lo vieron.
4: 5 millones de espectadores. ¿Qué te pareció el resultado? ¿Estuviste de acuerdo, en desacuerdo, en shock? ¿Ustedes qué piensa la gente? Cuéntenme, porque
0: mira, así
4: quiero
0: se puso
4: conocer.
0: La señal.
4: Ah, muy bien.
0: Se puso en amarillo completo.
4: Ya, ok.
0: ¿Ves?
4: ¿Qué piensas, Marisela?
0: ¿Yo qué pienso de que ganó Mariana?
4: Ajá.
0: O
4: sea, el resultado final. ¿No te gustó?
0: No. Tampoco es que hubiera querido que ganara Karina.
4: ¿Quién querías que ganara?
0: Yo quería que ganara Gema.
4: Ya.
0: A mí se me hace súper buena actriz. ¿Qué me hace? Ay, no.
4: Pero me encanta así de... Yo quería que ganara el S. ¿Por qué? Pues porque a veces es buena gente.
0: Sí, no, es buena actriz. Mira, dice Oka, buena onda. Nuestra querida Oka.
4: Querida Oka.
0: Dice, super fraude. Ah, y Mariana, ¿ves? A
4: Oka
0: Televisa.
4: Se me hace que ya va camino a León.
0: Ella quería que ganara Gema y ese.
4: Pues Gema y no, ese. No ganar.
0: Ay, Oka, que metan a tu mamá. Estaría padre, ¿no?
4: Sí. Que nos cante
0: a
4: ahí.
0: Doña Prisma ahí poniéndolos a todos en orden.
4: ¿Será?
0: Yo digo que sí. De que me la respetan, me la respetan.
4: Bueno. Vamos a hacer, vamos a llevarla al casting de la que entra.
0: Imagínate que en las mañanas estés ahí ya durmiendo y escuches así, como el canto del ruiseñor, de color.
4: Uh-huh. De ¿eh? Estaría muy bonito.
0: Ah, dice que se sale a los dos días, que mejor no.
4: No, ya ves.
0: Muy bien.
4: Bueno, por otro lado, La Granja VIP, te digo que tuvo una audiencia de 1.88 millones. La sorpresa fue que entró Eleazar.
0: Ah, el que decía.
4: Pero nada más fue a llevar al perrito que era el integrante 22.
0: Ah.
4: Y salió.
0: Ah.
4: Pero dicen que estaba muy buena porque hubo lucha libre y porque hubo no sé qué. Porque yo no podía ver las dos cosas al mismo tiempo, pero que la gente estaba comentando que estaba muy entretenida.
0: ¿Y
4: la
0: por qué tú, VIP. ¿Por qué vaya, vaya, sí puede y tú no?
4: No, yo puedo, pero me cuesta.
0: ¿Te da qué?
4: No, no dije eso.
0: ¿Tú?
4: Me es friquea.
0: El fino.
4: ¿Pero qué iba a decir? A ver, dímelo. No, dije, me friquea porque dos cosas a la vez me trauma, la verdad.
0: Está grabado. ¿Qué ibas a decir?
4: No.
0: ¿Me da?
4: ¿Me da qué?
0: ¿Verdad que sí, Ashley? Ibas a decir, me da.
4: ¿Güey? No, me friquea. Okay. No, si me diera eso no los vería.

0: la casa de los famosos, no sé qué, y mi amiga la productora de Ventaneando me hace anotaciones y yo digo, ok.
1: O sea que ella también está viendo.
0: Ella está en todo, oh, sí, está en todo, está en todo.
1: Pues
0: bueno,
1: tiene que estar, ¿no?
0: Sí. Me pone claro, es que Mariana entró con contrato y no sé qué. Yeah, okay.
1: Oye, otra gran problemica que le fueron a hacer un cambio de look a Mariana el sábado.
0: ¿Qué tiene más?
1: Salió a pintarse el cabello. No debería.
0: ¿Tú viste que salió?
1: Ahí lo dijo.
0: ¿Tú viste?
1: Ahí lo dijo.
0: Pues, ¿qué tiene?
1: 9 horas estuvo afuera.
0: ¿Qué tiene?
1: ¿Por qué? ¿Qué tiene si no es equitativo?
0: Ya te dije que no es equitativo. Si este hombre tiene un programa que le hacen publicidad.
1: Bueno, y Gemma y...
0: Bueno, también decían que ganó porque anda con el casi dueño de un complejo de cines.
1: Ah, sí.
0: Que empieza con la palabra cine y termina con...
1: Azul.
0: Ajá.
1: Sí.
0: Y que por eso, como ahora pasaron la final en esos cines, pues pues ella tenía que ganar.
1: Ella sí lo dijo.
0: También decía.
1: Ella sí lo dijo, pero que además tenía una relación como en pausa ahorita con él.
0: Bueno, la sorpresa era también de que su hermano, que apareció ahí en cámaras, pues no era así.
1: No era su hermano.
0: Se hizo 80 cirugías. Es que nosotros lo conocíamos desde antes, como dicen, y pues estaba normal.
1: ¿Qué se hizo?
0: Se puso como nariz y botox en los... Si lo ves, es como una mascarota.
1: ¿A poco?
0: A mí me estuvieron escribiendo muchos amigos de, ¿ya viste al hermano de Mariana? Todo lo que se ha hecho en la cara. Y yo, sí, es otro.
1: ¡Órale!
0: Sí.
1: Oye, que a su equipo le dieron información. O sea, que el equipo le dio información.
0: ¿Al equipo de quién?
1: O sea, que sí hubo información de que sí sacaron a Mariana. O sea, fue confirmación.
0: Ah, bueno.
1: Ya.
0: Dice, desde que salió Yair fue un fraude. Sí, él era de los tres primeros lugares con Karina. Seguramente iba a ser el primer lugar o segundo lugar, pero quedó en tercero, no creo.
1: Yo sí digo.
0: Dice,
1: yo quería que ganara David.
0: Buenas tardes, Marisela y Marco. Pueden saludar a mi papá Samuel, que los escucha. Saludos, don Samuel. Dice mi hermana que los cantantes que van a Dolores eran de la Arrolladora Banda, el de Arrolladora Banda Limón, de René Camacho. Yo tampoco sé de bandas, pero ella sí. ¿Ok?
1: Ok, muy bien.
0: Pues así la polémica. Mira, ganó quien movió sus fichas.
1: Exactamente.
0: Si fue fraude, no fue. Supo mover sus fichas para llegar a la final. Si se reunió con A, B, C, D, Y y Z y hizo lo que...
1: Supo mover sus...
0: ¿Por qué los otros? ¿Por qué no lo hicieron? Hubieran ganado.
1: Pues ya nos vamos.
0: Vámonos a la marcha.
1: Ya nos vamos porque ahorita apenas...
0: Vámonos a la marcha, tenemos una hora para llegar al arco de la calzada, a ver si ahí movemos, ¿no? ¿Cómo vamos a cantar?
1: No, son orugas, parecen, ¿no vean? Ya nos vamos. Gracias, Andori Corona. Gracias, Marco Mesa.
0: Hasta mañana.
1: Hasta mañana.
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5: ¿Alguna vez has visto un pulpo bebé? Mide menos que tu uña del meñique.
6: 5 milímetros.
5: Transparente, con bracitos que apenas tienen 4 ventosas. Se les llama paralarvas. Y aquí viene el problema. Hay decenas de especies del pulpo en los mares de México y cuando nacen, casi todas se ven igual. Salen del huevo tan parecidas entre sí que incluso los especialistas se confunden. Dos especies del Pacífico mexicano, el Octopus hupsorum y el Octopus mimus, producen crías con el mismo patrón de manchitas de color,
6: el mismo número de ventosas,
5: los mismos órganos diminutos en la piel. A ojo desnudo, podrías jurar que son la misma especie.
6: Pero no lo son.
5: ¿Y por qué importa saber quién es quién entre los pulpos, bebé? Porque las consecuencias de confundirlos van lejos. Una mala identificación puede llevar a sobreexplotar una pesquería.

que estás pescando una especie abundante, pero en realidad son dos diferentes y una ya está en riesgo. También puedes sesgar los estudios de distribución. Piensas que una especie se extiende por todo el Pacífico mexicano, cuando en realidad son dos que se reparten el territorio. Los investigadores del Proyecto Pulpo, en el SISIMAR del Instituto Politécnico Nacional en La Paz, Baja California Sur, encontraron la salida: mirarle la forma al animal y leerle el ADN. La parte de la forma se concentra en estructuras que resisten bien la conservación en alcohol y no se deforman como el cuerpo blando del pulpo. El pico, por ejemplo, esa boquita dura de quitina que el pulpo usa para romper conchas y comer. La mandíbula superior y la inferior tienen formas distintas según la especie. Y luego está la rádula, una lengua rasposa con dientecitos microscópicos cuyo tamaño y forma varían de especie en especie. Cada una tiene su propio diseño, como una firma. Pero cuando la firma no alcanza, entra la genética. Existe algo llamado código de barras genético. Los científicos extraen un fragmento de ADN mitocondrial del pulpo bebé, un gen específico que se conoce como COI, de apenas 650 pares de bases. Lo secuencian y lo comparan con bases de datos internacionales donde están registradas miles de especies. Si la secuencia coincide, ya saben quién es. Así, dos paralarvas que se ven idénticas bajo la lupa pueden revelar que pertenecen a linajes distintos, emparentados sí, pero especies diferentes. La genética lee lo que el ojo no alcanza. Ahora, científicos trabajan con otra especie, el Paroctopus digeti, aplicando la misma combinación de lupa y ADN para entender qué pasa con los pulpos del Golfo de California en sus primeros días de vida. Porque en el mundo de las paralarvas, lo que ves no siempre es lo que hay. Y a veces, para conocer la identidad de algo tan pequeño como una uña, hace falta leer las instrucciones que lleva escritas por dentro. Esta cápsula fue elaborada con información de Ciencia UNAM y del proyecto Pulpo del SISIMAR IPN a cargo del doctor Arellano Martínez. Un guión de Leonardo Santiago con información del portal Ciencia UNAM. Les saluda Mónica Genis.

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5: Son las 4.
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Desde que amaneció, parecía que iba a llover, iba a llover, iba a llover. En el condado de La Moderna, quiero decirles que está soleado. ¿Cómo están donde ustedes viven? 462-124-2004. ¿Qué tal? ¿Ya está lloviendo? ¿No está lloviendo? ¿Qué onda? Cuéntenmelo todo. 462-124-2004. Anthony en los controles. Yo soy Elisa González, Alex Lagons. Quédense conmigo porque hoy vamos a tener un programa de alucine. ¿Hay cumpleañeros famosos? Claro que hay cumpleañeros famosos. Un día como hoy, pero de 1947, nace Brian Johnson. ¿Has de decir quién es? Pues es el cantante de AC/DC. Brian Francis John DeLuca nació en Dunston en 1947, es un cantante, compositor británico, es conocido por ser el tercer vocalista de la banda australiana de hard rock, AC/DC. De hecho, él fue elegido para reemplazar a Bon Scott tras su muerte en 1980. Su primer álbum como vocalista de AC/DC fue Back in Black, y que de hecho está situado en el puesto número 39 en la lista de los 100 mejores vocalistas de metal de todos los tiempo según la revista Hit Parade. Lamentablemente, en el 2016 se le diagnosticó problemas auditivos y se vio obligado a abandonar su carrera como vocalista hasta el 2020. Y quien lo sustituyó un tiempo fue Axl Rose. Y la verdad, así que dijeras, ay, se la rifaba muy bien Axl Rose. No, porque en esos tiempos cantaba bien feo. Pero bueno, digo, necesitaban una cara, necesitaban a alguien que le diera, pues así como que lo más, y pues por eso dijeron a Axl Rose. Dijeron, ven, te quieres lanzar como vocalista de AC/DC. El otro cuate dijo, claro. Y bueno, tenemos otro cumpleañero requete famoso, ¿eh? Un día como hoy, pero de 1971, nace Ale Sergi.

cantante. Él nació en Buenos Aires el 5 de octubre de 1971, conocido como Ale Sergi. Este es un cantante, compositor y productor musical argentino. Es conocido por su distintivo falsete y por ser el cantante del dúo pop Miranda. Además, quiero contarte que él tiene dos proyectos paralelos, ¿eh? Desde septiembre del 2015 sacó su proyecto llamado Meteoros y Satélite 23 desde el 2016.

0: está de cumpleaños. ¡Hay otro! Un día como hoy, pero de 1981, nace Tito el Bambino. No es cierto.
1: Una simple fantasía.
0: Eso sí es una fantasía.
1: 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Y al fin lo encontré.
0: Él se llama Efraín David Fines Nevares. Él nació en Carolina el 5 de octubre de 1981, conocido artísticamente como Tito el Bambino. Es cantante, compositor, productor puertorriqueño. Es considerado como uno de los mayores intérpretes del género del reggaetón. También es conocido por interpretar estilos como música tropical, pop latino y dancehall.

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Oigan, ¿y qué se celebra hoy? Hoy es el Día Nacional de los Pueblos Mágicos en México. Fue establecido oficialmente en el 2020. La fecha recuerda el 5 de octubre del 2001, cuando Huasca de Ocampo, en el estado de Hidalgo, recibió el primer nombramiento de Pueblo Mágico de México. Ahora sí, México Mágico. Y bueno, ahorita les voy a hacer la dinámica, ¿eh? Entre tanto viene Karol G, Judeline, y esto es Bye Bye Wow, a través de Exa FM, en todas partes, ponte.

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1: Dicen aquí los reporteros de Exa FM. Dice, buenas tardes, primero que nada, a todas, a todes y a todos. Excelente inicio de semana para ti, mi querida Gons, y para todo el equipo de Exa. Muchas gracias. ¡Qué rico clima! Ya se la saben, ponte Exa, qué rico. Sí, la verdad, qué rico. Oye, también por aquí me están preguntando, ¿qué onda, Gons? ¿Te gustó quién ganó en la Casa de los Famosos? Híjole, no me hagan enojar. ¡No me hagan enojar! ¿Quién era su favorito a ganar en la Casa de los Famosos? ¿Están de acuerdo? ¿Sí? ¿No? ¿Por qué? Cuéntenmelo todo. Pero bueno, el tema del día de hoy no era hacerme enojar. El tema del día de hoy es nada más y nada menos que si hoy es el Día de los Pueblos Mágicos en México. Quiero que me comentes si has ido a un pueblo mágico y si lo recomiendas. ¿Te gustó o no te gustó? Cuéntanos la experiencia. ¿Cuántos pueblitos mágicos? Y que tú nos digas, sí, Gons, tienes que ir. Sí, Anthony, tienen que ir porque la verdad vale la pena. No inventes, yo este fin de semana, digo, no es pueblito mágico. Nunca, nunca, escúchemelo bien, usted radio escucha. Ni en mi primer temporada, ni en esta, había subido el Cerro del Piloncillo. Nunca, nunca. Y lo hice el sábado pasado. ¡Qué chulada! ¡Qué paisajes! ¡Qué bonito! ¡Qué bonito es ir y subir al Cerro del Piloncillo! Además, ¿sabías tú que era volcán? ¡Es un volcán apagado! ¡De verdad! No, no, no. Ahorita les voy a dar muchas curiosidades con lo del Piloncillo, ¿eh? Que yo me quedé así con el ojo cuadrado. Y la verdad está genial. Y dices, esto está en nuestra ciudad. Pero bueno, cuéntenme, ¿se han ido alguna vez a un un pueblito mágico? Y ahorita yo les cuento las mías, ¿va? Viene Olivia Dean, So Easy to Fall in Love, a través de Exa FM, en todas partes, ponte.

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1: Amigos, pues bueno, les cuento de mi viaje a el Cerro del Piloncillo, históricamente llamado Elevación o Cerro de Bernalejo. ¿Sabías tú que es una chimenea volcánica o volcán monogenético que se formó hace aproximadamente 10 millones de años? Ah, ¿verdad? Ah, ya ves que te dije. Pero está totalmente extinto. Se considera extinto desde hace millones de años, por lo que no representa ningún riesgo ni actividad, ¿eh? Así para que no vayan a decir, ¡ay, no! ¡Tengo miedo! No, pero todos esos datos curiosos, yo que no me lo sabía. Yo no me lo sabía. Y la verdad que se ve tan bonita la ciudad de Irapuato, Guanajuato, se ven los plantíos, no, una cosa maravillosa. Quienes me siguen en mis redes sociales vieron que subí mucho paisaje y han de haber pensado, no, pues la Gonza ahorita anda quién sabe dónde. No, aquí, en el Cerro del Piloncillo, sí, no ha ido. Lleve a sus niños. Nosotros llevamos un niño como de 4 años, lo subió y lo bajó solito. Así que por lo tanto, llévese a sus pequeños y todo lo demás, ¿ok? Y eso sí, cuídense mucho, lleven zapato bien y todo el rollo. Y hoy hablaremos de los pueblitos mágicos. 462-124-2004, sí, porque hoy es el día de los pueblitos mágicos. Nosotros nos vamos con Madonna y Charlie XCX y esto es Dancetería. Y después nos vamos a una pausa comercial. Regresamos a través de XFM en todas partes. Ponte.

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1: 432.
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1: Oye, hoy en el Día de los Pueblitos Mágicos me están contando. Dice, hola Gons, conozco Sangre de Cristo. ¿Lo conoces? El día que fui hice un recorrido empezando por el Cerro del Cubilete. Sangre de Cristo, Mineral de la Luz, que me dijeron que también era pueblo mágico. Y terminé en Los Lorenzos, Guanajuato, que también está muy bonito, sumido entre cerros altos y montañas. Es famoso ese lugar por las fiestas que hacen en febrero, donde llevan bandas verdaderamente famosas. Yo fui cuando estuvieron los Sebastianes. Los Lorenzos no es un pueblo mágico, pero me gustó muchísimo. ¡Hala! O sea, créeme, que yo todo lo que tú dijiste no conozco nada, ni siquiera lo había escuchado. O sea, sí he escuchado el Cerro del Cubilete y lo que tú quieras, pero Los Lorenzos, Guanajuato, ¿es en serio? Sangre de Cristo, tú eres de Guanajuato, tú eres del estado de Guanajuato, y te aseguro que no has subido ni al Cerro del Piloncillo. No puede ser. No, estoy atacada, estoy atacada, que ustedes, de verdad, es que yo sí creo y pienso que debemos ser turistas en nuestra propia ciudad. Ayer me preguntaba un amigo, ¿qué haces en el centro? Yo le dije, paseando, viendo qué hay, qué no hay, qué se celebra. Me encontré que había una como tipo kermés, como si fuera un barrio, pues que ponen juegos y todo, porque se celebraba a San Francisco. Había un super castillo y demás. O sea, no, pasaron cosas increíbles el día de ayer en su ciudad. Y ustedes, pues ahí están metidos y todo el rollo, pues no pasa nada. Pero de verdad, hay que ser turistas en nuestra ciudad. Dice, hola Gons, muy buenas tardes. Yo te invito a que vengas a Yuriria. Te va a encantar. Está hermoso. He pasado por Yuriria y me ha encantado lo que he visto. Pero recuerdo muy bien, no sé si es ahí, donde vas en la carretera y hay lago de un lado y hay lago del otro lado. Es una cosa preciosísima. La última vez que vi ya no hay lagos así. Entonces eso me agüitó. Pero díganme 462-124-2004. ¿Qué es lo que opinan ustedes hoy de los pueblitos mágicos, va? Viene música y nos vamos con Olivia Rodrigo. Y esto es Stupid Song. A través de Exa en todas partes. 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

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Oye, ya me están mandando mensajitos acerca de la casa de los famosos, Ya me están diciendo que no, que está robada, que bueno, que la compraron, dice por aquí. Dice, nos queda clarísimo el asunto y el meollo de lo que pasó con OV7. Falsa y argüendera Mariano Ochoa, es lo que dice esta personita. Se tenía que decir y se dijo, sí, está bien, ya ganó, pero ahora tiene que aguantar el hate de las redes sociales por jugarle a la ganadora. Ahora mi pregunta, ¿sí le van a dar los 4 millones? Imagínate que fingen de que ganó y no le dan nada. Ay, no creo, pero bueno. Ni modo, cada quien tenía sus favoritos, 462-124-2004. Dice, muy buen pueblito mágico y que me encanta mucho es Peña de Bernal. Me encanta tanto de día como de noche. Aclaro esto porque hay pueblitos mágicos que son hermosos dependiendo del horario. Saludos. Yo les voy a decir algo. Tienes toda la razón del mundo. De día es uno, es como Fiona. De día es uno y de noche es otro. Porque las ciudades y los pueblitos mágicos, o sea, si tú le das una vuelta al centro de la ciudad, que a mí, vuelvo a repetirles, a mí me gusta su ciudad, me gusta su centro histórico, me encanta andar ahí caminando por sus calles y sus callejones y demás. Pero de noche, no. Iluminan de una manera. ¿Sí vieron cómo dejaron en septiembre, cómo iluminaron? Dejaron maravilloso el centro de Irapuato, Guanajuato. Sí, porque de día es uno y de noche es otro. Y se ve maravilloso. Los pueblitos mágicos también tienen mucho que ver el horario en que los visiten. Yo les recomiendo si pueden ir tanto de día y de noche, ver qué tal los iluminaron. Porque cuando es pueblito mágico se aplican, Se aplican y bastante bien. Vámonos con música, mi queridísimo Anthony. ¿Nos vamos a pausa comercial mejor? Ok. Música y corte. Nos vamos con Taylor Swift. Esto es I Knew It, I Knew You. A través de Exa de todas partes. Ponte y después corte comercial. 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

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Aunque parezca increíble, la gran cantante ya desaparecida Whitney Houston no tiene estrella en el Paseo de la Fama de Hollywood. Esto debido a que sus representantes no fijaron una fecha para la ceremonia de entrega de la estrella y el plazo se venció en el año 2000. 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

0: 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Son las 5. 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
1: 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Pueblitos mágicos. Mira, estoy hasta me están mandando fotografías. A ver, vamos a escuchar este audio.
2: En esta calurosa tardecita.
1: ¿Cómo estás?
2: Y media nubladona. De repente se nubla y de repente sale el sol. Sí. Pero ahorita que estamos hablando de pueblitos mágicos,
1: ajá,
2: yo he ido a la Peña, a Peñasola, que es un cerrito allá en Salamanca, no es tal cual como, okay, un pueblito mágico. Ajá. Pero está padre porque pues es como para ir a echar un desayuno de señores ahí. Ajá, primero en un restaurante.
1: Sí.
2: Que sábados y domingos es tipo buffet. Y ya después, terminando de comer, reposas un ratito, vas, subes el cerro y pues disfrutas de la vista, ¿no? Vas subiendo, vas platicando y pues lo mejor, pues con la compañía que vayas, ¿no? Y también está la sierra, la presa de Peralillo en la sierra de Guanajuato, que está justamente en Guanajuato capital. Y también está muy padre ahí. Ahí, pues sí, es como para ir a hacer un picnic. Y ya después, pues, ir caminando en lo que subes al cerro hasta que llegas a un tipo mirador. La verdad que tiene vistas muy padres. Y si ya quieres, lo que quieres es echar unas buenas amargosas o un tequilita, ajá, pues nada como Tequila Jalisco. Saludos.
1: Saluditos. Oye, me manda la foto de Peralillo y ahí se ve la presa, me imagino, y se ve súper bien, así como tú dices, como que para hacer un picnic. Está increíble. Y está también la foto de Peñasola y se ve desde lo alto, o sea, no es un cerro enorme, enorme, pero es que se ve bien bonito, de veras. Traten de salir, de visitar a los pueblos mágicos, y nosotros vivimos en un estado de verdad maravilloso, lleno de lugares. O sea, si usted se queja viviendo en Guanajuato que no tengo dinero para irme de vacaciones, no, serio, serio, cocazo se merece, porque hay una infinidad de lugares. Yo ya le dije, ¿qué hago yo en mis días libres? Voy, camino por ciertos lugares, en el centro, cómo arreglaron, qué venden, qué no venden, y le digo, me fui ahí al piloncillo, ¿puede usted creerlo? Y maravillada quedé, fue un domingo, un sábado totalmente diferente, fui a desayunar en la cima del piloncillo. Si usted se asomaba, me veía desayunando. Que llevaron tamales, que llevaron pan, cafecito. Ay, hasta se me está antojando otra vez, de verdad. Y fíjense, o sea, no salimos de la ciudad. No, en realidad, exactamente. Pues bueno, son las 5:17 en Exa FM. Recomiéndenos pueblitos mágicos. Hoy en el día del pueblito mágico viene Kim Sound y esto es Rise Low. A través de Exa FM, todas partes, ponte.

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2: Oye, hoy hablando con lo de los pueblitos mágicos, dicen por aquí, te recomiendo Coroneo Guanajuato, GONS. 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Vemos una gallina bien borracha andando por ahí, ¿no? No, a ver, gallina empulcada, ¿eh? 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No sé, algo así. Y además dice, está de súper lujo. Te va a encantar. Coroneo Guanajuato, no está lejos. Bueno, pues es que para ti puede ser de que está en 2 horas. Mire, bueno, yo con decirles, yo no sé si Pénjamo sea pueblo mágico, pero fui a Pénjamo y ¿qué creen? Me gustó. No, es que a mí me encanta pulear, a mí me encanta andar en todos sus rollos, de verdad, o sea, yo sí disfruto y gozo andar caminando por las calles de los pueblitos mágicos, no sé, luego preguntarme y decir, porque toda, cada construcción tiene historias, incluso de la ciudad de Irapuato vas caminando y dices, ala, esa casa abandonada, ¿quién viviría ahí? ¿Por qué la dejaron? ¿Por qué la abandonaron? ¿Podré vivir yo ahí? Cosas así, no sé, me gusta, me gusta. Bueno, son las 5:27. Nosotros nos vamos con música. Viene Phoenix Flexi. Y esto es Reverse. A través de EXA, pero después nos vamos a un corte comercial. 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

Las curiosidades de tus artistas favoritos. El cantante Robbie Williams confesó en una entrevista que no cuenta con licencia de conducir, ya que no es algo que le interese.

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1: 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Vámonos con más música. Ya son las 5:47 y nosotros continuamos con más. Anthony, ¿qué nos tienes preparado el día de hoy? Por cierto, ya nos están platicando de todas las cosas que se comen en los pueblitos mágicos. Y verdad que se comen cosas bien ricas, que dices tú, no inventes. ¡Qué rico! Enrique Iglesias y de December Bueno. Y esto es Gente de Zona bailando a través de Exa en todas partes. Ponte.

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1: 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Mire, un consejo. Vayan, salgan, de verdad. Hay lugares a los que no tienes que gastar absolutamente nada. Lleva a tus hijos, paseate. Ya sé que quieres estar tiradote en tu casa, en tu cama, pero eso lo puedes hacer cualquier día. Entonces, mejor salgan cuando está bonito. De verdad, aprovechen sus días. Hoy, en el Día de los Pueblos Mágicos, y que nuestro estado siga siendo uno de los lugares más turísticos a nivel nacional, a nivel Latinoamérica y a nivel mundial. Porque de eso vivimos. Y entonces, así fomentamos el comercio. Anthony, te invito a que ya viajes, por favor, aunque sea a Salamanca, aunque sea al Cerro del Piloncillo. Yo te dije, aunque sea... Quiero fotos, ¿eh? Cuando esté allá arriba, sí, me va a mandar fotos. Dirá, ay, anda acá. Van a ver. Oye, ya nos vamos. Gracias, Antonio, en los controles. Recuerda que hoy es lunes. Viene Oliver Lugo y después Mexa Deportiva. Nos despedimos. Gracias a todos por habernos acompañado. Gracias por mandarnos mensajitos al 462-124-2004. Y, por supuesto, gracias por el favor de su atención. Nos despedimos sin música. No, ya. Perfecto. Corte comercial y nos vamos con Oliver Lugo. Gracias y en todas partes, ponte Exa.
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